0: 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Esta es la hora.
1: Esta es la hora en su Radio Carnaval. 20 horas con 3 minutos.

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1: Esta es la hora.
2: Esta es la hora en su Radio Carnaval. 20 horas con 31 minutos.
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2: Esta es la hora.
3: Ya son las 21 horas 9 de la noche.
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2: Esta es la hora.
3: En su Radio Carnaval ya son las 21 horas con 31 minutos.
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0: 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Esta es la hora.
1: En Carnaval FM son las 22 horas con 5 minutos.

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0: 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Esta es la hora.
1: En Carnaval FM son las 22 horas con 31 minutos.
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0: 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Esta es la hora. Exactamente las 23 horas 11 de la noche. 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
1: Esta es la hora. En la Carnaval, 23 horas con 31 minutos. ¡Vamos! ¡Arriba el ánimo! 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

0: 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Esta es la hora.
1: En Carnaval FM son las 0 horas con 1 minuto.

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Esta es la hora. En Carnaval FM son las 0 horas con 32 minutos. 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

Esta es la hora. En la carnaval es la una de la madrugada con un minuto. 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
1: Esta es la hora. En la Carnaval es la 1:00 a.m. con 32 minutos. 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
3: 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Esta es la hora. En su radio regalona son las 2 de la madrugada con 3 minutos.

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1: Esta es la hora. En su radio regalona son las 2 de la madrugada con 32 minutos. 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

0: 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Esta es la hora. En Carnaval FM, exactamente las 3 de la madrugada.
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0: 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Esta es la hora.
1: Esta es la hora en su Radio Carnaval, 3 de la madrugada con 32 minutos.
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1: Son las 4 de la madrugada en su Radio Carnaval.

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0: 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Esta es la hora.
1: En su radio Carnaval son las 4 de la madrugada con 33 minutos.
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Esta es la hora. En Carnaval FM son las 5 de la madrugada con un minuto. 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
1: Esta es la hora. En Carnaval FM son las 5 de la madrugada con 31 minutos. 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

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Esta es la hora. En su Radio Carnaval son las 6 de la mañana con 3 minutos.

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0: los buenos días.
1: Muy buenos días, amigo Meche. Muy buenos días, amigo Meche. Su amigo Cochicuala, saludos efectuosamente, compadre. Deseándole un excelente día, lunes.
0: ¡Aburrú!
1: Y que aquí estamos en la chambita, compadre, poniéndole bueno, poniéndole todo el poder. Saludos grandes a la familia carnavalera que lo escucha en Norte al Sur, a la locomoción mayor y menor del Gran Valparaíso, Viña del Mar. Y a toda la gente linda y hermosa que está en sintonía fina, hermano, con usted.
0: Muchas gracias.
1: Un gran abrazo desde aquí de Gómez Carrete, Viña del Mar. Se despide Cochiguas.
0: Un abrazo grande, amigo mío. Muy buenos días.
2: Muy buenos días, Potro Mañanero. ¿Cómo está, amigo Meche? Aquí ya reportando Renato de Galera, iniciando una semana, esperando que haya tenido un buen fin de semana usted, su familia y todos los carnavaleros. Y ya próximo salió a trabajar. Ya, vos. Que tengamos un excelente lunes. Abrigarse, que está helado. Y chorro de bendiciones para todos. Vamos, que se puede la última semanita del mes. Se despide Renato Cabrera. Chao.
0: Un abrazo, amigo Renato. Muy buenos días, Radio Cali.

0: ¡Arriba Las Palmas!
1: Buenos días, Meche. Comenzando la semana. Siempre escuchando al mejor y la mejor de todas. Que tengo un excelente inicio de semana. Meche, te pido algo.
0: Dime.
1: Déjamelo puesto ahí. Pues. Una cosa aquí, compadre. Mal pensado.

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Chupate, ahí fuiste al baile. Más 569-9965-4783. 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
2: Saludando a esta hora los amigos de Tocopilla. A esta hora 19 grados será la máxima, nublado, variando a despejado por la mañana, despejado por la tarde. Oyagüe.
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2: Cielo despejado por la mañana, por la tarde, despejado con vientos entre 40 y 60 kilómetros por hora. 16 grados será la máxima para los amigos de Calama. A esta hora 8 grados, esperando una máxima de 24 grados. Cielos despejados con vientos por la mañana entre 40 y 60 kilómetros por hora, y por la tarde entre 25 y 40 kilómetros por hora.
1: Celito.
2: Para la perra del norte, Antofagasta.
3: Celito.
2: 17 grados será la máxima. A esta hora 14. Lado, variando a nubosidad parcial por la mañana, y por la tarde nubosidad parcial.
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2: Para los amigos en Ovalle, 23 grados será la máxima, nubosidad parcial ocasionalmente nublado por la mañana, y por la tarde nubosidad parcial variando a despejado. Con Barbalá, 26 grados será la máxima, nubosidad parcial ocasionalmente nublado por la mañana, nubosidad parcial variando a despejado por la tarde. Para los amigos en La Ligua, 100.7, y también en Cabildo, 18 grados será la máxima, nubosidad parcial ocasionalmente nublado por la mañana y despejado por la tarde. Para la costa norte de la región de Valparaíso, Papudo, Zapallar, Cachagua, Maitencillo, Lomoye, Pichicuy, por la mañana nubosidad parcial, por la tarde cielos despejados, esperando una máxima de 17 grados. Para el Valle de Aconcagua, San Felipe, Yayay, Los Andes, Catemo, con una máxima de 24 grados, nubosidad parcial y helada matinal. Por la tarde cielos totalmente despejados. En los valles intermedios, Quillota, La Calera, Limache, Villa Alemana, Peña Blanca, El Belloto y Quilpué, 21 grados la máxima, nubosidad parcial y helada matinal. Por la tarde cielos despejados. Viña del Mar, el Gran Valparaíso, Concón y Quintero, 19 grados la máxima, nubosidad parcial por la mañana, y por la tarde cielos despejados. Para Algarrobo, Cartagena y San Antonio, 17 grados la máxima, nubosidad parcial por la mañana, despejado por la tarde. A esta hora 6 grados, 6 grados a esta hora. Abrígate, motín, ponte calzoncillo largo, motín.
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1: 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Esta es la hora. En su Radio Carnaval son las 6 de la mañana con 34 minutos. 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

0: buenos días, ¿estáis despierto ya o no? ¿Cómo todavía no? ¿Cómo todavía no? ¿Pero cómo? Hola, buenos días, Radio Carnaval.
1: Buenos días, Radio Carnaval.
0: Hola.
1: Ya estoy en el furgón con la tía Susana.
0: Ah, ya muy bien.
1: Le mandan un saludo, por favor.
0: Un besito, un abrazo, bendiciones para la tía Susana.
2: Muy buenos días, Gran Potomeche, aquí Marco Festeada, reportándose otro muy operativo aquí en el centro de Villa. Un gran saludo para todos los carnavaleros y que tengan un excelente inicio de semana. Saludos a todos desde Viña del Mar, Chile, gracias.
0: Hola, buen día, Radio Carnaval. Hola, buen día, la que más se escucha. Hola, hola.
3: Ay, un gran saludo, Meche. A dos grandes en el grupo, Eduardo Ringo Bernal y Patricio Chambeco Allende. Saludos.
0: Un abrazo,
3: que
0: saludos.
3: Que siga la cumbia.
0: Para ellos y para sus familias.
3: Saludos al cielo para los dos.
0: Sí, para ellos y para sus familias. Un abrazo.
4: Bueno, tío, bueno.

0: Pero más los de 40 barrios.
1: Buen día, Radio Carnaval. Hola, hola, Luchito.
2: Hola, amigo Meche Meche, ¿cómo está? Que tenga un buen día, un buen turno y un buen inicio de semana. Por acá, Luchito Rivera, de Minera, Sierra Gorda. Ya mañana se me acaba el turno y no me quiero ir. No me quiero ir. No me quiero ir. Me quiero quedar acá arriba, hermano. Acá trabajo menos. Oiga, un saludito ahí a la tía de DSI, ya de estar ahí instaladita en su puesto. A abuelito ahí, abuelito Vázquez, que va camino a Calama, bueno, y a todos los que están madrugando hoy día lunes. Ya pues, se me cuida y un abrazo enorme a toda la gente que escucha la Radio Carnaval de acá, de Luchito Rivera, de la segunda región.
1: Un abrazo grande, saludos amigo Luchito Rivera, un abrazo grande, cariñoso, saludos, abrazos, bendiciones amigo mío. Cámbiale la chapa en la casa. Chrislein Zamora, un besito, un abrazo para las chicas superpoderosas de Roga Solís, un abrazo, bendiciones. Muy buen día, Radio Carnaval. 6:42, Radio Carnaval en el aire. Buenos días, buenos días, buenos días, buenos días.
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0: esta fiesta. 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Hola, buenos días.
1: Amigo, yo quiero que tu esposa, yo creo que tu esposa tampoco quiere que bajes.
0: ¡Correcto! Buen día, Radio Carnaval. Buen día, la que más se escucha. Estamos en vivo, en directo. La número uno, maestro.

0: la mañana, 47 minutos, Radio Carnaval junto a ti. Buenos días, buenos días.
1: Se soltaron.
0: Hola, Radio Carnaval. Hola, la que más se escucha. En vivo y en directo. Sonando firme y fuerte. Agrégame que estoy en Instagram, elmeche.1, el

0: buenos días. Hola, buenos días, Radio Carnaval. Hola, hola.
1: Buen día, Meche.
0: Hola.
1: Oiga. Saludos ahí a mi amigo Luchito Rivera. Que ya la señora no quiere que llegue a la casa. Lo único que quieren que llegue a la casa son los niños para que traiga pan fresco en la mañana. O sea, aburren ya de comer pan tostado.
0: Ah, correcto.
1: La señora dice que manda la plata nomás y él no, viene igual. Le cambian la chapa, todo lo que se pueda y no. Se viene igual nomás, se salta.
0: Ha pasado, amigo.
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0: Hola, buenos días, Radio Carnaval. Hola, buenos días, la que más se escucha, aquí estamos. Redes sociales activadísimas en Facebook, Radio Carnaval FM. En Instagram, Radio Carnaval FM. Ah, no, en Instagram estoy como el Mecho.1, ahí sí. El WhatsApp siempre habilitado, más 569-9965.

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1: Revolviendo el gallinero a esta hora con el potro Meche por la más sabrosita, su radio carnaval.
0: Recuerda nuestro WhatsApp más 569-9965-4783.
2: Hola, muy buenos días, potro. Muy buenos días a toda la familia carnavalera. Aquí su amiga Marjorie desde Playa Ancha me estaba tomando un cafecito porque pucha que hace frío.
0: Qué rico.
2: Les deseo a todos una muy linda y bendecida semana. Abracitos.
0: Un besito, un abrazo, bendiciones, cariño mío. Buen día, Radio Carnaval.

0: Hola, buenos días.
1: Buenos días, Radio Carnaval.
2: Hola.
1: Acá el Negro Camerún reportándose.
2: ¿Eso? ¿Dónde?
1: Viajando hacia el norte. Saludo a todos los colegas que andan por la ruta. Buena ruta para todos. Buena semana.
2: Un abrazo, buenos días. Saludos a todas aquellas personas que tienen horario de entrada en la pega y no tienen horario de salida. Un abrazo grande para los transportistas. Un abrazo y bendiciones. Como no saludar a los Packings. Un abrazo y bendiciones a la tía Marcia en La Calera. Un besito grande. Saludos, abrazos, bendiciones, tía Marcia. En compañía de la Radio Carnaval. Muy buenos días. Saludos también para Panchito Marileo. Un abrazo, buen día, Radio Carnaval. Hola, ¿cómo estás?
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2: Oye, pero que soy Lolens.

vivo y en directo a la Radio Carnaval. A esta hora vamos a dar unas vueltecitas por las informaciones del pasado fin de semana. Acontecer noticioso, leímos algunos titulares. 80 extranjeros fueron expulsados de Chile en un plan de nuevo operativo de control migratorio. Sobre los vuelos despegaron hacia Bolivia y Colombia, indicando que muchas personas hoy día tienen antecedentes criminales. Aún no logran ubicar a Puma avistada en Paine, buscando a su cachorra. En un sector muy complejo que está lleno de perros, casas, rejas, personas, autos. Entonces no hubo caso de encontrar ningún rastro de la madre, dijo la directora del refugio animal Cascada. Nueva formalización en caso Procultura Antofagasta. 6 cargos de apropiación indebida para Alberto Larraín y Constanza Gómez. Tendrían responsabilidad directa en las irregularidades detectadas en acuerdos firmados con el gobierno regional. Pintura de fachada. Y también con Seremi de Gobierno. Perdón, con Seremi de Vivienda. Unión La Calera tocó fondo con la derrota ante Palestino y el triunfo de Concepción. Quedó como colista. Esto es como consecuencia de las 3 caídas consecutivas en el torneo, más la resta de 6 puntos del equipo que dirige

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0: despertamos a Chile. Es el turno de Valiente Radio Carnaval a esta hora. Buen día, buen día. Recuérdelo en Facebook, Radio Carnaval FM. En Instagram, el meche.1. Así estoy yo. Y el WhatsApp para que interactuemos. Para que me cuente dónde está el frío, dónde está el refrigerador abierto. +569 99654783.
1: Directamente desde Maipú y para toda Sudamérica, Turumán ya pone el sabor con esta cumbia andina. Oh, oh.
0: +569 99654783. +569 99654783. Radio Carnaval. Despertamos a Chile. Vamos arriba. Que hace frío. Que hace frío.
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2: 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Esta es la hora. 7:03 a.m. Cada día tus canciones favoritas están aquí, cada tarde en el Tóquelo al Tirito. 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

0: ¿Dónde hace frío? ¿Dónde hace tanto frío? ¿Dónde hace tanto frío?
1: Mañana, ¿no, compadrito Meche? Buenos días, compadre.
0: Hola, hola.
1: Un saludo aquí desde Villa Alemana. La Sal Lorenzo, compadre, la panadería.
0: La joya.
1: La mejor panadería aquí de Villa Alemana, compadre.
0: Muy bien.
1: Y un saludo a mi compadre Pepito, al loco Pepe. Se llama Hidalgo igual que usted, compadre.
0: La joya, es una joya.
1: Es el rey de las colisas, compadre. Estamos aquí poniéndole Wendy.
0: Muy
1: del turno valiente. Gracias, compadre. Chavito,
0: un abrazo. Gracias. Un abrazo, amigo. Saludos, abrazos. Bendiciones. Buenos días, Radio Carnaval. Bendiciones de la que más se escucha. Bendiciones de Tatita Dios. Bendiciones, bendiciones. Cuénteme, señora Wendy, mi caballero. ¿Dónde hace tanto frío? ¿Dónde hace tanto frío? ¿Dónde hace tanto frío?
2: Hola, Meche, buenos días, con mucho frío. Con ciertas temperaturas debería ser ilegal salir a trabajar o hacer vida normal.
0: ¡Correcto!
3: Hola, mi amigo locutor.
0: ¿Hola?
3: Un gusto saludarlo desde acá. Me estoy reportando desde Calbuco, aquí entrando a la pega ya.
0: Hace frío.
3: Y aquí en la peguita, escuchando la carnaval. Saludos para toda la gente, esos carnavaleros. De allá. Desde todo Chile, que lo escuchan. Desde acá, desde Calbuco.
0: De
3: saludos cordiales. Hace su amigo Antonio.
0: Hace tanto frío en Calbuco, amigo. Hace tanto frío en Calbuco. ¿Dónde? ¿Dónde hace tanto frío? ¿Dónde? ¿Dónde hace tanto frío?
4: Hola.
0: Hola, hola, pero ¿dónde hace tanto frío?
4: Hola, mi querido Meche, muy buenos días. Por aquí la tía Daisy.
0: Hola, tía Daisy.
4: Después de un largo fin de semana, porque no trabajé el viernes, descansé bastante.
0: Muy bien.
4: Así que ahora con harta fuerza, con hartas las pilas puestas y dándole las bendiciones a todos, que les vaya súper bien hoy día lunes y dentro de la semana también. Un besito grande por aquí, mi querido Meche.
0: ¿De dónde, tía?
4: Un abrazo, Daisy, un saludo para la señora María Beloísa, para David, para mi grupo y para todos los carnavaleros de Chile, los que están afuera igual. Un besito grande, mi negrito, por aquí la tía Daisy, te quiero mucho, chau, chau.
0: Un abrazo, tía Daisy, ni cayó la tía Daisy, que había que decir de dónde estaba llamando. Ni cayó la tía Daisy. ¿Dónde hace tanto frío, viejo? ¿Dónde estás ahora que hace tanto frío? ¿Dónde estás? ¿Dónde estás, Marcelo Chico? ¿Dónde
5: Hola,
0: estás?
5: Hola, querido Messi. ¿Cómo estamos? Desde Peña Blanca, el sector de Cabildo. Está más helado que... ¡Ay, Juan! Está helado. Muy helado, muy helado, muy helado. Llego a la pega, iniciando turno, y mi colega tenía desenchufado el... ¡Ay, el agua caliente!
0: Sí, pasando,
5: por Dios, qué hombre, digo yo.
0: ¡Dios mío!
5: Gané espacial, no tenía, pero no importa.
0: ¡Dios mío!
5: ¡Qué buen día!
0: ¡Gané espacial!
5: Para todos. Chiquitito, presente.
0: Saludos, chiquitito Marcelo, para arriba, para la mora. Un abrazo grande, Cabildo 100.7.
2: Hoy Meche, a Diosito se le quedó el refrigerador abierto.
0: Ay, Dios mío.
2: Por eso hace tanto frío por aquí.
0: Dios mío santo, Dios mío santo. Hola, buenos días. ¿Dónde?
6: Meche, te hago una consulta. ¿Te ¿Sí? pararon los carros?
0: ¿Por qué?
6: Porque ya no mandó más mensaje la papi, que hace frío, papi. Te puedes prestar tu costilla, papi. No, pero...
0: Yo estoy repiola aquí.

0: Hola, buen día, Radio Carnaval.
1: Buenos días, mi Josecín. ¿Cómo estás tú?
0: Muy bien.
1: Saludarte.
0: Hola, cariño mío.
1: Un besito, que tenga una semana bendecida.
0: Muchas gracias.
1: Con muchos proyectos tuyos, que todo te resuelte muy bien.
0: Muchas
1: un
0: gracias.
1: Un besito para ti y un beso y un abrazo a toda la familia carnavalera. Jimena de Antofagasta.
0: Un besito grande, Jimenita.
1: Música.
0: Un besito, Jimenita, un abrazo.
2: Oye, Meche, yo creo que a esa que te decía, ay, papito, se congeló.
0: Son otras temperaturas, sí, correcto.
3: Buenos días.
0: Ahí va.
3: Acá, desde Villa Alemana, la ciudad del frío y del calor. Acá escuchando mi radio Carnaval, ¿ya? Saliendo turno noche, tomándome un cafecito calentito, sí. Oiga, aquí sí que hace frío, en Villa Alemana, Peña Blanca. Si no, pregúntele a don Gianni Panchetti. Él es de estos lados. Pregúntele, tenemos fríos blancos, fríos blancos. Muy buenos días.
4: Hola, hola. No, no hablé muy fuerte porque el Gianni está durmiendo. Está durmiendo, está durmiendo.
0: No me lo moleste, está raja, está raja. Está tapado hasta la oreja todavía. Buenos días, Radio Carnaval.
5: Hola, buenos días. Me gustaría mandar un saludo a la tía del furgón que se llama Susana y a todos los niños y niñas del furgón.
0: Un abrazo, un besito a todos los niños del furgón.
6: De acá de la segunda región, mi amor, de aquí de la Perla del Norte. Te voy a contarte que está bien nublado, pero así tanto frío como lo que sientes tú, no. Yo ando con pula por el con polera sin manguita corta nomás, corazón mío. Chao, chao.
0: Hola, buenos días. Hola, buenos días, Carnaval.
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0: Uy, mi amor.
7: Oiga, si necesita algo, usted me llama, me escribe. No se me vaya a poner a sufrir por ahí, qué pecado.
0: Uy, mi amor.

0: Hola, buenos días, Radio Carnaval. Hola, buenos días, la que más se escucha en vivo y en directo. Despertamos a Chile, turno de valientes. Ay, mi amor, que hace frío, mi amor.
1: Amor, ¿qué alarma tengo que poner pues para despertarme con vos, papacito?
0: Ay, mi amor, ay, mi amor.
2: Sigue siendo ajena.
0: Carnaval,
3: la que más se escucha.
0: Ay, mi amor.
4: Quédate callado, José.
0: Ay, ¿cómo estaría ahí entre medio? Buenos días.
5: Buenos días. Alegría. Buenos días, señor Tolio.
6: Hola, buenos días.
5: Yo seguiré tratando de ser mejor. Yo seguiré tratando de ser mejor. Buenos días, señor. Perdí a alegría, perdí
7: a la
5: vida,
7: perdí a
5: amor.
7: Todas las mañanas que entra por mi ventana el señor sol.
0: Oye, ¿sí? El año pasado estuvimos despertando a los distintos locutores de la radio en el día de su cumpleaños. ¿Qué pasa si los despertamos al azar, ponte tú? Hablando que ahora yo dije, no, Gianni Manchetti debe estar tapado hasta la oreja. Mentira, a las 5:30, 5:15, está pegando al medio animal ahí el. Correcto, sale a rotar.

0: está subiendo el... ¿Cómo se llama? El valle de... Ese que nunca se me va a olvidar. Ese que nunca se me iba a olvidar. Ese valle. Oyagüe. No es Oyagüe. Tampoco es Coyagüe. Se me olvidó. ¿Qué te diga? Ese, ahí donde vive ella. ¡Ay! Buenos días. ¿Está ahí óptimo y operativo ya o no, negrito? ¿Sí o no?
1: Es más rico.
0: ¿Cómo? ¿Qué le pasó?
1: Qué asco más rico.
0: Ay, está en medio.
2: Buenos días a la vista. Buenos días, señor Sol.
3: Buenos días, Agustita Meche. Buenos días desde aquí de la Joya del Pacífico. El mismo de siempre, junto a la Carnaval, la radio más grande de todo Chile.
0: Muchas gracias.
3: La única, la nuestra. Y obviamente a usted, amigo, el mejor locutor, mi amigo Meche, el potro provinciano. Meche, espero que esté bien, que tenga un buen comienzo de semana. Un saludo a todos los carnavaleros que están en el extranjero, los que están aquí en Chile, a toda la gente, sobre todo a los que trabajan en los hospitales públicos, gente de esfuerzo, gente que da lo mejor que tiene para poder atender a la población, en este caso porteña. Así que Meche, a los carnavaleros aquí, el potro Neira, óptimo y operativo.
0: Un abrazo, amigo, saludos.
4: Hola, Messi, buenos días. Óptimo y operativo, pero acá en Quillota, viento muy helado.
0: ¿Viento en Quillota?
4: Camino a bajar a la vileta al colegio ya. Que tenga buena semana. Pórtese bien, que nada le cuesta.
0: Un abrazo, amigo. Saludos.
4: Acá, de Quillota, Samuel.
0: Un abrazo grande, amigo.
5: Pues papayito.
0: Ay, mi amor.
5: Una sonrisita, pues. Una sonrisita que me lo como a besitos.
0: Ay, mi amor.
1: Qué asco más rico.
0: Ay, qué rico.
6: Muy buenos días, amigo Potro Mecha. Hola, Julián, de acá de Nueva York. Estamos trabajando aquí en el taxi con lluvia. Quería pedir un saludo inmenso para usted, para la familia, que tenga una excelente semana, junto a la que más se escucha la radio Carnaval. Un saludo a la señora Eloisa, saludo a la chica superpoderosa y a mi compadre Alejandro Sanberry, de acá de Nueva York, Potro Meche, mucha lluvia.
0: Saludos para Sanditor, un abrazo grande, Sanditor.

0: Hola, buenos días, Radio Carnaval. Hola, buenos días, la que más se escucha. 7 de la mañana ya con 26 minutos, Radio Carnaval en el aire. Hola, hola.
1: Papacito, ¿para qué me dices que te llame y te llame y te llame si no me vas a contestar, ah?
0: Oh, no. Oh, no.

0: buenos días, Radio Carnaval. Hola.
1: Buenos días, Potro.
0: Hola.
1: Oye, dile a tu amiga que dice papacito,
0: ¿sí?,
1: que se retire la estufa, que se aleje un poquitito porque está haciendo efecto.
2: Muy buen día, Peche, que tengas un excelente día. Saludos a todos los carnavaleros. Oye, una consulta, seguí con esos audios.
0: ¿Sí?
2: Vaya a dormir en el auto, ¿sabes?
0: No, ahí vamos de nuevo, y hace tanto frío. Oye, no manden más esos audios, ahí hace tanto frío. El sillón está muy helado en el...

0: aproveche y mándale un saludo, por favor, a la escudería Transcor en la nave. Saludo para Transcor. Saludos a los amigos Transcor. Un abrazo, Transcor. Muy buen día. Hola, hola. Buen día.
1: Buenas noches. Hablando de auto, ¿arreglaste el asiento de tu auto?
0: Está todo joya, hermano.
1: ¿Cómo lo quebraste la última vez?
0: Está todo joya. Está todo joya.
2: ¿Cómo está, amigo Mechelo? Muy buenos días por acá, el loco Piten. Oye, quiero saludar a mi familia aquí, que lleva a mis hijos al colegio, mi esposa a su trabajo, y a mí me van a ir a votar allá al terminal porque tengo que ir a trabajar.
3: Pobrecito.
2: Que tengan un lindo día.
0: Pobrecito.
2: Bendiciones para todos.
0: Pobrecito.

desperté con muchas ganas de seguir acostado. Vamos, vamos. Éxito en la semana que comienza. Un abrazo grande. Saludos, Mac. Un abrazo, bendiciones.

0: buenos días, buenos días, buenos días, buenos días. Despertamos a Chile, turno de valientes. La radio carnaval a esta hora. Sonando firme y fuerte desde las 6 de la mañana. Meche, mándale un saludo, por favor, a Roberto, a Raúl. Están con mucho frío. Ahí en Uno Norte, un abrazo.
1: Ay, cara de enojada.
0: Ah, que están abrazados para el frío. Muy bien. Saludos, Roberto. Saludos, Raúl. Un abrazo, bendiciones.
1: Y si alguien está aburrido, cansado.
0: Dice Ricardito Alberto que ya llega con la manta para abrigarlo.
1: Que vuelva la alegría, métale corriente.
0: Bien, se va a meter ahí en su medio, Ricardo Alberto.

0: pa' que vuelva la alegría. Métale corriente,
1: ay, métale corriente,
0: métale corriente,
1: ay, métale corriente.
2: Besito para Magdalena.
1: Corriente.
2: Para el desayuno. Ese.
1: Métale corriente.
2: Besito grande para Magdalena.

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2: 7:34.
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0: qué rico. Hola, Gigi.
1: ¿Cómo es? Ey.
0: 7:38, Radio Carnaval. Hola.

0: Brother, yo no sé ni cómo yo llegué a casa anoche. Clase lo que era. Hoy me están tirando de nuevo para bajar para allá, pero yo creo que hoy sí que ha hecho picha.
1: ¡Suéltala!
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1: Hola, buenos días.
3: Buenos días, Radio Carnaval. Acá estamos acá en el fútbol de la tía Susana, directo al Colegio Río Loa, escuchando Radio Carnaval por todos lados. Los amo.
1: Un besito, un abrazo, bendiciones.
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1: Radio Carnaval, un besito grande para la Cotetita, que está en compañía de esta hora de la Radio Carnaval.

0: Que está bueno.
1: Hola, buenos días, Radio Carnaval. Hola, buenos días, la que más se escucha.
2: Buenos días, amigo Meche. Estamos desde Esperanito escuchando La Regalona. Un saludito para toda la familia carnavalera.
1: Un abrazo, amigo mío. Saludos, abrazos, bendiciones. Bendiciones del Tatira, adiós.
3: Está duro
1: el frío, amigo. Está duro el frío, teladito. 7:45. Estamos recién comenzando el frío acá en la zona central del país. Un poquito más helado de costumbre también en Antofagasta, en la Perla del Norte. Pero, todo esto tiene un consuelo. Solamente faltan 121 días para las fiestas patrias.

0: A 25 y el anticucho va a estar como a 15 lucas. Mejor que no, mejor que no. Falta todavía para que llegue fin de mes. Mejor que no, dejémoslo ahí, no, sí, dejémoslo ahí, no es tan necesario.
1: Y para que te vuelvas a enamorar y con la misma calidad de siempre, estos son.
0: Perdón por matarte la ilusión, perdón.

Facebook, Radio Carnaval FM. En Instagram, el Meche.1. El WhatsApp siempre habilitado. Más 569-9965-4783. 7 de la mañana, 49 minutos. Más 569-9965-4783. Hola, buenos días.

0: Mara Meche, buenos días, en el metro camino a casa, escuchando la radio Carnaval. Un abrazo, un besito, bendiciones. Saludos para Víctor Manuel, un abrazo grande y cariñoso.
1: Meche, Meche, te mandé un saludo, un mensajito de audio. Meche, Meche, buen día.
0: Hola, ahí está.
1: Muy buenos días, amiguito Meche, ¿cómo está usted en este día? 25 de mayo, hoy estoy de fiesta, estoy de cumpleaños, amiguito Meche, Igual que mi amigo y compadre DJ Pollo Mista de cumpleaños. Lo llevamos 2 años de diferencia, ¿no? Él es mayor que yo, sí. Y amiguito Meche, bendiciones, que tengan un gran día. Lunes, comenzando el lunes. Yo aquí ya en la peguita, en la pega, trabajando. Trabajo hasta las 5 de la tarde, ¿no, amiguito Meche? Y muchas vibras para toda la familia carnavalera, como siempre, la número uno, Radio Carnaval.
0: ¡Ea! Un saludo para DJ Jamix, que está de cumpleaños en el día de hoy. Todos entrando por lo menos con un paquete de servilletas. Todos por lo menos un paquetito de chipop, algo. Meche, mucho éxito para mi hijo Carlos Torres, que hoy comienza en su nuevo colegio, nuevos compañeros. Un abrazo, muchas bendiciones. Un abrazo grande, Carlitos Torres, que le vaya espectacular, espectacular. Un abrazo, bendiciones.

a poner para, ¿cómo quieres arrajar para el cumpleaños, para el malón de del cumpleaños de DJ Mix? ¿Qué se arrajar usted? Mira, yo pongo una bolsita de chip pop, una bolsita de chip pop. ¡Ay, qué rico! En vivo y en directo. Hielo no creo que sea necesario. Mira, no creo que sea tan necesario hielo, así que no. Ese insumo por lo menos lo vamos a pasar.

0: Vaso plástico, por favor, no quiero después andar lavando vasos. Vaso plástico, por favor, hola.
1: Buenos días, amiguito Meche, por acá, Panchito de Viña del Mar. ¿Sabes que yo tengo unos souvenirs por ahí? Tengo unas cornetas, tengo unos gorros, tengo una, esas cositas que es maraca, parece que llaman.
0: Ya, tranquilo, tranquilo,
1: bueno,
0: tranquilo.
1: Si yo me podría poner y me pongo con un paquete de ramitas de queso.
0: Mira qué rico. Lo mejor de la ramita de queso es cuando se te queda pegado el queso en los dedos. Y después te lo chupáis. ¿Sí o no? ¿Sí o no?
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0: ¿Qué se va a poner usted, amiguito Ronald?
3: Meche, yo pongo los gorritos y la corneta.
0: Listo, listo, muy bien, muy bien. El que nos falte nunca.
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0: El cotillón, que nos falte nunca, el cotillón.
2: Pícara.
0: Guiño, guiño, guiño, guiño.

0: la fiesta.
1: Hola, amigo Meche. Buenos días, amigazo. Hoy se me había olvidado, Meche. Hoy día tengo a mi hijo mayor, Diego. Lo tengo de cumpleaños hoy día, mi guagua, mi hijo mayor. Quiero saludarlo a través de la única radio y la mejor, pues la confiable, la nuestra, la Radio Carnaval. Cosa que todos escuchen, de que hoy día quiero saludar con mucho cariño, con mucho respeto, con mucha admiración a mi hijo Diego. Espero que pase un muy feliz cumpleaños, que sea muy regaloneado, muy reconocido entre sus padres, sus hijas, mis nietas y, bueno, la familia en general. Así que, amigo Meche, a través de la Radio Carnaval, así le puedes traer unas palabritas a usted, a mi hijo Diego, Diego Leiva.
2: Diego Leiva.
1: Que tenga un excelente y hermoso, bendecido, feliz cumpleaños. Gracias, Carnaval.
2: Un abrazo, amigo mío. Saludos, Diego Leiva. Tu papá se está olvidando del cumpleaños. Saludos, Diego Leiva. Saludos, Diego Leiva. No lo digo yo, ¿eh? No lo digo yo, mira.
1: Hola, amigo Meche. Buenos días, amigazo. Hoy se me había olvidado, Meche. Hoy día tengo a mi hijo mayor, Diego. Lo tengo de cumpleaños y día.
2: Mira, pero mira, mira, pero mira. Pero cómo, pero cómo. Diego, un abrazo grande. Está puesto que se le olvidó también cuántos cumple, porque nunca lo dijo. Diego Leiva, feliz cumpleaños, amigo mío. También te celebramos. Muy buen día, Radio Carnaval, te celebramos, Diego Leiva.
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2: Listo, vale.

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1: Con que no se le olvide el regalo, estamos todos.
0: Eso sí. Eso es lo que realmente importa en los cumpleaños. El regalo, el regalo.
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0: Muy importante, muy importante.
3: Ah, ¿no era Diego Armando Maradona?
0: No, era Diego Armando. Saludos para Chimatrero, un abrazo grande. Saludos, le mandó Belgrano. Un abrazo grande, che. Saludos. Saludos, Chimatrero.
4: Viejo olvidadizo.
0: Hola, olvidón. No se le olvide el regalo, si eso es lo más importante de los cumpleaños, por favor. Nada, que saludo por la radio, si al final. No, si le importa acá el regalo. Un parcito de calceta, por último, alguna cosita. Una tía que venda Ésica, Avon, algo. Un par de toppers, algo. Pero lo más importante, el regalo.
5: Meche, yo puedo llevar un queque con orégano.
0: Eso es lo que tenéis, Antonio. Después también hay de olvidón por la vida.
6: ¡Ay! No se les vaya a olvidar la torta para el cumpleaños.
0: Eso, la importante, la torta y con vela. Con vela, por favor. Asegúrense. No ande que no, si parece que en la casa hay vela. ¡No! ¿Cuántos cumple?
2: Grita mi negra.
0: 27. Y tenía un 5 y un 8. ¡Ah! Nada que ver, pues nada.

0: le termináis poniendo casi los puros fósforos a la torta.
1: 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Esta es la hora. En la Carnaval ya son las 8 de la mañana con 4 minutos.
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1: Gracias.
0: Buen día, Sandro Puebla.

0: pasan nunca. Y hoy esto va, vamos, así de rápido, así de rápido.
1: ¡Huépale!
0: ¡Gracias!

0: de Radio Carnaval, comenzando un nuevo día lunes aquí en la Clínica Dental, fíjese, y terminando también, fíjese, el mes de mayo. ¿Cómo se fue de rápido el mes de mayo?
1: Así es, don Felipe Díaz. Lo comentábamos hace algunos segundos atrás con una rapidez, pero que ni le cuento. Pasa muy rápido los meses.

0: meses. Pasa muy rápido todo esto, don Felipe. ¿Cómo anda la clínica? ¿En qué estamos esta
1: impecable,
0: semana, don
1: Felipe? Impecable, fíjese, la clínica dental. 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Y ahora, en estos minutitos, vamos a dar al tercer ganador o ganadora de los 50 luquitas. Ahora, en estos minutitos, vamos a dar al tercer o tercera ganadora de estas 50 luquitas. 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Nunca están de más estas 50 luquitas. ¿Y cómo lo hay que hacerlo? 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Y de inmediato vemos la ganadora o el ganador, fíjese.
0: Don Felipe Díaz, de la Clínica Dental Solidaria, con nosotros a esta hora de la mañana. Esta mañana se va a dar el tercer ganador o ganadora. La primera fue Camila Fernanda Guzmán Farías, ya retiró. Ella fue sorteada el viernes 15 de mayo. Y el lunes 18 la ganadora fue Natalia Pérez General, de Concón, que también retiró en vivo y en directo, señoras y señores, el bono de 50 lucas, billete sobre billete. Y por el solo hecho de seguir a la Clínica Dental Solidaria Oficial en el Instagram.

señora, señor, y entre todos los que han seguido Clínica Dental Solidaria Oficial, durante el mes de mayo se va a ir el tercer bono. En breve, billete sobre billete.

0: días puede ser en efectivo o le dan un vale de combustible, ¿no es así?
1: 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Así que quedan dos minutitos para que se vaya el tercer bono de 50 luquitas, Sandrito. 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
0: 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Y para esta última semana de mayo, no viene nada de mal un bonito de 50 lucas, pues, don Felipe Díaz. ¿Lo viene a retirar directamente a la clínica esta mañana, don Felipe?
1: Directo a la clínica, directo a la clínica. Si gusta, vamos con el ganador, Sandrito, o no, la sí, ganadora.
0: Como usted guste, don Felipe Díaz, cuando usted quiera, nosotros acá tenemos listo para anotar el tercer ganador. Comienza a seguir Clínica Dental Solidaria Oficial porque se va el ganador, la o el ganador de las 50 lucas, señoras y señores. El primer ganador, la primera ganadora fue Camila Fernanda Guzmán Farías el viernes 15 de mayo y el lunes 18 otra dama, Natalia Pérez General. Y hoy don Felipe Díaz entrega el tercer bono de 50 lucas, billete sobre billete. 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Don Felipe, usted me dice.
1: Nombre ya, de la o él. La ganadora o el ganador. 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El ganador o la ganadora, Clínica Dental Solidaria Oficial, el Instagram. Ahí hay que seguir para ganar las primeras 50 luquitas del día de hoy. Las primeras 50 luquitas del día de hoy, que sería el tercer bono que entrega la Clínica Dental. ¿Y cómo se llama la ganadora? La ganadora se llama Paola Arancibia, fíjese, la ganadora es Paola Arancibia, es la ganadora de estas 50 luquitas. 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

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Ya hoy vamos con el tercero y en cualquier momento de la mañana, hoy o mañana, o quizás el miércoles, vamos con los otros bonitos. 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
1: Ningún problema. 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
0: ¡Buen día! ¡Qué buena! Se fue el tercer bono de 50 lucas. 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
2: Esta es la hora. En la Carnaval ya son las 8 de la mañana con 38 minutos.
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agredieron a joven de 21 años que se opuso al delictual o a la delictual acción. F se querellará y el Ministerio

Corre Valparaíso. Hoy, hablando de Antitour, este fin de semana se viene Día de los Patrimonios. Fin de semana. En la página web díadelospatrimonios.cl van a encontrar muchos.

0: tal? Saludos para ellos. Hola, Josecito, buen día.
1: Muy buenos días, Sandrito Puebla, el mejor concejal y locutor de la Radio Carnaval.
0: Muchas gracias.
1: Vamos por otro día más. Por acá de Libertad, su amigo José Cisterna. Abrazo, abrazo, Sandrito.
0: Buen día, querido amigo, que tengas un maravilloso día. Josecito Cisterna, de la Avenida Libertad, en sintonía de la radio que más se escucha, Carnaval.
2: Hola, Sandrito, buenos días, que tengas un lindo lunes lleno de bendiciones. Saludo para la María Alicia, para Luchito, soy la Rosita de Quilpué.
0: Hola, Rosita.
3: Saludos, Sandrito Puebla, buenos
0: Hola.
3: Días. Saludos,
0: buen día.
3: Que tenga buen día. Saludos a mi futuro alcalde. De
0: Carlito Sá.
3: Saludos a Daniel Vilche, que está siempre escuchando. Saludos a Sanberry y a todos los carnavaleros de corazón.
0: ¿Qué será de Danielito Vilche? Buen día, Carlito Sá, allá en USA, trabajando a esta hora de la mañana.
3: Saludos, Sandrito Puebla, buenos días. Saludos, que tenga buen día.
0: Gracias,
3: saludos a mi futuro alcalde de Viña del Mar.
0: Gracias,
3: saludos,
0: Carlito.
3: Saludos a Daniel Vilche, que está siempre escuchando. Saludos a Sanberry y a todos los carnavaleros de corazón.
0: Este es mi amigo, Carlito Sá, en USA, señoras y señores, ya en primavera, de cara al...

fiesta vehicular solidaria. Sábado 6 de junio para Hop Apablaza y Familia. Recaudación de alimentos no perecibles, Don Sandro Puebla, y artículos de aseo, stand de sticker y accesorios vehiculares, pinta carita y comida rápida. Mire qué lindo este evento, qué maravilloso evento. 6 de junio, ¿dónde se realiza? A ver, acá aparece, ¿cuándo es? Y esto es en calle, uy, que pasa rápido, es un video esto. Ya, esto es en Forestal, me parece. Abraham Lincoln, Las Torres Forestal. Abraham Lincoln, en Las Torres Forestal.

afuera del Liceo Bicentenario, 6:15 de la mañana. Llegó la ambulancia, ya estaba siendo atendida la persona, un atropello. Precaución, por favor. Fría mañana. Uy, no te puedo creer. No te puedo creer sobre la

0: pelón del micrófono, Carlitos Ugalde. Buen día, Carlos. Buen día, Víctor. Que tengan un maravilloso día. Saludos para ustedes. Información, Luis Felipe.
1: ¿Cómo te va, Sandro? Muy buenos días. A esta hora damos cuenta de un accidente de tránsito en la comuna de Quilpué, específicamente en el sector de la Villa Olímpica, intersección de calles Viña del Mar con Humboldt. En dicho punto, la colisión de dos vehículos menores con posterior volcamiento de uno de ellos. Lamentablemente, producto de este accidente, dos personas peatones que transitaban por el sector resultaron atropelladas, entre ellos un niño de 9 años, quien se encuentra con lesiones de diversa consideración y está siendo atendido por el SAMU Marga Marga. Repito, accidente de tránsito en el sector Villa Olímpica, comuna de Quilpué, intersección de calles Humboldt con Viña del Mar. Un accidente de tránsito con posterior atropello hacia peatones. Precaución a quienes transitan por esa intersección.
0: Muchas gracias. La información del minuto con Luis Felipe Vera. Lamentable, volcamiento de los dos vehículos, me informa.
1: ¿Cómo te va, Sandro? Muy buenos días. A esta hora damos cuenta de un accidente de tránsito en la comuna de Quilpué, específicamente en el sector de la Villa Olímpica, intersección de calles Viña del Mar con Humboldt. En dicho punto, la colisión de dos vehículos menores con posterior volcamiento de uno de ellos. Lamentablemente, producto de este accidente, dos personas peatones que transitaban por el sector resultaron atropelladas, entre ellos un niño de 9 años, quien se encuentra con lesiones de diversa consideración y está siendo atendido por el SAMU Marga Marga. Repito, accidente de tránsito en el sector Villa Olímpica, comuna de Quilpué, intersección de calles Humboldt con Viña del Mar. Un accidente de tránsito con posterior atropello hacia peatones. Precaución a quienes transitan por esa intersección.
0: Gracias, Luis Felipe Vera. 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
0: 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El WhatsApp me lo dejó acá también. Bonita la voz de Pamelita Echeverry, muy linda la voz. 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
0: Simón Bolívar. Esta canción de este chiquillo que estuvo de cumpleaños la semana pasada es maravillosa.

0: Buen día, maestro, gurú, gran amigo Carnaval. Saludos, Waldito Salamanca. Gracias por estar en sintonía de la Carnaval.
1: Hola. Buenos días, amigo Sandro Puebla. Aquí le habla su amigo Don Gato.
0: Hola, Gatito. 85. Don Gato. Los Don Gato. Usted, ¿no? Que tengas un maravilloso día, Don Gato. Saludos para usted. Felicidades. Buen día. Hola, buen día. ¿Quién por ahí, mijito lindo? Marcelo.
2: Muy buenos días, Gustavo Puebla. Un placer saludar a usted, a su familia y al personal de la emisora. Excelente día para usted.
0: Muchas gracias.
2: Grande concejal, que Dios lo bendiga. De parte de Marcelo Maldonado, el martillo de goma.
0: Buen día, Marcelito, el martillo de goma. Que tengas un maravilloso día. Hola, Totos. Totos, Sandrito, un saludo a los buses de acercamiento de Calera y Quillota. Ahora rumbo al metro en Viña del Mar, Sandrito Puebla. El Toto en sintonía de la Carnaval. Hola.
3: Muy buenos días, Sandrito Puebla. Para mí es un placer saludarlo todas las mañanas y desearle lo mejor.
0: Desde
3: que
0: Playa
3: tenga una
0: Ancha.
3: Excelente semana, que
0: buen
3: Dios
0: día.
3: Lo cuide y lo
0: gracias.
3: Acompañe.
0: Muchas gracias.
3: Ya ganó buen la Barta Mecánica, Sandrito, de nuevo. Vamos, Sandrito, que lo hace corte.
0: Eso. Hola, Julita, chicas de Calypso. Fría mañana, Sandrito Puebla. Muy fría mañana. A la chica de Calypso, muy buen día.
4: Saludos.
0: Hola.
4: Sandrito Puebla, por acá, su amigo Chicho, por el lado Milito Sur.
0: Chicho Díaz.
4: Hay una temperatura, bueno, lo que me muestra en este momento el vehículo, 4
0: sur,
4: grados.
0: 4 grados.
4: Estoy con frío hasta
0: me
4: el
0: glori. Me imagino.
4: Cuídense, bendiciones.
0: Gracias, Chicho.
5: Sandrito, se nos quedó dormido, Jimmy.
0: Se quedó dormido, Jimito.
5: Requerimos desayuno.
0: ¡Jimito, llamen! Hola, buen día.
6: Muy buenos días, don Sandro Puebla. Muy buenos días, don Sandro Puebla, mi concejal, futuro alcalde de Viña del Mar. Aquí su amigo Cochiguelo, saludos afectuosamente, compadre. Deseándole excelente
0: línea
6: inicio
0: 90.
6: De semana. Que Dios me lo bendiga.
0: Línea
6: a usted, 90. A toda la familia carnavalera que lo escucha.
0: Este es
6: del norte al sur, ¿por qué no decirlo?
0: Carlitos Cochiguelo, buen día.
6: Con mi tío Ramón. ¿Ah? El único tío Ramón. Saludos grandes para el Che Ruarte, para mi hermano, Juanito.
0: Salud,
6: vamos, Juanito, que se fue.
0: Vamos,
6: y aquí
0: Juanito.
6: No se puede menos, ya.
0: Saludos, Che.
7: Buenos días, Villarreal Mañanero. Atento los colinos corazón. Así, sí, sí, sí, sí. Golo de Chile. Saludos a todos los colocolinos. Te aparecimos muy contentos hoy día, mi querido Italian. Así que, arriba todo, Golo Golo.
0: Ganó Golo
7: Golo. Muy buenos días, Villarreal Mañanero.
0: Ganó Colo Colo, dice el flaquito del canal Chacao. Buen día. Una auditora, buen día. Amor, escuchándole en el microbús, línea 101. Buen día para mis amigos de la 101 y de todas las líneas de taxis colectivos, microbuses. 101. Saludos, línea 101. Gracias. Gracias. Línea 101. Al conductor, el caballero que nos lleva.

a Don Alex. Buen día, Sandrito Puebla. ¡Hey! ¡Hey! Chico Trujillo, como dice, ¿qué dijo? ¡Hey!

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Tempranito a las 8:30 teníamos la tercera ganadora. 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Ya van tres ganadoras. Oye, tres damas las ganadoras. Tres damas las ganadoras. Camila Fernanda Guzmán, Natalia Pérez General, se lo ganó el lunes 18. Y hoy lunes 25 a las 8:30, la ganadora fue Paolita Arancibia. Bendiciones, Sandrito. Maravillosa semana. Elianita desde Santa Julia. Buen día, Elianita. Gracias por estar en sintonía de la Radio Carnaval. Hasta aquí Carnaval a las 8. Me voy al mega matinal.

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1: 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Esta es la hora. En su Radio Carnaval ya son las 9 de la mañana con 4 minutos.
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0: niño, por Dios.
1: Tus padres no me
0: ¿cómo le va? Buenos días. Gusto saludarle en este día lunes 25 de mayo, comenzando una nueva semanita, la última ya, sí, es la última del mes de mayo. Mira, deseándole a usted que tengamos todos una semana, pero muy, muy fructífera, llenita de éxito, de buenas noticias, que sea una semana buena para todos. ¿Qué es lo que esperamos? Eso es lo que esperamos, claro, para todas, para todos quienes ya están en sintonía de temprano con la carnaval, con el Meche desde las 6 de la mañana. El Meche ahí metiendo bulla para despertarle ahí, no se atrase. Después don Sandro Puebla a las 8 ahí también saludando. En este día lunes, comienzo de semana con harta alegría. ¡Eja! Y por acá llegamos nosotros para también participar humildemente en este programa que se llama La Mañana con Sabor a Carnaval. Saludamos a todo el equipo.
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0: Uno pone solamente la cara bonita en esto. Pero hay un gran equipo trabajando en los audios, en las grabaciones, en la pauta, otros trabajando también en la edición de sonidos, en la puesta en el aire, los técnicos, la parte administrativa. Oye, pero sí, un tremendo personal, 30, 35 personas ya están moviéndose a esta hora aquí en los estudios de la Carnaval.
2: Siempre me hace reclamo.
0: Don Sandro Puebla, ¿cómo le va? Muy buenos días.
3: Buen día, Juanito Guerrero. Muy bien, gracias a Dios. Le estábamos esperando, Juanito Guerrero, en esta super mañana de lunes. ¿Dónde viene don Juan? Y claro, usted estaba aquí abajo tomándose un cafecito. Claro. Y de repente, ¡pum!, aparece en el tercer piso de la Carnaval. Hoy saludando a Sofía y a Gregorio, Juanito Guerrero.
0: Exactamente. Y también a todos nuestros hermanos argentinos, ¿viste? Hoy día, Día Nacional de la Argentina. Saludos para los argentinos, los argentineses. Este es el himno nacional de la Argentina. Ahí todos nuestros hermanos argentinos se deben estar poniendo de pie, porque hoy día se conmemora un día más de la independencia de la Argentina. Así que las ramadas hoy día ahí en la Argentina van a echar chispa bailando. ¿Qué bailan ellos?
3: ¿Cómo estarán tomando chicha a esta hora de la mañana?
0: Métale empanada. Le mandamos saludos entonces a los argentinos residentes acá en nuestra zona. Hay muchos, hay muchos amigos argentinos. Así que le mandamos un saludito al tío Pelado, ¿viste?
3: Siempre
0: está en sintonía.
3: El tío Pelado. Claro. Saludos para él, che, grande. Día Mundial del Fútbol, yo quería saludarte a ti.
0: Gracias.
3: Porque tú eres nuestro representante, jugaste por varios años, sí. Casi 16 años estuviste en Europa y en el St. Gallen, en Suiza. Exacto. Así que muchas felicidades. Y en ti me imagino a esos cientos de futboleros, Juanito Guerrero, que diariamente practican el fútbol, porque la Asamblea General de las Naciones Unidas ha proclamado el Día Mundial del Fútbol a celebrar el 25 de mayo de cada año, y lo ha hecho en una resolución del 26 de marzo del año 2024, declaró la Asamblea General de las Naciones Unidas que cada 25 de mayo será, señora caballero, el Día Internacional, Día Mundial del Fútbol. Así que para todos los futboleros, nuestro más afectuoso saludo.
0: ¿Cómo no recordar ese? Bueno, pasé por varios países, varios equipos importantes. No recordar esos camarines?
3: El olor a camarín con este
0: estudio. Claro, porque, bueno, yo estaba realmente, mi puesto era recoger la ropa, las camisetas, ya, cuando
3: no,
0: ya
3: están humildes,
0: no, sí,
3: favor.
0: Verdad, yo tenía
3: un
0: que
3: gran
0: estar
3: jugador
0: ahí recogiendo camisetas y todo, echándola a los bolsos para llevarla a lavar. Esa era mi función.
3: Un gran jugador, Juan Guerrero. Tienes inclusive en St. Gallen ahí una pileta donde estás tú con tu esfinge, el único jugador que usaba una técnica muy especial. Jugar con los zapatitos cambiados, el derecho en el izquierdo y el izquierdo en el derecho, señoras. Era una táctica monumental que...
0: Hay una plaza, hay una plaza donde...
3: Tiene tu nombre.
0: Estoy como el Neptuno de la Plaza Aníbal Pinto. Así es, tirando con la agüita. Afuera, exacto, tirando madre. Agüita. Ahí está Juan Guerrero.
3: Voy a bañar hoy día, niño, me decía.
0: Ahí está Juan Guerrero. La colita
3: bien linda.
0: Tirando
3: bien
0: el agüita. Ah, el Neptuno de Chile, me decían. Mira.
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0: 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No tengo. 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No sé, le decía yo. Claro, entonces son los anteojos. Son los anteojos. Tienes toda la razón. Sí, oye, me di una vuelta el fin de semana aquí en Viña Outlet Park.
3: Ah, no te puedo.
0: Sí, fui porque yo mismo me convenzo yo mismo y me digo, oye, ¿es cierto lo que tú dices en la radio? Sí. Cuando estoy ahí, claro, entonces me doy una vuelta por Viña Outlet Park y me corroboro yo mismo de que en realidad hay muchos, ¿viste? Me digo yo, hay muchas marcas recorriendo los pasillos acá en Viña Outlet Park y me digo yo mismo, ¿viste? Tienes razón.
3: Es cuando lo que dices en la radio.
0: Claro, claro, y me di una vueltecita y aproveché de lavar el coche.
3: Ella.
0: Lavar el coche aquí también porque hay un ¿cómo se llama esto? Car wash. ¿Ah? 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
3: qué rico.
0: Todo.
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0: Sí, señor. Viña Outlet Park. Ahora, oye, que hizo frío anoche. 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
3: ¿La aprendiste o no? Te lo dije.
0: Yo mismo me convencí. Yo mismo me convencí, me dije yo mismo. 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
0: 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Muy buenos días.
1: ¿Sí? Hola, viejo querido. ¿Cómo estás tú?
0: ¿Te pusiste algo? Estaba ahí escondido.
1: Sí, sí. ¿Te pusiste algo debajo del pantalón? ¿Te pusiste Mata Pasiones?
0: Sí. 12.990 me costaron. Mata Pasiones. Ayer los compré. 12.990.
1: Yo me puse la pijama para no gastar los 12.990 porque lo encontré en 6.990. Mata Pasiones.
0: Oye, antes daban 3 por lucas. ¿Ah? Ahora 12.990. Le dije, ¿cuántos vienen? Uno. ¿Ah? Uno. Viene uno. Pero si antes venían 3 en el pack.
1: Para que veas, Juan. Para que veas, Juan. Que hoy día compráis uno y pasáis todo el invierno. Es decir, no te lo sacáis condenado en 2 meses.
0: Después,
1: cuando te lo sacas, queda parado.
0: No, pues sí, es que hay que comprarse. Jefe, hay que comprarse varios.
1: Jefe, Sí, hay que ponerse varios o comprarse varios. No seamos cochinitos. Pero en invierno nadie se quiere cambiar los calcetines, nadie se cambia la camisa y toda la cuestión. No. Oye, te dormís con la misma polera.
0: No, está ahí loco.
1: Oye, Juan, querido, yo hoy día te voy a contar dos cositas.
0: A ver, dale.
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0: Ah, fantástico. Muy bien, ¿la segunda?
1: 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Ahí está la gran diferencia, Juan querido.
0: Ok, estamos en el paradero 3 de acá de Peña Blanca. No se olvide, para que se comunique con nosotros, también puede enviarnos un WhatsApp a este número. Anote, +569-3483-8690. +569-3483-8690. Y se va a encontrar con la voz suave de terciopelo de don Jan, que le va a decir, ¡aló! ¡Sí, dígalo más, diga! Oiga, don Jack, que tengamos toda una buena semana, decíamos al inicio del programa.
1: Por supuesto, una excelente semana. Con cautela, hay que levantarse todos los días. ¿Sí? No porque haya frío nos quedamos acostaditos.
0: No.
1: Excelente inicio, semana completa. Y ayer fue el día del completo. Excelente día, Juanito querido. Hasta mañana, Dios mediante.
0: Hasta mañana. Y como están las salseras de promoción, nos vamos con la salsa. Tiene fuego, la salsa de Celia Cruz.

0: salsera. La reina de la salsa.
1: Fue reina del Festival Internacional de la Canción de Viña del Mar también, ¿te recuerdas?
0: Sí, pues. La primera, me parece que fue la primera.
1: La primera fue Rafaela, me parece.
0: Ah, claro, claro.
1: Después la primera me parece que fue la Rafaela. Oye, Juanito, estaría cumpliendo 101 años.
0: ¿101 años?
1: Sí, el otro día escuchaba una radio en Miami, de Miami, la escuchaba a través de la web, y hablaban de la invasión, que porque hablaban del tema de que como enviaron militar y todo el tema, un barco también a la isla, los norteamericanos.
0: Sí, sí.
1: Y hablaban de los que no fueron nunca más a Cuba después de que el comunismo se tomase la isla.
0: Gloria Estefan.
1: Y una de ellas fue Celia Cruz, que dijo: yo no entro mientras esté Fidel ni su gente. Claro. Y prefirió morir afuera. Es más, fue a Guantánamo en un momento Celia Cruz y tomó arena de la... pasó la mano por la reja que divide esta... Es como una embajada, no sé qué es lo que hay ahí de los gringos en Cuba. Pasó la mano y sacó un poco de arena para tenerla de recuerdo. Pero ella no iba a ingresar a Cuba mientras estuviese Fidel. Otra es, hablaban también de Gloria Estefan. Y ese día hablaban en la radio de Miami unos cubanos que este año estaría cumpliendo 101 años, Celia Cruz.
0: Mira, la salsera del mundo.
1: La salsera del mundo. Un señor nos envía...
2: Buenos días, Radio Carnaval. Espero que la estén pasando bien. Nosotros aquí disfrutando con todo lo que están colocando en la radio. Nos encanta su música. Para felicitar a mi hija Valeria. Valeria Marín, que cumple 6 años. ¡Yuhu!
0: Eso. Qué ánimo,
1: ¿eh? Sí. Sí, un señor venezolano, colombiano. Bienvenido. Saludos para usted. Y qué bueno por su hijita.
2: Buenos días, Radio Carnaval. Espero que la estén pasando bien. Nosotros aquí disfrutando con todo lo que están colocando en la radio. Nos encanta su música. Para felicitar a mi hija Valeria. Valeria Marín, que cumple 6 años.
1: ¡Yuhu! ¡6 años la Valeria!
0: Sí,
1: ¡felicidades, Valeria Marín!
0: Le cantamos ahí a la Valeria. La Valeria. Le mandamos saluditos.
1: Valeria Marín, Juanito Guerrero.
0: Claro que sí.
1: Juanito, nos tenemos que ir donde Clínica Dental Solidaria, porque esta mañana se fue el tercer bono, Juanito. De 50 lucas. El tercer bono de 50.000 pesos se fue tempranito a las 8:30 de este lunes 25 de mayo. Paola Arancibia fue la ganadora, Juanito Guerrero. Paola Arancibia.
0: Bien, sí. Aplausos para Paolita.
1: Nos deja un videíto, por favor, Paolita Arancibia, ahí en la clínica. Cuando vaya, por favor, a retirar sus 50 lucas. Si no ha ido aún, se puede poner en contacto con don Felipe Díaz al 569-9365-3444. Esta semana se van los... nos quedan 7 bonos aún, Juanito Guerrero. 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Vamos al horóscopo.
0: Vamos.
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0: Okay.
1: Aries. Amor.
0: Amor para Aries. Una de las mayores pruebas de amor es otorgar libertad a la pareja. Sí, eso es.
1: Salud para Aries.
0: Salir a despejarse, aunque sea un momento, permitirá que su día transcurra más tranquilo y en paz para su organismo.
1: Dinero para Aries.
0: Ahorre lo que más pueda.
1: El color y el número.
0: Color plomo número 2.
1: Taurito, amor.
0: Los vínculos se pueden dañar muy fácilmente si es que no tiene el cuidado suficiente.
1: Salud para Tauro.
0: No vale la pena que se estrese más de la cuenta por cosas que no pueda manejar.
1: Dinero para Tauro.
0: La ambición no debe guiarle por un camino incorrecto.
1: ¿Qué color y qué número?
0: Color gris número 15.
1: Nos vamos a Géminis. Amor.
0: Trabajar la relación de pareja es muy importante, ya que no debe olvidar que está compuesta por 2 personas.
1: Salud para Géminis.
0: Tenga cuidado con el excesivo cansancio mental.
1: Dinero para Géminis.
0: Es muy importante el sentido de responsabilidad en su trabajo.
1: ¿Qué color y qué número?
0: Color azul, número 9. Ahí estamos, con los tres primeros signos del horóscopo que presenta...
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4: En su Radio Carnaval ya son las 9 de la mañana con 37 minutos.
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0: Buena. Sí, pues agarrándonos de las manitos, porque hace frío. Todos tomaditos de las manitos con estos fríos que hay. ¡Ay, no me diga nada! No me diga nada. Bueno, las 9 ya con 44 minutos, 9 con 44 minutos de este comienzo de semana, última semana del mes de mayo. Hemos tenido días muy fríos. El gas que las municipalidades están repartiendo ha ayudado un poco, ¿cierto? A las familias. Ya comenzó ya la semana pasada, me parece que ya comenzó esto lo de la campaña del gas. Pero vamos a conversar de muchos temas con un gran amigo de la Radio Carnaval, que es el delegado presidencial de la región de Valparaíso, don Manuel Millones, quien está acá ya. ¿Cafecito?
1: ¿Sí? Así es. Un cafecito. Muy bien atendido. Gracias, don Juan.
0: ¿Cómo está mi gran amigo Manuel Millones?
1: Un saludarlo como está usted.
0: Muy bien, pues. Helado, sí, bien abrigadito me ve.
1: Así es, pero saliendo algunos rayos de sol.
0: Sí. Bueno, don Manuel, ¿cómo ha estado todo? Estos primeros días, estos primeros meses del puesto ahí de delegado presidencial.
1: Sí, muy bien, instalado ya plenamente, y un buen 21 de mayo, fue un gran desfile con el presidente de la República, y fue una actividad muy, muy emotiva, ¿no?
0: Ok, qué bueno, qué bien. Hay varios temas, ¿ah? Quería comenzar con la noticia del día de ayer del metro, ¿no es cierto? El rayado de metro y posterior agresión que hubo en esta situación. ¿Qué información tiene usted, delegado?
1: Mire, ayer nos informó Carabinero cuando ocurrió el hecho de seis sujetos, ¿ah? O delincuentes, diría yo, estaban rayando el metro. Esto fue en la estación de Quilpué. Uno de los jóvenes, un joven de 21 años, los increpa, digamos, y los sale a enfrentar para evitar que siguieran rayando el metro con grafitis, y fue agredido y fue apuñalado, según el parte de Carabinero, ¿ya? Y ese joven posteriormente es trasladado a la urgencia para tener las primeras atenciones. Lo repudiable es este acto cobarde de seis personas que agreden a un joven. La audacia, o en este caso la valentía del joven, pero también imprudencia, porque puede haber terminado una situación peor. Y el llamado es entonces a que estos casos, cuando ocurren, recurrir a la autoridad, ¿eh? Para que persiga, sacar fotografías, videos, para que se persiga la responsabilidad y no arriesgarse.
0: No tomar la justicia por su
1: mano. Yo destaco la valentía del joven, un joven de 21 años, dando un ejemplo, porque muchos otros miran pasivamente, ven cómo afectan un patrimonio que es el metro, que es el transporte público, pero también pudo haber terminado muerto.
0: Claro.
1: ¿Eh? Una situación más compleja. Entonces, yo destaco la valentía, el arrojo del muchacho, pero también la osadía por haber enfrentado a seis sujetos. Entonces, es como una contradicción, ¿no es cierto? Sí. Valorar el acto de valentía.
0: Hay que tener prudencia.
1: Pero también hay que ser prudente, claro. ¿Ah? Porque pudo haber terminado peor. Yo creo, Metro ya ha anunciado, tiene que querellarse. Yo le pido también al CDM de Seguridad que se querelle, persigan sus responsables y ojalá la justicia aplique las sanciones máximas, porque pudo haber terminado en homicidio. Entonces, por eso tiene que perseguir la... No lo pase una multa por rayar. No. Aquí un golpiza y un acuchillamiento. Entonces deben perseguirse esa responsabilidad y los tribunales determinarán la culpabilidad de esta persona y quién ciertamente provocó el daño a este joven.
0: Exactamente. Hablamos con el delegado presidencial Manuel Millones acá en los micrófonos de Radio Carnaval. Hablaba de la Seremía de Seguridad. ¿Cómo están las cifras? ¿Ha bajado, ha subido?
1: No,
0: ¿hay
1: ha
0: una sensación todavía como de...
1: Sí, lo que pasa es que a veces son hechos que tienen, ha dicho que tienen mayor connotación pública, pero ciertamente ha reducido. Nosotros todos los días lunes tenemos un comité policial. Fíjese usted que a la semana se detienen entre 800 y 900 personas. Eso es lo que hacen nuestros carabineros y la PDI, un número importante.
0: Sí.
1: Semana a semana. ¿Ya? Sin embargo, solamente un 10% termina en prisión preventiva.
0: Okay.
1: Estamos pidiendo un estudio acabado sobre por qué un porcentaje alto de esas personas que cometen delito no terminan en la cárcel, sino que terminan en la vía pública. Y una vez más, la famosa puerta giratoria, que cada vez se queja y se diga, hago todo un esfuerzo, hago una redada, detengo personas que están cometiendo delito y después salen libres el mismo día. O ni siquiera van a

0: en este caso control de digamos, de el tema del tribunal. Ese tema tenemos que procesar, pero para que la gente tenga tranquilidad, estamos haciendo un gran trabajo, las policías, mucho decomiso de contrabando y de droga y armamento. Estamos cerrando la frontera, incluso estuve otro día en el complejo Libertadores para aplicar también restricciones. Teníamos una denuncia que estaban pasando por un costado del paso del complejo sin marcar su ingreso, y obviamente esa gente que ingresa a la mala no viene nada bueno, ¿no? Viene a pasar contrabando, armamento, droga.
1: Y está cruzando ilegalmente.
0: Así es, así que estamos trabajando en ese sentido de la mano con ambas policías, con la Armada también, aumentar los controles preventivos, aumentar los controles desde el punto de vista del comercio callejero, que es súper relevante, y especialmente lo que se refiere al comercio de Viña del Mar, que nos ha planteado varias inquietudes. Se están haciendo operativos especiales en esa zona para efectos de devolver la tranquilidad al comercio, no solamente en Viña del Mar, también en Valparaíso.
1: Lo importante es denunciar también. A veces la gente se queda con el hecho delictual y dice, no, es un trámite, no van a hacer nada, y no denuncia. Por lo tanto, algunos delitos no están como tipificados.
0: No están registrados. Y la única forma de pedir más carabineros es justificar por el nivel de denuncia. Que tú dices, mire, yo no tengo, en este caso, no puedo cubrir más territorio porque me faltan carabineros en versus las denuncias. Pero como la gente no denuncia, finalmente no tiene responsabilidad aquel delincuente que hizo un robo, y por cierto que no logramos enfrentar este complejo panorama que es la delincuencia.
1: Exacto. Lo quiero llevar a otro plano, lo que hablábamos recién, lo del gas. El cupón de gas.
0: Bueno, el cupón de gas partió...
1: Todo el mundo habla del cupón de gas.
0: En el fondo, el cupón, hay que inscribirse en www.cupondegas.gov.cl.
1: ¿Ya?
0: Con tu clave única, y posteriormente se te va un voucher que se llama a la cuenta RUT, y tú puedes retirarlo en cualquiera de las empresas que tengas. Es un balón de son 27 mil pesos, es canjeable en cualquiera de las empresas Gasco, Gasvalpo, Lipigas, decir, y tienes para retirarlo hasta el 30 de septiembre. Las personas que se inscribieron del 18 hasta el 29 de mayo podrán retirar su cupón desde el 17 de junio. Y quienes se inscriban del 30 de mayo al 12 de junio podrán retirar su cupón desde el 2 de julio. Y las personas que se inscriban del 13 al 30 de junio podrán retirar su bono hasta el 21 de julio. Este beneficio vence el 30 de septiembre. Va a beneficiar en nuestra región a 834.000, en este caso, hogares.
1: Okay.
0: Porque se destina a cada jefe de hogar.
1: Claro.
0: Y de acuerdo a que sea el 80% más vulnerable.
1: Exacto. Entonces
0: es un bono por una vez.
1: Es un bono por una vez y además le llega a la cuenta, que la gente dice, ¿dónde tengo que ir a buscar el gas?
0: Y te retira, ¿no? Con eso va...
1: Entonces, partámonos. Se inscribe
0: en www.cupondegas.gov.cl. Con eso se activa, el cupón estará disponible en la cuenta RUT del Banco Estado.
1: Ok. ¿Ya?
0: Y con eso usted...
1: Con ese después, recurso, usted va y compra en la empresa que quiera.
0: Con el cuponcito usted va a retirar a cualquiera de las empresas.
1: Ok.
0: Gas Valpo, Lipigas o Gas.
1: Fácil.
0: Es fácil.
1: Sí, es muy fácil.
0: Es un beneficio, pero por lo menos ayuda a mitigar en parte este...
1: Exacto, sí. Hay mucha gente que ha estado preguntando aquí en el WhatsApp de la radio, así que con esto aclaramos un poco cómo es el mecanismo para que la gente pueda cobrar este cupón de gas.
0: Sí, y hoy día también se activa la campaña de invierno, ¿eh? Para efecto de ayudar a las personas de situación de calle también, ¿eh?
1: Ajá.
0: Entonces, muy importante.
1: A ver, cuéntenos un poco.
0: Hay un programa que significa que en el código, por las bajas temperaturas, tú tienes que asistir los equipos para aquellas personas que están en situación de calle, para darle abrigo, alimentación y medicamentos. Esos son los dispositivos que trabaja en la Seremía de Desarrollo Social. Pero cuando hay lluvias, lluvias pronunciadas fuertes, a esas personas se las retira de la situación de calle y se las alberga. Es decir, en el fondo, lo que no queremos es que una persona fallezca por estar en situación de calle. Porque debe recordar usted lo siguiente, don Juan, usted lo sabe, que mucha gente en la situación de calle, los municipios hacen un esfuerzo y los llevan al albergue, pero vuelven a la calle, viven en la calle. Es decir, su vida la hacen en la calle.
1: Exacto.
0: A pesar que en un hogar tienen el confort de una cama caliente, qué sé yo, no, ellos viven, están acostumbrados, eso es su forma de vida. Es un tema súper complejo. Tendrías que internarlo forzadamente. Hay varias instituciones que hacen un esfuerzo para que esta persona, pero ellos viven en la calle. Muchos de ellos golpeados por la droga, eso sí.
1: Claro.
0: Y por alcohol.
1: También es un poco la vuelta a la calle.
0: Pero hay que actuar de punto de vista con humanidad y a esa persona darle abrigo en los días fríos como ahora, y cosas, ropa, robarlo, darle medicamentos si es necesario. Pero una situación de lluvia más prolongada, tú tienes que retirarlo obviamente en un albergue. Eso parte hoy día con mucha fuerza para evitar que algún compatriota que esté en la calle fallezcan.
1: Okay. Hablamos con el delegado presidencial, Manuel Millones, aquí en Carnaval. Lo llevo a lo que se ha estado también conversando en los últimos meses, podemos decir, por los hechos de violencia que han ocurrido y todo lo demás, fútbol amateur.
0: Ah, me encanta eso, me encanta.
1: Mire, fútbol amateur.
0: Es muy importante, o sea, que usted es un hombre de fútbol. Mire, después que ocurrió este asesinato en San Antonio, ¿no es cierto?, que un joven falleció acuchillado, ¿no? Nosotros hicimos lo siguiente, le pedimos a la ARFA, que es la que agrupa al fútbol amateur, que nos identificaran, al igual que el fútbol profesional, cuáles son los partidos de alto riesgo en la región.
1: Ya.
0: A la semana se juegan 3.000 partidos. Mueve mucha gente el fútbol amateur, sin contar el fútbol rural. Bueno, ellos nos identifican todas las semanas, nos mandan los días martes, el listado de los partidos de alto riesgo.
1: Ya.
0: Y nosotros, ¿qué hacemos? Junto con Carabineros y con la delegación, remitimos estos antecedentes para que exista una patrulla permanente, y en algunos casos concurrimos con drones. Los clubes se comprometieron y colocan un coordinador de seguridad para que esté en contacto con Carabineros o con la municipalidad.
1: Ajá.
0: De modo tal de que... Y la sola presencia de Carabineros hace que se ahuyenten los malos. ¿No? Los que van a cometer delitos, los que van a consumir droga, alcohol, no van. Y fortalecemos lo que es más importante, el fútbol. Sí. El fútbol de la familia, ¿no?
1: La familia.
0: Ya tenemos prácticamente 14 partidos que han sido de riesgo, todos impecables, ni un problema. Dicho, ya se jugó un gran partido en Papúo, que fue una final. Cero drama. Es decir,
1: ya.
0: Con trabajo...
1: Está volviendo a la...
0: Con la ARFA hemos hecho un trabajo muy bueno. Nos ha permitido volver la tranquilidad al fútbol. Y ahora con la ministra de Deporte, lo que estamos haciendo, un catastro de todos los recintos deportivos de fútbol amateur. Y en aquellos recintos que no reúnen las condiciones, por ejemplo, que no tenga dos ingresos, en aquellos recintos que no tenga separación de barra, o en aquellos recintos que no estén los camarines separados, no vamos a autorizar los partidos de alto riesgo para evitar conflictos.
1: Claro.
0: Estamos exigiendo que cada recinto, o sea, vamos a hacer un plan especial de inversiones con el Ministerio de Deporte para que esos recintos que no reúnen las condiciones, el 2027 tengan financiamiento y podamos habilitarlo, siempre pensando en evitar riesgos. Si tú tienes las barras no separadas, si tú tienes los camarines juntos, o tú tienes el mismo ingreso, siempre es un factor de riesgo.
1: Sí.
0: Tenemos que bajar el riesgo. Así que ha sido una potente solución que hemos trabajado de común acuerdo con ARFA y con, en este caso,
1: y
0: con
1: Carabineros. Todos vinculados ahí, ¿eh? Todos vinculados.
0: Y toda la región.
1: Exacto.
0: Estamos hablando de toda la región.
1: Sí.
0: Así que ha funcionado muy, muy bien y hemos reducido prácticamente a cero los hechos de violencia que eran de esta complejidad a partir de la experiencia pésima que tuvimos en San Antonio. Estamos muy contentos del resultado.
1: Delegado, me hablaba usted a propósito de fútbol del partido de Wanderers.
0: Sí, el partido Wander, originalmente ellos pidieron las 20 horas para efectos jugar el partido. Carabinero señaló que no estaría en condiciones de autorizar un partido a esa hora, porque significa no tener los dispositivos suficientes para cubrir la seguridad, que siempre sucede en desorden. La última hubo bengala, un tipo, incluso una persona agredida con una piedra. Entonces Carabinero propuso las 12 horas y el Wander aceptó. Lo habíamos pensado a las 3. Pero no hay transmisión, en el FP no tiene transmisión. Entonces,
1: hay que coordinar todo eso.
0: Entonces se coordinó en que sea a las 12 del día,
1: ya
0: hoy día hay una comisión, y por tanto estamos evaluando los aforos. El Wander pidió 7.000, ya, y estamos pensando en aceptar, digamos, lo que nos ha pedido Wander. Yo me comuniqué ayer con los dirigentes, así que el partido del Wander va, sí o sí, el sábado.
1: El sábado.
0: Y será a las 12 horas.
1: Al mediodía.
0: Pedido por el mismo equipo. Es un buen horario, un día sábado a las 12 del día, llegas a tu casa a almorzar.
1: La empanadita.
0: Y es interesante.
1: Entretenido para la familia ahí, wanderina.
0: Así es. Así que los wanderinos podrán disfrutar.
1: Buena
0: está
1: noticia,
0: bien.
1: Esa, buena
0: y es un partido interesante, Wander con la Unión Española.
1: Está bueno. Y Wanderito que viene.
0: Y viene en alza.
1: Ganando. Bueno, delegado, le agradezco estos minutos, pues.
0: Gracias a ustedes, muy amable. Estaremos en contacto con cualquier noticia que tengamos. Después hablaremos del programa que estamos listo por lanzar, del plan de salud mental para los damnificados de Viña del Mar y Quilpué, que fue un compromiso que no cumplió la pasada administración de darle acompañamiento en salud mental para aquellas personas que tuvieron un duelo, que perdieron algún ser querido o fueron golpeados por esta desgracia. Vamos a hacer un plan potente y lo vamos a presentar los próximos días para darle tranquilidad a esas familias que necesitan este apoyo en salud mental.
1: Me parece. El delegado presidencial Manuel Millones, en los micrófonos de Carnaval. Que tenga buen día, delegado,
0: gracias.
1: Y buena semana.
0: Gracias, don Juan, muy amable.
1: Muchas gracias. Ahí estábamos entonces conversando con la autoridad acá en Carnaval.

0: Boy. Sí, señor.
1: Hablaba don Manuel Millones del deporte amateur, Juanito Guerrero. Sí. Tengo que enviar un saludo muy afectuoso a la gente de el Unión Glorias Navales por la tercera división B, fecha 7. De visita ganó este fin de semana a Maipú. 2-1 fue a ganar allá el Unión Glorias Navales. Y ganó acá también el día miércoles recién pasado.
0: Bien.
1: ¿Te recuerdas que se trasladó hasta el sector de Gómez Carreño?
0: Sí, sí,
1: bueno,
0: sí.
1: Allá se jugó. Así que bien por el Uni Uni. Oiga, y hablando también, siguiendo con el deporte amateur, final Copa de Campeones, el Guillermo Rivera, la final del campeonato Copa de Campeones jugará frente a La Higuera en el Estadio Municipal de San Felipe próximo domingo. Toda esta información que yo le leo me la envía mi gran amigo Guillermo Fernández, Terremotín Fernández, señoras y señores, quien también le envía un saludo a los muchachos de Glorias Navales. Ganó y que en la tabla quedó en la tabla en el tercer lugar. Feliz día a todos los muchachos de Glorias Navales, me dice Guillermito Fernández. Nos vamos al horóscopo,
0: okay.
1: 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Esta mañana se fue el tercer bono a las 8:30 de la mañana y la ganadora fue Paola Arancibia. 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Vamos al horóscopo.
0: Vamos.
1: ¿Qué dice Cáncer en el amor?
0: Tómese todo.
1: ¿Otra vez?
0: Ah, no, tómese todo el tiempo, eso es. Tómese todo el tiempo que necesite para tomar la mejor decisión.
1: Vuelve, Michael. No es que vayas a comprar para que se lo tome todo. No, es que salió arrancando cuando tú dijiste, tómese todo. Y salió, voy a comprar y vuelvo, dijo.
0: Ay, oye, no. Si los radiocontroladores son así.
1: Oye, pero ¿cómo? ¿Qué les pasa? Ellos solamente actúan
0: el por operador la de radio. De que el tienen. Operador de radio, identifiquémoslo. ¿Ah?
1: El opera, sí. Nada que ver con los locutores. Hay un vidrio que nos separa. Hay un vidrio
0: que no es
1: separa.
0: Precisamente un vidrio de botella. Ay, señor.
1: Salud para Cáncer.
0: Salga a caminar por la
1: cintura. Salgo a caminar por la cintura cósmica del sur.
0: Un poco de modo, sí, salga a caminar un poco. De modo que su organismo se vea favorecido por esta actividad.
1: Dinero para Cáncer.
0: En dinero, todo ayuda que ofrezca tarde o temprano, el universo se lo va a devolver.
1: El color me encanta, el color y el número para Cáncer.
0: Marengo, número 33.
1: Qué tierno, ya. Leito, amor.
0: Su encanto natural atrae a mucha gente. Y es esta la mejor arma que tiene para dejar de lado la soledad. Propóngaselo.
1: Salud para Leo.
0: El deporte ayudará a bajar el nivel de estrés. ¿Ve? ¿Ve?
1: Dinero para Leonardi.
0: El chico Guillermo. El esfuerzo al final siempre terminará por premiarle.
1: El color y el número.
0: Color blanco número 7.
1: 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Virgo. Amor.
0: Ocultar las cosas no ayuda. Solo termina haciéndose más daño del que usted cree.
1: chicas superpoderosas. Salud para Virgo, por favor.
0: Debe continuar cuidándose para que su salud vaya en franca mejora.
1: Dinero para Virgo.
0: Debe culminar todo lo pendiente antes de que termine este mes de mayo.
1: El color y el número.
0: Color violeta número 8.
1: Tan rápido que se va el mes, Juan.
0: Sí, sí, sí. Uno es de un abrir y cerrar de ojo.
1: Un tema así con lo...
0: Perdón.
1: Ay, sí. Que te salió. Oye, Juan.
0: Que estoy contento. Cuando uno recibe un amigo como Don Manuel, uno se pone contento, pues. ¿O no? Sí.
1: Bueno, no voy a guardar silencio.
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1: Hay los bonos que debe.
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2: 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Esta es la hora. Ya son las 10 de la mañana con 5 minutos. 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

0: ¿Te parece, oye? Las 10 con 16 minutos, 10 con 16 minutos. Aquí tomando cafecito para pasar el frío.
1: Mírenla. ¿Ah? Mírenla ella. La mano llena de anillos. Oye, parecía el hermano Gonzalo Cáceres ahora. Oye, ¿de dónde sacáis tanto anillo?
0: No. Son recuerdos. Cuando pasé por Argentina.
1: Sí, con un paisano hace algunas semanas atrás, sí. Y en Peñablanca.
0: No, mira, cuando la verdad, hay que contar puro, siempre, ¿no? Hay que contar siempre la verdad. Cuando pasé por Argentina, sí. Justamente conocí a un joyero. Hasta ahí nomás te dejo.
1: El que te escapaste.
0: Ya. Pero esto no es Argentina el país. En la Avenida Argentina, los días domingos, está la Feria del Caro. Entonces ahí había un paño con diferentes, habían relojes, habían celulares, habían anillos, habían en el paño ahí en el suelo. Y yo ya me estaba probando y de repente el compadre pesca el paño y me dijo, ¡ay, arranca! Y me quedé con todo esto anillo. Nunca más vi al tipo.
1: Oye, pero andáis llena de anillos.
0: Sí, nunca más vi al tipo, porque arrancó con el paño, con todas las cosas, porque lo pescan de las cuatro puntas, ¿me entiendes? Yo me estaba recién poniendo los anillos para ver cómo se me veía la mano y de repente yo escucho gritos.
1: Mirá hacia el frente tu mano, la mirada al sol, pero oye, pero en
0: Candelaria. Hacia arriba, los anillos. Claro. Ay, tan bonito. Ay, este de esmeralda me gusta, dije yo. Y de repente los gritos. Y el compadre dice, ¡ah, mira los dos! Y sale arrancando. Nunca más lo vi, me quedé con los anillos. A lo mejor está escuchando el hombre. Está escuchando el hombre y
1: a decir, lo venga a buscar.
0: Claro, va.
1: Oye, pero andáis llena de anillas.
0: Sí. ¿Y este que tengo acá?
1: ¿Cuál?
0: No es un arito, es un arito.
1: Es un aro, lo colocaste ahí al niño. Oye, esta noticia la voy a dar rapidito porque si no me va a llamar la señora de allá de Santa Julia. Ya. Entre 51.000
0: al tiro.
1: Entre 51 mil y 228 mil pesos las entradas para el Circo de Soleil.
0: ¿Cuánto? A ver, para un poco. A ver.
1: Me puedes ir en los tachuelas, te arrogáis entero por 5 lucas. Ojalá en la carnaval regalen.
0: Claro, y decir, ojalá que venga el 2x1.
1: Claro, ojalá el gordo de la clínica con el concejal Puebla regalen entrada para ir al circo.
0: 3 funciones ya. Gratis, mierda.
1: Claro, al tiro, ¿no? Y aquí.
0: Oye, ¿cuánto el Soleil, cuánto?
1: La más económica, 51 lucas, sin los cargos.
0: Ya.
1: ¿Que estás en Amadona, dice?
0: No, el circo de Soleil, po.
1: 51 mil, la más económica, 228 mil, la más cara. Desde el martes 26 de mayo se pondrán a la venta las entradas para las funciones del espectáculo Alegría del Circo de Soleil. A través de Punto Ticket va a estar en una gran carpa, en el Espacio Riesco en Santiago. Como si vienen las vacaciones de invierno para los niños.
0: Ah, claro. ¿De cuándo es? Del 22, creo que son las vacaciones. De julio.
1: Claro, por ahí. Te sale más económico llegar al cabro chico a Miami y de vuelta, te cae una semana por allá.
0: No, pero es que
1: ir al Soleil.
0: Mira, es que vale la pena. Sí, ya. O sea, son artistas internacionales. Ah, bueno, que siempre dicen eso, ¿ah? ¿Eh? Aquí en la pista, el número internacional que viene desde Holanda. Y nada que ver, viene de La Calera, el loco que hacen. Y le ponen cola.
1: El que puede y quiera ir al Soleil, bueno, ahí están los presos. Juanito.
0: Diga.
1: Preguntación.
2: Buenos días, que tenga una buena semana junto a sus compañeros y familia. Oiga, tengo una consulta. ¿Es posible?
1: Escucha, Juan.
2: Que el Servicio Nacional de Salud esté contratando buses escolares.
0: ¿Qué?
2: Para traer su implemento al centro de Quilpué acá para.
1: Yo me tomo los días una pastilla. Entonces, claro. Vamos a averiguar, ¿ah?
0: Servicio de Salud dice está contratando buses escolares.
1: Eso es lo que dice el caballero.
2: Una
1: dice.
2: Buena semana junto a sus compañeros y familia.
1: Caballero.
2: Oiga, tengo una consulta. ¿Es posible que el Servicio Nacional de Salud esté contratando buses escolares?
1: Lo desconozco.
2: Para traer su implemento al centro de Quilpué acá para.
0: Ese es pituto. Hay que decirlo. Mira, vamos a desenmascarar todo este tipo de cosas porque ya basta. Se le escucha ahí un ding-dong al caballero. Entonces, ¿de dónde es ese ding-dong? Eso es lo que quiero desenmascarar. 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
1: ¡Qué rico!
0: Sí, pues sí.
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0: ¿Ya?
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0: ¿Dónde?
1: Jueves venidero, don Juan Guerrero, señora caballero, don Miki. Jueves venidero a las 20:30 horas, jueves 28, hora de Chile el partido. 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El plan premium. ¿Qué le parece? Ah,
0: buena, me invitáis, pues yo no tengo esas cuestiones.
1: Ningún problema, Juanito Guerrero, vamos a tener que ir con un amigo que tiene estos canales.
0: Sí.
1: Erika, desde Quilpué, saludos, Juanito.
0: Hola, Erika. Vamos a regalarle una canción a Erika, pues, oiga. ¿Cómo andaría la suavecita, por ejemplo? A ver.

0: Oye, llegó, ¿ah? ¿Eh? Llegó. Sí. Llegó. Me dicen que arribó hoy día en la mañana a las 8. El desembarque y todo aquí en el aeropuerto en Santiago, pero ya viene en la ruta 68 nuestro colega Gianni, que tuvo el fin de semana en Buenos Aires. Sí, me escribí acá y me mandaba una fotografía al WhatsApp, me dice, les llevo recuerdos.
1: Ah, qué lindo. Qué bueno. Gracias, don
0: Gianni. Y mandó la foto de los recuerdos. Es de estas cajitas así como de Plumavit, porque la parrilla ¿ya? como que le sobró carne. Y le dijo, ¿me puedo llevar lo que sobra?
1: No la llevo.
0: Y claro, esas cajitas nos trae con carnecita que le sobró allá. ¿Ah? Sí, qué rico. ¿La recalentamos, pues? Ah, sí, no la recalentamos, sí somos humildes nosotros. 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
0: 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Vamos al horóscopo. Llegamos ya a los otros tres signos del horóscopo con la presentación de la Clínica Dental Solitaria.
1: Así es, don Juan Guerrero, ¿qué dice Libra en el amor?
0: Si constantemente cae en actitudes hirientes, puede terminar también hiriendo a las personas que le rodean o deteriorando una relación.
1: Salud para Libra.
0: Tenga más cuidado con su zona lumbar al realizar sus actividades cotidianas.
1: Dinero para Libra.
0: Trate de aprovechar todo su talento.
1: El color y el número.
0: El color es el celeste, número 10.
1: Escorpión, amor.
0: Todas las decisiones que involucren al corazón deben ser muy meditadas.
1: Salud para Escorpión, Johnny.
0: No haga más esfuerzo del que puede para así no sobreexigirse demasiado.
1: Dinero para Escorpión.
0: Lo laboral puede mejorar si usted se empeña un poco más.
1: El color y el número.
0: Amarillo. El color, el número es el 32.
1: 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Uh-huh. Y presenta el horóscopo. Sagitario, amor.
0: Las cosas que están en el baúl de los recuerdos no deben salir a flote, no vale la pena.
1: Salud para Sagitario.
0: A pesar de las presiones externas, trate de mantener una actitud tranquila.
1: Dinero para Sagitario.
0: Debe impedir marcar el paso en su trabajo, demuestre que tiene iniciativa.
1: Eso, el color y el número para Sagitario, Johnny.
0: Color café número 13, ahí estamos. 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
2: 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Esta es la hora. Ya son las 10 de la mañana con 33 minutos. 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

eso, wow, te pasaste. Ay, señor, es su Radio Carnaval. Oye, por acá nos ha llegado este afiche solidario, ayudemos a un bombero, se llama, este evento que está para realizarse el 30 de mayo, desde las 4 de la tarde, 30 de mayo, el sábado, este sábado, en el cuartel de la tercera compañía. Ah, el cuartel de la tercera compañía, 3,000 pesos, es un bingo. Un bombero siempre te ayuda, ayuda a un bombero. Aquí está el desarrollo de la actividad. Dice, estimado equipo de Radio Carnaval, junto con saludarles cordialmente, me dirijo a ustedes para solicitar su valioso apoyo. A ver, ¿de qué se trata? Se trata de un bingo solidario cuyo objetivo es reunir fondos para apoyar a un bombero que hoy necesita de la ayuda de la comunidad. La actividad se realizará el 30, sábado 30 de mayo, desde las 4 de la tarde, en el cuartel de la tercera compañía ubicado en 12 de febrero 229, con un valor de adhesión de 3,000 pesos. Sabemos de la gran llegada que tiene su radio en la comunidad, por lo que su apoyo en la difusión será fundamental. Agradece de antemano su disposición y compromiso solidario, dice. Bueno, con mucho respeto y gratitud, firma acá don Ricardo Pasoy, o Pasols, ASPE, director de la bomba Limache, director de la bomba Limache. Entonces se va a realizar en el cuartel de la tercera compañía este sábado, este bingo, desde las 4 de la tarde. 3,000 pesitos va en ayuda de un bombero que lo necesita. ¿Ah? Sí, lo necesita de verdad, porque está enfermito, nos contaban la historia. Nos decían, no invite solamente al que nos apoye, no hable de la enfermedad de nuestro colega, sino que más que nada que la gente venga y claro, nos ayude a ayudar, ¿sí? Es desde las 4 de la tarde en el cuartel de la tercera compañía. Estamos en 12 de febrero.

0: ¿cuándo es el bingo? El 7 de junio.
1: 7 de junio.
0: De este fin de semana al próximo. Ah, gran bueno. Bingo. Club Deportivo Las Colinas. 5 lucas el valor de la adhesión. Ahí estará mi, sí, mi bingo junto qué a don Felipe Díaz de la Clínica Dental, que siempre llamo el sí, bingo. A las organizaciones sociales.
1: Me parece, para una buena causa, para apoyar a las organizaciones. ¿Eh?
0: Siempre. ¿Cuándo comienza el Mundial de Fútbol? Disculpe que cambie de tema, pero hay que dar la información, Juanito Guerrero.
1: Sí, sí.
0: El Mundial de Fútbol comienza el 11 de junio, próximo mes. ¿En cuánto? ¿En 15 días más, Juanito Guerrero?
1: En 15 días,
0: pues ¿cuáles sí, son? Exactamente, sí, exactamente, claro. 15 días. ¿Cuáles son las sedes? Canadá, mira donde estuviste, Juan Guerrero.
1: Sí.
0: México.
1: Cinco años y un día estuve allá. 5 años y un día. En Canadá.
0: Si jugará en el Estadio Azteca de la Ciudad de México el partido inaugural. ¿Cuál es el partido inaugural? Búsqueme, por favor, Pamelita Echeverry, el fixture ya aparece, lógicamente. Y
1: oye, te cuento una, te cuento una. Así sí, como un paréntesis, favor, mientras te buscan sí, ahí el fixture. Lo que pasa es que yo veo, tú sabes, a Mario Pergolini, el programa sí, Otro Día Perdido de la televisión argentina. Entonces él siempre hace, el inicio del programa es echar tallas, ¿ah? De la ya, contingencia, a Milei, son bastante desbocados, por decirlo de algún modo, ¿no es cierto?, en su humor. Y dentro de eso saltó el tema mundial de fútbol, como lo estamos hablando yeah, nosotros. Y empezaron a nombrar los países igual que lo estás haciendo tú, donde se juega, donde acá, donde allá. Y Pergolini le echó una talla a Chile. Feo, feo. Claro, le dijo, no, ellos no van. Dentro de su humor irónico, bueno, aceptado.
0: Sí, muy irónico.
1: Pero, no contaba él que una de las invitadas dentro del programa era la comediante Natalia Valdebenito.
0: Ah,
1: que la tenía de invitada para entrevistarla, porque se está haciendo un festival de comediantes, en Argentina de distintos países. Entonces, está la Valdebenito, está allá. Y estaba de invitada al programa a promocionar el festival. Y se la cobró, pues la Valdebenito no se iba a quedar callado. Ah, se la cobró ahí mismo. No, no, decía Pergolini, decía, no quise decir nada, no. Ah, no, le tiró el caballo encima la Natalia Valdebenito.
0: Ellos son
1: el paréntesis,
0: una potencia. Gracias. Sí, son una potencia mundial en el fútbol y eso no se puede desconocer.
1: Sí.
0: Pero de repente, está bien.
1: Que nosotros estamos. Oye, llegamos últimos. No sé si te.
0: Sí, nosotros no somos
1: últimos, no nos en bien, la tabla de posición. Entonces, como
0: para. Fue bien cuando tuvimos a un memes, entrenador argentino, por Juanito.
1: Como para hacer meme, oye. ¿Ah?
0: Nos fue bien cuando tuvimos a un entrenador argentino y Bielsa, que hoy va con Uruguay y que quedó dentro de los 4 primeros y clasificó a la selección, dijo, termina el Mundial y me voy. Y dio una declaración, ¿por qué se va? ¿Ah? Porque a él le gustan las cosas derechas.
1: Sí.
0: Pero bueno, ese será harina de otro quintal. ¿Cuál es el partido inaugural, don Sandro Puebla? México-Sudáfrica. El jueves 11 de junio, México-Sudáfrica, en el Estadio Azteca, señoras y señores.
1: ¿Ya? Shakira estará en la inauguración también, seguro, con este tema, con el nigeriano Burna Boy, se llama el nigeriano, que cantan la canción oficial del Mundial 2026, Mundial de Fútbol.

0: La Shakira con sus movimientos y todo, ¿ah? ¿Eh? Bien. Bien, bien, bien. Ha estado casi en todos los mundiales la inauguración o la canción oficial Shakira, ¿eh? Ha tenido ya varias intervenciones, sí, sí.
1: Cuatro mundiales, Juanito Guerrero.
0: Imagínate.
1: Juanito Guerrero, no iremos al mundial, pero la verdad de las cosas es que esta semana es una semana muy especial para nosotros en la Radio Carnaval.
0: ¿Por qué?
1: Y para la gente, para nuestros auditores, para nuestros vecinos, porque la Carnaval, junto a su staff de clientes, de auspiciadores, siempre está pensando en la ciudadanía.
0: Claro.
1: Estos son meses difíciles. Sí. No son meses fáciles, don Juan Guerrero.
0: Exacto.
1: Y estamos regalando, junto a la Clínica Dental Solidaria, estamos regalando 10 bonos cada uno de 50 mil pesos. 10 bonos cada uno de 50 mil pesos. Ya van 3 ganadores.

0: ganadoras. La primera fue el viernes 15, Camila Fernanda Guzmán. La segunda ganadora, una dama también, el lunes 18, Natalia Pérez General. Y hoy por la mañana, a las 8:30 de la mañana, la tercera ganadora fue la señorita Paola Arancibia. ¿Cómo nace este concurso? Me dice don Felipe, ¿qué podemos hacer? Ayudar a la gente, pues.
1: Claro.
0: Las bencinas están tan altas, le dije yo, don Felipe Díaz, las bencinas están tan altas, ¿por qué no hace un concurso y regala bonos para la gente? Pero claro, me dijo don Felipe. ¿Cómo está don Felipe Díaz? Estamos en tierra derecha. Última semana para participar de los 10 bonos de 50 mil pesos cada uno. Buen día, bienvenido a la Radio Carnaval, don Felipe. Se le cortó a don Felipe Díaz. Vamos nuevamente ahí con don Felipe Díaz cuando faltan 10 minutos para las 11 de la mañana. ¿Cómo está don Felipe Díaz?
2: Don Felipe, estamos al aire.
1: Ahí está.
0: Don Felipe Díaz.
1: Don Felipe, ¿me escucha?
0: Estamos al aire en este momento.
1: No me escucha, me parece.
0: Se le corta, lamentablemente.
1: Claro.
0: A don Felipe Díaz. Pero ¿cómo lo puedo hacer para participar de este concurso, Juanito Guerrero? Muy fácil. Nada más tiene que comenzar a seguir a la Clínica Dental Solidaria Oficial en su Instagram.
1: Exactamente. Tiene que seguir nada más. 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
0: Nada más.
1: Y
0: a don Felipe Díaz.
1: Le pone seguir.
0: ¿Cómo está don Felipe? Buen día.
3: Hola, Sandrito. Buenos días, Juanito. Buenos días a las auditoras y a los auditores de Radio Carnaval. Juanito, Sandrito, sí. Alarma de beneficio, alarma de premio. Hay 50 luquitas para los que nos comiencen a seguir desde este momento en Instagram. Fíjese, ¿cuál es el Instagram? 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Esta semana tenemos que entregar los 10 bonos de 50 luquitas.
1: Así es.
3: Ya sea en efectivo o con vales de bencina, como quiera el auditor o la auditora, en efectivo o con vale de bencina. 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
1: ¡Qué genial!
3: Y ahora entregamos el próximo, en estos próximos minutos entregamos el próximo, así que a seguir el Instagram, urgente, Clínica Dental Solidaria Oficial.
0: ¿Qué le parece, Juanito Guerrero?
1: No, fantástico.
0: Antes de las 11 de la mañana damos el nombre de la o el ganador de estos 50 mil pesos, cuarto vale de bencina, o billete sobre billete, señora caballero. 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Y dentro de estos 10 minutos, antes de las 11 de la mañana, daremos el cuarto ganador o ganadora, señora, señor, que se va a llevar 50 mil pesos, don Felipe Díaz, en efectivo.
3: Exactamente, 50 luquitas en efectivo, contante y sonante, en billetito. 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Y en los próximos minutos sorteamos, regalamos 50 luquitas, ya sea en efectivo o con vale de bencina. 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No tengo Instagram. Algún vecino, algún amigo, el hijo, el nieto, etcétera. 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Así que hay mucha gente participando, hay hartas personas que nos están comenzando a seguir, y dentro de una de esas personas regalamos ahora mismo 50 luquitas, Sandrito.
0: Juanito Guerrero, van 30 personas más en estos precisos instantes que han comenzado a seguir Clínica Dental Solidaria Oficial en Instagram. Mire qué fácil. Ingrese a su Instagram. Y este viernes 29, después de haber sorteado hoy el cuarto bono, este viernes 29 será el sorteo de los restantes. 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
1: sí, Juanito Guerrero? Bueno, se va a seguir durante toda esta semana y este viernes, como decíamos, se va a hacer entonces la entrega oficial de los que falten ahí también para publicarlo y todo lo demás. Así que contento de estar, don Felipe, con la respuesta que ha tenido de el alza. Hemos ido rankeando un poco, viendo un poco, ¿no es cierto?, la subida de seguidores en la cuenta de Felipe de Instagram, ¿cierto?, de la Clínica Dental Solidaria, y eso ha hecho que ha sido todo un éxito esto, ¿eh? Ha sido todo un éxito, y sobre todo para la gente que ya está recibiendo sus 50 luquitas. Bien, más que nada felicitarlo, Felipe, grande, como siempre.
3: Gracias Juanito, y motivar a todos los auditores, auditoras de Radio Carnaval a seguir el Instagram, Clínica Dental Solidaria Oficial, Clínica Dental Solidaria Oficial, y en un minutito más estamos entregando las primeras 50 luquitas, perdón, las segundas 50 luquitas, eso, porque ya hace poquitos minutos atrás entregamos la primera del día, ahora vamos por las segundas 50 luquitas del día. Así son 10 bonos de 50 luquitas que pueden ser en efectivo o en vales de bencina. 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Nos ayudan mucho 50 luquitas en estos tiempos. Así claro, que vamos a seguir esta cuenta, Clínica Dental Solidaria Oficial en Instagram, y tenemos ya
0: ganador, el dato, ganadora que
3: tiene esas 50 luquitas, es Francisco Guzmán.
0: Francisco Guzmán. Lunes, aquí lo dejamos anotado, lunes 25.
1: Bien, Francisco Guzmán.
0: Francisco Guzmán, ya.
3: Ahí exactamente, cuarto una publicación ganador. 90 seguidores tiene Francisco Guzmán. Una publicación y 90 seguidores tiene Francisco Bien. Guzmán. Ahí sale con una fotito ahí con su hijo, así que qué mejor ahí, un regalito de 50,000 pesos. 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
0: Genial. La gente nos está escribiendo al WhatsApp de la radio. Sabe que en estos minutos, don Felipe Díaz, hemos subido 70 personas desde que comenzó el contacto hasta este instante. 70 personas. Sí. Los ganadores hasta el momento, 4 bonos se han ido ya. La primera fue el viernes 15, Camila Fernanda Guzmán. Segunda, Natalia Pérez General. Tercera, esta mañana a las 8:30, Paola Arancibia. Y cuarto, 10:54 de este lunes 25, don Francisco Guzmán. Le escriben directamente a don Felipe para retirar su bono de 50,000 pesos. Un placer, don Felipe. Que tenga un maravilloso día. Que le vaya muy bien.
3: Muchas gracias. Que esté muy bien. Gracias.
0: Ahí estaba Juanito Guerrero, fantástico, don Felipe Díaz.
1: Muy bien, espectacular. La Clínica Dental Solidaria Oficial en Instagram, regalando, aliviando un poco la carga que tenemos de gastos en la casa.
0: 50 luquitas que caen del cielo, Juan.
1: Por supuesto, no, bien.
0: Mañana, buenísimo, en el horario de programa, en una de esas se va el quinto bono, Juanito Guerrero. Vamos a los últimos 3 signos, Capricornio, Acuario y Piscis, junto a la radio que regala. Capricornio, amor.
1: Los temas de pareja deben ser hablados entre 4 paredes y no más. Eso es parte de la intimidad.
0: Salud para Capricornio.
1: Cuidado con estar descuadrándose demasiado con la alimentación.
0: Dinero para Capricornio.
1: Es momento de planear cuáles serán tus objetivos para más adelante.
0: El color y el número.
1: Color violeta número 11.
0: Acuario, Johnny.
1: Amor. Amor. Ser coqueto, coqueta, no es malo. No es malo, pero tenga cuidado. Ya que hay personas que malentienden las cosas, pues.
0: Claro. Salud para Acuario.
1: Debe poner más atención para evitar un problema mayor en su salud.
0: Dinero, Acuario.
1: Ponga atención, ya que los desafíos no tardarán en llegar.
0: El color y el número.
1: Color verde número 1.
0: Piscis, amor.
1: Si las cosas se conversan desde un principio de la relación, todo andará mucho mejor.
0: Salud para Piscis.
1: Tenga cuidado con esas crisis de angustia. Es recomendable que busque ayuda profesional.
0: Dinero para Piscis, Johnny.
1: Enfoque su esfuerzo y cumpla las tareas pendientes.
0: El color y el número para Piscis.
1: Cumpla las tareas pendientes. Cumpla las tareas pendientes.
0: ¿Qué? Que mira directamente al control con las lucas que le dé.
1: Por eso le digo. Ay, color negro número 8. Ya no más. Llegó. Directamente. ¿Viste? De Buenos Aires. ¿Ah?
0: Viene con día de la independencia, Juan.
1: Sí, viene con un pañuelo al cuello. No, mirá, ese sombrero. Un sombrero gardeliano. Que te lo encargo. Mirá. No, ¿aprendió a bailar tango? ¿Sí? Ah, bueno. Fue ahí también. A la calle Corrientes, en Buenos Aires, mira. Y aquí está, por lo prometido. Lo está sacando en este minuto de la mochila. Las cajitas con lo que sobró de la parrilla para nosotros. Ah, muchas gracias. Muchas gracias. No, es que un detalle importante. Bueno, nos vamos. Viene don Gianni con lo que es la ruleta del amor. Las canciones románticas para este día frío. Ay, qué rico escuchar canciones románticas. Aquí en la Carnaval, pues. Muchas gracias, don Sandro.
0: Muchas gracias.
4: Buen día. 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
5: En su Radio Carnaval ya son las 11 de la mañana con 2 minutos.
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¿Qué hace? ¿Cómo anda? Perdón, buenos días. Perdón. Buenos días, ¿cómo les va? Hola, llegó el lunes 25 de mayo, son las 11 de la mañana con 13 minutitos. Aquí está la cita de todos los días, aquí está la ruleta del amor. Muy buenos días, lindo lunes, bonita semana.

Isa. Buena compadre Charlie Badulaki. Saludos a mi compadre Charlie, ahí en Libertad con Uno Norte. Holanda, ¿qué tal? ¿Cómo te va, Charlie? ¿Cómo te va, Charlie? ¡Ay, amor! Día lunes 25 de mayo, son las 11 de la mañana, ya con 21 minutos. 11 de la mañana, 21 minutitos, pues aquí estamos haciendo. ¡Ay, amor! La ruleta de los enamorados. 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Chayanne nos acompaña con Candela aquí en la Ruleta del Amor. Son las 11 de la mañana con 24 minutos.

0: Ustedes llegan y mira, no puedo parar. Vas a hacer la versión sudamericana de Cheyenne. Cheyenne centroamericano.
1: Sí.
0: Cheyenne sudamericano. Mira, qué bien. Habría que viajar a Brasil para hacer la versión sudamericana de Fabricio.
1: Ah, entonces... pero claro, ya. Aguántame hasta las vacaciones de invierno. Ahora tenemos la versión chilena que me queda más a la mano.
2: Claro.
1: Con Sinaca.
2: Claro, sería
1: Chenaca.
2: Chenaca.

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1: En su radio Carnaval ya son las 11 de la mañana con 31 minutos.
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Momento de datitos a esta hora aquí en la radio Carnaval FM. Si usted anda en busca de trabajadores, necesita vender o arrendar, contrate nuestros servicios a través del correo electrónico vina@radiocarnaval.cl, vina@radiocarnaval.cl, o en el WhatsApp de datitos, el +56 3226908 64. Ponga mucha atención. Se necesita técnicos eléctricos con clase SEC para trabajar en alumbrado público. Los interesados deben enviar currículum al correo vcortamar@lsing.cl, vcortamar@lsing.cl. Se requiere guardias de seguridad, concurso OS10 vigente, también orientadores, atención de público, para las zonas de Valparaíso y Viña del Mar. Interesados, contactarse al correo reclutamiento@alfaseguridad.cl, reclutamiento@alfaseguridad.cl, o al WhatsApp +56 9 96 09 42 43, 9 96 09 42 43. De nuestro servicio se ofrece para trabajar, se ofrece cuidadora a domicilio para pacientes o a adultos mayores con experiencia y certificación. Al +56 9 76 52 19 18. Se ofrece maestro de obra gruesa, losa, muro, tabique y techumbre con todas sus herramientas y examen de altura al día. En el 9 26 35 14 61. Se ofrece, señora, para trabajar 3 veces por semana en aseo para oficina, casa o departamento. En el 9 52 19 20 01. Se ofrece joven para trabajo en jardinería, limpieza de áreas verdes, patios, canaletas, techumbres o cierres perimetrales. En el 9 37 09 92 22. Se ofrece cuidadora de adulto mayor. Al 9 66 60 39 28. Se ofrece persona para limpieza, aseo, cuidado de niños o adultos mayores. En el 9 31 26 51 44. Se ofrece persona para hacer aseo, experiencia en trabajo de conserje sin curso. En el 9 81 73 63 53. Se ofrece, señora, para aseo en caso de departamento por día con disponibilidad inmediata para Viña del Mar o Valparaíso. En el 9 78 61 27 86. Se ofrece persona como nochero con disponibilidad inmediata. En el 9 33 04 29 02. Se ofrece técnico en electricidad. En el 9 46 51 49 26. Son los avisos, son los datitos de Carnaval. Hay más en nuestra página web www.radiocarnaval.cl.

0: Ya, faltan 12 minutos para las 12, 12 minutitos para las 12. Aquí estamos dándole color al lunes, pues claro que sí, comenzando esta nueva semanita, la última semana del mes de mayo. Se nos va mayo, se nos va el mes de la mamita, se nos va el mes del mar también, sí. 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

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Le acompañamos con buena música también esta mañana de día, lunes 25 de mayo. Saludando a Sofía, que hoy día está de onomático. Felicidades a las Chofi, a las lindas Chofis. Un besito y un abrazo cariñoso hoy en el día de Susana. Faltan 9 minutos para las 12. Aquí está Alanis Lagos.

faltan 6 minutos para las 12, 6 minutos para el mediodía, este lunes de la carnaval. Atención, guanderinos, información que tiene a esta hora el portal soychile.cl. Duelo entre Wanderers y Unión Española sería adelantado al mediodía. Nuevo dolor de cabeza para la ANFP porque la delegación presidencial de Valparaíso vuelve a intervenir en el calendario en lo que respecta ahora al partido entre Santiago Wanderers y Unión Española por la fecha 14, el sábado 30 de mayo, en el estadio Elías Figueroa. La razón apuntaría a la falta de contingente policial a disposición ese fin de semana debido a los preparativos de la cuenta pública que se realizará este lunes 1 de junio en el Congreso Nacional. Situación que se resolverá hoy en la mesa técnica de la delegación. Al respecto, Manuel Millones, delegado presidencial regional de Valparaíso, afirmó que la solicitud original de Wanderers de las 19:30 horas el sábado no fue aceptada por la institución policial. Los argumentos es que no hay efectivos suficientes para cubrir tareas propias de carabineros, como son los controles y operativos. Y agregó, la propuesta del club es a las 12 horas como alternativa y sobre ello nos vamos a pronunciar, indicó. No haber sabido, lo hubiésemos preguntado al delegado que estuvo hace un ratito con nosotros abordando otros temas, ¿no? Lo del fútbol amateur, el bono de gas, trabajos en materia de seguridad, pero no sabíamos esto de Wanderito, pues ya. Entonces, podría modificarse, no está confirmado, para el mediodía del sábado del partido de Wanderito, que le toca recibir aquí a la Unión Española en el Elías Figueroa. Hoy debiera decidir entonces la mesa técnica de la delegación presidencial regional si se acepta la propuesta del club para jugar entonces el sábado al mediodía. Será noticia pasadita a la una aquí en Carnaval. No, apenas nosotros sepamos a qué hora, lógicamente se va a jugar el partido de Wanderito. Se lo vamos a contar siempre aquí en La Que Más Se Escucha.

0: 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Esta es la hora. Exactamente las 12 horas, mediodía en Chile.
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0: son las 12 con 22 minutos, 12 y 22. 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
1: Esta es la hora. Esta es la hora en su Radio Carnaval, 12 horas con 32 minutos.
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19: Emanuel Novi, para cantar este tema, y dice así.

minutos nos separan ya de las 13 horas, 1 de la tarde, 20 minutitos para la 1. Aquí en la radio Carnaval FM, lunes de actualidad semanal, lunes de noticias, lunes de información legislativa y territorial con el diputado.

0: también Rapa Nui. Juan Fernández está con nosotros, damas y caballeros, señoras y señores, nuestro corresponsal de prensa desde el Congreso Nacional, el diputado Jorge Brito. ¿Cómo le va, diputado? Muy buenas tardes, ¿cómo está usted?
1: Hola, Yanni, muy bien, aquí estamos listos y dispuestos en una semana distinta, esta semana sin sesiones, pero con un trabajo territorial importante en todo el distrito.
0: ¡Ay, que hace frío! Tan helado que está, y como que hoy han estado heladitos los días, diputado, nada de lluvia por estos lados, puro frío nomás, puro frío. ¿Limpió bien las canaletas de la casa? ¿Cómo va con eso? ¿No lo vaya a pillar la lluvia, diputado?
1: No, antes tan tapadas, ahora tan congeladas, amanecen congeladas. Porque tú sabes que estos fríos, estas heladas están pegando duro y lo importante es hacer todos los trabajos de la casita a tiempo y también cuidarse ahí con el calzoncillo largo, salir en estas jornadas matutinas, dado que el hielo duele la rodilla, duele el tobillo, son todas las señales de falta de mantención.
0: Claro, sí, efectivamente, estamos amaneciendo con la canaleta congelada, producto de, lógicamente, el frío, pero no por ello vamos a descuidar la canaleta, porque en cualquier momento, por supuesto, pueden aparecer las lluvias. Oiga, diputado, enchemos en tierra derecha tras semanas de un intenso debate en el Congreso. La Cámara despachó finalmente la Ley de Reconstrucción Nacional, la denominada, ¿cierto?, mega reforma, ley miscelánea del gobierno. Un proyecto enmarcado por fuertes diferencias políticas y advertencias económicas, ¿no?, que ahora pasa al Senado. Y precisamente usted ha sido una de las voces más relevantes de la oposición como parte de la Comisión de Hacienda, ¿cierto?, liderando la postura crítica ahí frente a la iniciativa. Cuéntenos en general, diputado, cómo fue la votación de este proyecto de ley y qué artículos pudieron agregar ustedes como oposición, además, a esta mega reforma.
1: Mira, lo cierto es que esto avanza sin nuestros votos. Yo lideré la oposición técnica en mi rol como integrante de la Comisión de Hacienda, advertir de todas las observaciones que hicieron los organismos expertos y que no fueron atendidas. Pero sumando y restando, al final esto nos va a dejar un forado fiscal enorme y habla principalmente de bajarle impuestos a las grandes fortunas y no habla en ninguna palabra respecto al principal problema que tiene el país, que es el aumento del costo de la vida. Eso es lo que está viviendo todo el país, un 30-40% de la fruta y verduras, 30% el pan. Sin embargo, este proyecto habla de rebajarle impuestos a las grandes fortunas con una promesa de crecimiento que no sabemos si llegará. Por eso es que lideramos la oposición, además advirtiendo de que esto nos va a traer más déficit y más endeudamiento público. Y esto avanza al Senado, logramos algunas indicaciones nuestras que se aprobaran, logramos rechazar algunas pocas, pero lo importante es que estamos recién en el segundo tiempo que se inicia en el Senado, en donde estoy trabajando ya con 100 senadores y senadoras para lograr enmendar el daño que se le ha hecho al país, dado que los diputados aprueban leyes que ni siquiera leen y no tienen presentes las consecuencias que esta va a traer.
0: ¿Y cómo es su futura tramitación en el Senado? ¿Qué es lo que sigue además en materia legislativa respecto a este proyecto de ley, diputado?
1: Mira, porque muchos han dicho que nosotros nos oponemos a todo, y eso es mentira, nos hemos opuesto a las malas ideas y proponemos alternativas que el gobierno no ha considerado, pero sí las senadoras y senadores. Por ejemplo, el gobierno propone bajarle el impuesto a las grandes empresas que tienen contratados trabajadores,

0: Senado esperamos tener mayor acogida. Así que estamos desplegados en esa tarea, Yanni, intentando que las senadoras y senadores puedan no entregarse al gobierno como se entregaron muchos diputados y diputadas, en donde estuvieron aprobando incluso subirle el impuesto a las pymes del 13,5 al 23%. Yo no entiendo este país en el cual se suelta el cinturón a las grandes fortunas, se le aprieta a las pymes, se le aprieta a la clase media, se le aprieta a la clase trabajadora y dicen que somos un mismo país. Esto es muy, muy, muy dañino para la convivencia y por eso es que hemos liderado la oposición. Además, los cálculos del propio gobierno estaban mal hechos y hemos instado a actuar con más responsabilidad y con altura de mira frente a los problemas que vive el país, que son muy distintos de los problemas que quiere solucionar el gobierno.
1: El diputado Jorge Brito conversa con nosotros en esta tarde de lunes, ya faltan 14 minutos para la una de la tarde. Estaremos atentos entonces cómo vaya, cierto, avanzando este proyecto de ley en su discusión en el Senado. Lo iremos analizando semana a semana aquí, por supuesto, con el
0: ¿Te puedo contar una papita, Yanni?
1: Sí, sí, claro.
0: Mira, uno de los goles que nosotros metimos fue que el gobierno hablaba de que quería generar empleo. Ajá. Sin embargo, ninguna de estas medidas iban para los trabajadores. Nosotros planteamos una, que es la sala cuna universal, y eso fue aprobado. Eso fue una indicación mía, de mi autoría. Perfecto. Que pudimos reponer y que con votos incluso de la derecha del oficialismo pasó al Senado. Y el gobierno anunció que iba a recurrir al Tribunal Constitucional. Esto es un ejemplo de que si llegamos a trabajar en las cosas que tenemos en común, podemos aportar muchísimo. La sala cuna universal es la mejor política pública para la generación de empleo y además pone en el centro a la niñez, a los niños y niñas que no pueden quedar botados cuando sus padres salen a sus trabajos. Por eso, esta buena política pública avanzó, fue lo único bueno dentro de todo lo malo, y en particular ha sido gracias al trabajo que hemos liderado desde la Comisión de Hacienda y que estamos defendiendo ahora en el Senado. Así claro que espero traerte buenas noticias y que por lo menos la sala cuna universal pueda ser una realidad pronto.
1: Muy bien, felicitaciones por ello. Diputado Jorge Brito con nosotros en Carnaval FM. Lo decíamos, con jornadas muy heladas, nada de lluvia todavía, pero en invierno una de las principales preocupaciones son el mantenimiento de los espacios públicos debido a las, ya lo sabemos, ¿no?, las condiciones climáticas de esta temporada. He visto ya por parte de las autoridades comunales estar constantemente realizando operativos de limpieza y esta última semana además enfocado en eliminar los típicos rucos, ¿no?, que han proliferado bastante en nuestras ciudades, en Valparaíso, principalmente en Viña del Mar también, donde hay una gran cantidad, lo sabemos, también de consumo de drogas y delincuencia, para qué hablar del estero Marga Marga. ¿Qué acciones por parte de las municipalidades usted conoce, diputado, que se han estado realizando en este tiempo en relación además a estas situaciones?
0: Mire, nuestro rol de fiscalización, de representación, es que estamos preocupados de eso, de cómo los municipios nos están atendiendo las necesidades de cada comuna, a pesar de que este proyecto, limpiando esta conversación con la anterior, es que también los municipios han advertido que se les van a quitar lucas que van a ver reflejado en este tipo de medidas que van a poder hacer menos. El poder mantener las comunas, las plazas, las áreas verdes, y lo que tú señalabas de los rucos es un hecho. Es un hecho también que está muy asociado al consumo de droga y particularmente de pasta base. Por eso yo siempre he instado a que la comunidad pueda aportar aquellas informaciones que nos permitan poder desbaratar a quienes traen la pasta a nuestra comuna, a nuestra región, y con eso además someten a muchas personas que están adictas producto del químico que esto trae. Por eso es importante para nosotros poder abarcarlo en todos los ámbitos, en el ámbito de salud, en el ámbito policial, y en esto en particular los municipios han estado liderando el retiro de rucos, que en Valparaíso se han retirado solo las primeras semanas de mayo más de 155 en Viña del Mar, digo. En Valparaíso también ha estado en un pulseo permanente por retirar estos rucos. Este año se han retirado cerca de 2.000 en la comuna de Valparaíso. Son cientos de toneladas que van en residuos, pero las personas que están ahí también tienen que tener una atención en salud, porque también han sido foco de delincuencia y un montón de incivilidades. Queremos tener la ciudad ordenada, queremos tener la ciudad próspera. Para eso también es importante a quienes les preocupa. Las personas que están en situación calle tienen opción a un cupo en los albergues. Muchas veces se retiran de ahí porque ahí hay reglas de convivencia que son más estrictas que estar en la calle. Pero es importante que la ciudad no se siga deteriorando, y para eso este esfuerzo permanente en mantener los espacios ordenados, seguros, limpios, y con eso también poder tener una

0: ciudad próspera.
1: Oye, diputado, y otro tema también pues, con el que sufrimos los automovilistas, sufren los porteños, los viñamarinos, en fin, hay una cuestión generalizada, ¿no? En muchas comunas que tiene que ver también con la llegada del invierno y con la llegada de las lluvias, que son los hoyos o denominados eventos en las calles, que muchas veces cuando llueve no se notan o empiezan a notarse menos porque se llenan de agua y pueden producir daños importantes en los vehículos, sufren los de los colectivos, los taxis, los chiquillos de las aplicaciones, provocan accidentes incluso también. Y he visto en redes sociales que algunas municipalidades intentan corregir este programa. ¿Cómo avanzamos en este tipo de materias, diputado?
0: Mira, porque esto es un esfuerzo permanente que se dejó de hacer por mucho tiempo y se han acumulado los hoyos, los problemas, no solo en el centro, en los cerros, hay sectores de los cuales pues, durante 20 años no se ha tapado un hoyo, no se ha hecho un bacheo. En Reñaca en particular vimos que habían trabajos de bacheo en distintos sectores de Reñaca, también en Valparaíso hay un fondo que el municipio ha asignado de cerca de 1.000.000.000 para poder comenzar con bacheo y también con esta cubierta que hace que algunas calles en subida sean más rugosas y con eso no te resfales. Estoy hablando de la calle Castillo, en el Cerro Cordillera, el Hoy Alfaro, en el Cerro Larraín, Providencia, también hay en Larraín, Almirante Simpson, en Rodelillo, en Cerro Esperanza, la calle Alcalde Urizar, son calles muy empinadas que ahora tienen también esta cobertura más áspera que permite que los vehículos no se resfalen. Es importante bachar, es importante mantener, y para eso que los municipios puedan tener los recursos que ahora el gobierno les quiere quitar en la mega reforma que le han llamado la ley miscelánea, pero que nosotros estamos decididos a defender, porque es incomprensible que tú pagas permiso de circulación, pagas por impuestos, pagas tanto, y que al final eso no se vea reflejado.
1: Faltan 8 minutos para la 1 de la tarde en directo, en vivo, cada lunes, actualidad semanal con el diputado Jorge Brito aquí en Carnaval FM, la que más se escucha. Se viene además el Día de los Patrimonios. Este fin de semana que viene tenemos una amplia cartelera de actividades también durante esta semana. Hay buenos panoramas, diputado, ¿no?
0: Así dicen, pues, en Valparaíso, en Viña del Mar, en Concón, somos la región favorita de Chile y eso se ve reflejado cada fin de semana largo y también los fines de semana comunes y corrientes, en donde muchas personas se arrancan a poder habitar por un instante lo que es nuestra comuna, nuestro diario vivir. Acá en Valparaíso, bueno, en la parroquia La Matriz, por ser este el fin de semana de los patrimonios, va a estar abierto todos los lugares que son patrimonio nacional, el Museo Marítimo Nacional, la Gran Logia Mixta de Chile, el cementerio 3 de Playa Ancha, también estará un antitour patrimonial, una ruta peatonal que parte a las 10 de la mañana de este sábado desde la Plaza Sotomayor en la esquina con Serrano, acá en Valparaíso. Mi alma mater, mi ilustre, mi amada Universidad Técnica Federico Santa María, aquí en Avenida España de Valparaíso, también abrirá sus puertas este sábado y domingo para poder tener tours guiados para museos institucionales, dependencia académica, a ver si se anima Yanni a poder también recorrer la Universidad Técnica Federico Santa María, que es una preciosura no solo por su infraestructura, sí, bueno, sino que también por el proyecto en ingeniería, ciencia y tecnología que es para Chile.
1: Bueno, yo soy egresado de la Santa María con Sandito Puebla. Ambos estudiamos ahí ingeniería en locución. Los chiquillos se ríen aquí, no los creen. Nosotros somos sanzanos titulados ahí de ingeniería en locución.
0: Oye, pero eso fue por hacerse cargo de todas las semanas mechonas del año 2000 al año 2020, una cosa
1: efectivamente,
0: así.
1: Efectivamente, señor. Efectivamente. Efectivamente. Muy bien. Ya, le queda un panorama por ahí, diputado, ¿no?
0: Oye, pero tenemos en Viña también, en Viña porque tenemos el Palacio Presidencial de Cerro Castillo que también abre este sábado 30 a partir de las 9:30 de la mañana. Hay una inscripción previa digital, pero son para poder conocer este Palacio Presidencial que queda en Viña del Mar, el Museo Palacio Vergara, también el Museo Palacio Rioja, el Castillo Brunet, el Palacio Valle, el Museo Funk, ahí al frente de ustedes el Castillo Wolf también, y para nosotros es importante que el patrimonio esté valorado siempre. Y en este fin de semana que estarán de puertas abiertas para recibirlo, es una buena oportunidad para sacar un panorama. Ojalá que el frío retroceda y así podamos disfrutar este fin de el patrimonio nacional.
1: Tremendo, tremendo fin de semana lleno de actividades en la región de Valparaíso. Día de los Patrimonios.cl, ahí puede conocer también sobre los eventos que se realizarán sábado y domingo acá, no tan solo en nuestra región, en nuestras comunas, sino que también, por supuesto, en nuestro país. Un abrazo grande, diputado, que tenga una excelente semana. Muchas gracias por haber conversado con nosotros.
0: Igual, Pati, ojalá que te puedas sacar el pijama de polar debajo de la ropa durante la semana. Andás muerto como osito gominol ahí, claro, abrigado. Pero que tengas buena semana. Saludos para todas las carnavaleras y carnavaleros. Y aquí estamos a disposición. Tú sabes que vamos a andar recorriendo desde Santo Domingo hasta Concón, las comunidades, los cerros, las caletas. Pero es lo que amamos, es para lo que estamos contratados, que es para servir.
1: Buenísimo. Un abrazo grande. Gracias, diputado. Buena semana. Que estés muy bien. Vale, gracias, chao. El diputado Jorge Brito con nosotros aquí en Carnaval. Yo pensé que mi hija me dijo, ojalá te pueda sacar el pijama de polar. Y yo casi pensé mal del diputado. Yo creí que me iba a decir, ojalá te pueda sacar los dos que te pasó el colo ayer, pero no. Era el pijama de, era el pijama de polar. Faltan 4 minutos para la 1 de la tarde. Ya vienen las noticias aquí en la Carnaval. 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
1: En su Radio Carnaval son las 13 horas con 5 minutos.
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0: Una de la tarde con 11 minutos. Momento de comenzar a revisar las informaciones. Momento de comenzar a revisar las noticias a esta hora aquí en la radio Carnaval FM. 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Don Sandro Puebla, muy buenas tardes, señor. ¿Cómo le va? ¿Qué tal?
1: ¿Cómo andás, che? Buenas tardes, boludo. ¿Cómo le ha ido? ¿Qué tal? Gracias. Exquisito el turrón nos trajiste desde Argentina. Todo bonito. ¿Cómo te fue, Llanito, en Argentina?
0: Fantástico.
1: Bien. Qué muy bien. Rico. Muchas gracias. Saludos te dejó el doctor Lago Marcino.
0: Sí, me
1: trajo todo su implemento.
0: Quería ponerme la inyección.
1: Exactamente. Nos tomó la presión a todos.
0: Qué bueno. Nosotros bien. Aquí. Oye, ¿y Juanito cómo anduvo con la presión?
1: Anduvo en 90-67.
0: Estaba muriendo casi.
1: No, estaba bien, dijo el doctor. 90-67.
0: Pero muy, pero baja igual la alta, baja.
1: Mm. Bueno, pero ya está. Él lo encontró bien.
0: Que para la edad a lo mejor.
1: Claro, le dijo, por favor, venga claro. Para acá. Y Juanito empezó al tiro a sacarse el sostén y todo el tema.
0: Claro.
1: Le
0: dijo, lo va a tomar. No, si en el brazo nomás.
1: El brazo, le dijo.
0: Claro.
1: Y yo tenía 117.76, papito.
0: 117, controlada.
1: Me dice que estaba espectacular. Impecable. Yo estoy tomando medicamentos.
0: Sí, está pichicateado.
1: ¿Ah? Exactamente.
0: No, pero tu presión impeque, po.
1: 117.76, trajo su una...
0: Taititi.
1: Claro, trajo una. Tiene de todo. Andaba con. Nos mostró inclusive.
0: ¿Qué es de cierto que a Leito le chequeó hasta la próstata?
1: Oye, la verdad de las cosas que.
0: Claro. Chequeo completo. Y gratis.
1: Y le ha ido muy. Sí. Y le ha ido muy bien. 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
1: 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Y a Quilpué.
0: También, po.
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1: 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Exactamente. Y después pide el reembolso en la ISAPRE. ¿Y cómo me contacto con el doctor Lago Marcino? Que le dejó muchos saludos a don Gianni Panchetti el día viernes en, sí, Sin Bono, cuando don Gianni estaba en Argentina. Sí. 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
2: Es milagro que Juanito tenga pulso.
1: Oye, y le encontró 90-67.
0: Sí, no.
1: ¿Ah? 90-67. Oye, ¿qué tal? Cuéntanos, ¿cómo te fue en Argentina? Estaban no, ya preparando la fiesta, porque hoy día en Argentina es un día muy especial. Yo no sabía, bueno, tú me trajiste esta banderita muy linda. Es el Día de la Patria hoy, pues esta fecha se conmemora el aniversario de la Revolución de Mayo de 1810, que es lo que dice esta banderita que me trajo don Gianni Panchetti desde Argentina, señoras y señores. Se fue el miércoles. Tuviste jueves, viernes, sábado, domingo y hoy en la mañana te viste, ¿eh?
0: ¿Quieres más barato el vuelo hoy día?
1: Ah, era más económico.
0: Claro.
1: Qué buena. ¿La verito, sí, qué tal? No. La vi más rubia.
0: ¿Bien?
1: Sí. Fue a un salón de belleza,
0: sí,
1: allá.
0: Sí, efectivamente.
1: Mira, sí, ¿no? Bien. Sí, las niñas la pasaron bien.
0: Bien.
1: La fotografía, bien, esa que me mandaste.
0: Volvió con el como bife, la Rocío Marengo.
1: Sí, sí, sí. La vi. Y el plato ese que te estabas comiendo ahí, qué rico.
0: Sí. ¿Sabes qué era?
1: ¿Eh?
0: Un... Flat Iron, un Iron Flat.
1: Ah, un Iron Flat. Oye, qué genial, lo pasaste espectacular. Miren, la verdad, las cosas que nosotros aquí te pelamos harto,
0: Me imagino. Porque la verdad, sí, las me llegaron varios como, WhatsApp el viernes.
1: Como bueno, nosotros no podemos ir, alfajores, la envidia. La envidia a Juan Guerrero y a mí nos consumió. Sí, la verdad, las cosas.
0: Me imagino.
1: Pero lo pasaste bien. Oye, tres bien, horas en Buenos Aires.
0: ¿Cómo tres horas?
1: No, en tres horas Santiago, Buenos Aires.
0: Ah, me uno se demora tres horas. ¿Eh?
1: ¿Cuánto, no, cuánto te demoraste? Yo, disculpa mi ignorancia, el poco...
0: Está en un ratito, dos horas.
1: ¿Dos horas?
0: Sí, no, qué horas. Genial. Te demoráis más en hacer los trámites en el aeropuerto que en lo que...
1: Y ya está ahí.
0: Te subí, ya estáis llegando.
1: Qué
0: ya.
1: Genial. ¿Muy caro una, en un pero, hotel no, te quedaste, una hostería? Para que entrar en detalle. Oye, y se preparan los argentinos, no son como la... Tú me contabas que no es como la
0: harto fiesta patria acá. Harto chileno allá. Aprovechando ya el fin de semana largo.
1: Aprovechar. Y no como la fiesta patria acá, que nosotros allá bailan cueca también, ¿o no?
0: No, tango.
1: Ah, tango. Tango. Ok. Y hoy tango. Es la. Se celebra la Revolución de Mayo.
0: La Revolución de Mayo, claro. Marcó el inicio del proceso de la independencia, porque ahí destituyeron al virrey español Baltasar Hidalgo de Cisneros.
1: Ahí comienza todo.
0: Y ahí conformaron el primer gobierno, que es como la primera junta de gobierno de Argentina, 25 de mayo.
1: Y tiraron al patillugo con la motosierra.
0: Claro, efectivamente.
1: A pelear con los.
0: No hay plata. No hay plata.
1: Claro, y después cuando vamos a pedir aumento del sueldo, cuando usted va a pedir aumento del sueldo, donde José Enrique dice: no hay plata. ¿Para qué queréis más plata, niños, si andáis por todos lados? ¿Para qué? Después no te... Andaba bien en Argentina. ¿Lo pasaste bien entonces, Gianito Panchetti?
0: Sí, todo bien.
1: Me alegro mucho.
0: Gracias a Dios.
1: Me alegro mucho.
0: Y ahora esperar las vacaciones de invierno.
1: Sí, los niños, ¿cuándo salen de vacaciones?
0: Claro, el 20, salen como el 19 de junio.
1: 19.
0: Y las vacaciones parten el 22.
1: Mira, el 19 de junio.
0: Sí, y ahí ya salen de vacaciones.
1: Me recuerda.
0: La mayoría, porque hay algunos que tienen trimestres o colegios particulares.
1: 19 de junio.
0: Pero las del ministerio, digamos, que se rigen los colegios.
1: Mis cabros chicos, los dos están de vacaciones.
0: Mira.
1: Hácete esa, papi.
0: ¿Qué tal?
2: Hácete. Ya, Sandrito, si la mami que estaba fondeada, también lo lleva para Argentina.
1: No conozco a Argentina. No tengo el
0: placer. ¿No conoces a Argentina?
1: No. ¿Es bonito, Gianito Panchetti?
0: ¿Nunca te fuiste con la argentinita,
1: Mayor? No, nunca me fui con la argentinita. Okay. Oiga, Gianito Panchetti, antiguamente las vacaciones de invierno eran en julio.
0: Sí, y las adelantaron por la circulación de los virus respiratorios y
1: por
0: todo.
1: Eso.
0: Claro.
1: Las adelantaron bastante.
0: Demasiado, porque el primer semestre es muy corto.
1: Claro, porque después están como...
0: Julio, agosto, meses. Septiembre, octubre, noviembre, diciembre.
1: Claro. Es mucho. 5 o 6 meses en clase.
0: Sí,
1: por eso la adelantaron.
0: Mucho. Bueno. Sí. Oye, Sandito, en breve, en un ratito más, vamos a estar conversando, ¿sabes con quién? Con Jessica Isas Mendía, ella es jefa de gestión y voluntariado Teletón Valparaíso, porque también la Teletón se suma a las actividades del Día del Patrimonio.
1: Fin de semana venidero.
0: Claro, efectivamente. Así que en un ratito vamos a conversar con ella, porque usted me va a contar ahora... ¿Qué es lo que es tendencia?
1: Es
0: ¿qué
1: tendencia, marca noticia? Don Gianni Panchetti.
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1: 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Es tendencia, informes, dicen que hay que derribar las casas y otros dicen que no. Comenzó el día miércoles recién pasado. Claro. El tema aquí en el Olivar será noticia en algunos minutos más en la Radio Carnaval. Usted hablaba del Día de los Patrimonios. Cuerpo de Bomberos abrirá compañías el fin de semana venidero. En el Día de los Patrimonios estaremos hablando sobre aquello aquí en la Radio Carnaval. Ganó nuevamente, mira, ganó el Guanderito. El Everton rescató punto y ganó Glorias Navales de visita a Maipú, señoras y señores, el fin de semana. Este fin de semana, porque había jugado el miércoles pasado en Gómez Carreño, ganó.
0: Claro.
1: Fue a jugar de visita frente al Club Deportivo Social Cultural Maipú y ganó 2-1. Así que felicitaciones. Y vamos a estar hablando de la Teletón y mucho más aquí en la Radio Carnaval junto a Max Cerdo.
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1: Antonio Jeremías, desde Quilpué Alto. Cáchate, Gianito Panchetti andaba en Argentina, mijita, le está comentando a la señora. ¿Ah? Es muy caro ir a Argentina. ¿Cuánto sale el pasaje, don Gianni Panchetti?
0: No, porque depende, porque si tú compras con anticipación, por ejemplo, si tú compras un paquete, o si compras, no sé, los pasajes
1: don
0: por
1: Antonio
0: un lado.
1: Don Antonio Jeremías Zamora.
0: Y te arriendas, por ejemplo, no sé, un Airbnb.
1: Ya.
0: O vas a un hotel.
1: Ya.
0: Pero
1: puedes comprar el paquete también completo.
0: Sí, oye, pero si una semana...
1: ¿Ya?
0: Una semana, paquete de vuelo más hotel para una persona. Una ¿Ya? semana.
1: ¿Sí?
0: Bordean poco menos de 400 lucas.
1: Ok. Todo incluido.
0: Hotel y vuelo.
1: Qué bueno.
0: Una semana.
1: 400 lucas.
0: Sí,
1: Buenos Aires.
0: Menos. Buenos Aires, sí.
1: Buenos Aires. Sí. 400 ¿Sí? lucas. No, sí, no hay sí. problema.
0: Por una semana. Yo fui poquito, no me alcanzó para más.
1: Antonio Jeremías. Saludos para don Antonio Jeremías. Es noticia, es tendencia por lo demás. Esta mañana estuvo hablando aquí el delegado provincial.
0: Delegado presidencial regional.
1: Exactamente.
0: Y la boca te queda, ¿dónde mismo?
1: El compadre Juan Guerrero. Presta claro. El compadre para ir a darle. Sujetos rayaron vagón del tren Limache Puerto, dice hoy el diario La Estrella. Golpearon a pasajero que los increpó. 6 sujetos rayaron un vagón del tren Limache Puerto que se encontraba detenido en la estación Valencia, en Quilpué, la tarde de ayer, domingo.
0: Estación Falencia le pusieron. Durante su accionar, los individuos agredieron a un joven de 21 años que los increpó, el que lamentablemente terminó con lesiones leves.
1: Hasta el lugar concurrió carabinero y personal de emergencia quienes asistieron al afectado. No hay más información respecto del hecho y en la mañana hablaba el delegado regional presidencial, señoras y señores, el señor Millones respecto a este tema.
0: Sí, claro, lo que pasa es que EFE además anunció la presentación de acciones legales contra quienes resulten responsables y va a facilitar, por supuesto, los registros que dejaron las cámaras de seguridad para ayudar en la identificación de los responsables. Doble delito. Primero, el rayado al metro y lo segundo, la agresión, ¿no?, que le dieron a este joven entonces de 21 años que los habría increpado por el actuar que estaban realizando.
1: Página 7 del diario La Estrella de hoy, lunes, señoras y señores. A propósito de lo denunciado, desde EFE declararon que de inmediato se activó el protocolo de seguridad con carabineros quienes concurrieron hasta la estación y también con SAMU para el traslado del pasajero a un centro asistencial. La empresa, dice textual, el diario La Estrella de hoy, página 7, rechaza categóricamente la acción de estos delincuentes que no solo interrumpieron el viaje de los pasajeros y dañaron un tren, sino que lesionaron a una persona, comunicaron. En este sentido, aseguraron que presentarán las acciones legales correspondientes, aportando todos los registros de cámaras con el fin de identificar, señores, y sancionar a los responsables. En medio de la conmoción, dice La Estrella de hoy, página número 7, que generó esta situación, el delegado presidencial regional, don Manuel Millones, que estuvo esta mañana aquí en los estudios de la Radio Carnaval para hablar respecto de la situación, lamentó profundamente la agresión. Junto a lo anterior, reveló que también solicitó la intervención e investigación al Ministerio Público y al Seremi de Seguridad que se querelle contra estos sujetos. Aparece fotografía hoy también en el diario La Estrella, señoras y señores, de la estación Valencia. Indignante. Se opuso a rayado de vagón de EFE y recibió brutal golpiza. Yo creo que a este señor EFE mínimo tiene que darle algún reconocimiento si estaba defendiendo no solamente material de ferrocarril de EFE, sino que también que le pertenece a toda la ciudadanía después de que estos... 6 antisociales.
0: Sí, hay unas imágenes inéditas y exclusivas en el portal de noticias elmarga.cl, ahí en Instagram o en Facebook, elmarga.cl, donde se ve además cómo...
1: A los antisociales.
0: Sí, y cómo actuaron, ¿no?
1: Y se ven el rostro de ellos,
0: a
1: ¿no?
0: medida que iban...
1: Como para poderlo identificar.
0: Lo que pasa es que... por lo menos la imagen que yo estoy viendo, salen con capucha, con rostro semi tapado.
1: Podría haber estado Luis Felipe al tiro con el celular de dos palos que tiene, claro. Lo hicimos identificado.
0: Eso hace, eso complica, me imagino, a las policías poder identificar a los autores de este hecho. Pero están ahí las imágenes grabadas desde el interior del metro, cómo iban pintando, ¿cierto? El
1: vagón. Qué pena.
0: En el marca.cl y en Facebook y en Instagram están las imágenes.
1: La información que nosotros estábamos entregando y leyendo está hoy en la página número 7 del Diario de la Estrella. Un pequeño alcance, don Gianni Panchetti. A nosotros nos escuchan bastante los comerciantes que tienen kioscos.
0: Sí.
1: ¿Sabe usted que Suplementeros conmemoran el 147 aniversario de su tradicional oficio en nuestro país?
0: Ah, mire qué.
1: Exactamente,
0: bien.
1: Lo tiene hoy el Diario La Estrella, una labor de amplia y rica trayectoria histórica en la que desarrollan diariamente los suplementeros que desde el año 2015 celebran el 25 de mayo su Día Nacional. Eduardo Reyes, presidente del Consejo Regional del Gremio Suplementero de Villa Alemana, explica que el oficio nació en 1879. ¿Sabe dónde?
0: ¿Dónde, señor?
1: En Valparaíso, con la emisión y distribución del primer suplemento de prensa que informaba sobre el combate naval de Iquique. De ahí que se viene el nombre de Canillitas. Los niños salían a las calles de Valparaíso y Viña del Mar a ofrecer el producto, y como eran niños tenían pantalones cortos, entonces se les veían las canillas. Suplementeros conmemoran 147 años de su tradicional oficio en Chile. Hay un saludo muy afectuoso para todos los suplementeros de parte de sus amigos de la Radio Carnaval, que diariamente, bueno, nos sintonizan y nosotros tratamos de hacerle más ameno el día. Ellos sirven, tienen mucha disponibilidad por lo demás. Siempre los suplementeros, no solamente en Valparaíso, en Viña, en Quilpué, sino que a nivel nacional. Estamos un hablando de un oficio maravilloso. Sí. Estamos hablando de suplementeros de verdad, don Jimmy. No los que venden cigarros sueltos a la mala.
0: Claro. O láminas del álbum impresas.
1: O que se arreglan con los decodificadores.
0: Una de la tarde, 29 minutos, noticias a esta hora aquí en la Radio Carnaval.
1: Breves, demuelen histórico hotel de Concón y destina de terreno, podría ser ahora habitacional.
0: Ubicado en el sector de Playa Amarilla, concejales y Cámara de Comercio esperan que donde estuvo el hotel internacional se levante un proyecto que sea un aporte para la comuna.
1: Nacional, Paulina Bodanovich, presidenta del PS, tras salida de Steiner. Cambian las caras, pero tiene que cambiar el diseño, dijo.
0: La presidenta del Partido Socialista dice esperar que con la llegada de Martín Arrau a la cartera de seguridad se presente un plan para esta materia.
1: Valparaíso, fragata Almirante Cochrane zarpó rumbo a Estados Unidos para ser parte del ejercicio RIMPAC 2026.
0: La nave cuenta con una dotación de 187 servidores navales y el despliegue se extenderá por cerca de 4 meses.
1: Hoy es festivo en Estados Unidos. Celebran algo así, ellos han tenido varias batallas y guerras, celebran un tema así como los caídos en combate, algo más o menos así. Saludos para...
0: Entonces, don Jimmy también tendría que haber ido a celebrar a Estados Unidos.
1: En Argentina hoy día es festivo, usted me decía también.
0: Claro, también. Sí.
1: También es festivo. También por es ello,
0: soldado caído en combate.
1: Exactamente. Operativo detectó a 3 conductores de lanchas con posible consumo de drogas en Valparaíso.
0: Senda indicó que los resultados del programa Tolerancia Cero nos demuestran que aún existen conductas de riesgo que pueden tener consecuencias graves.
1: Política, biministro Luis de Grange fija como prioritaria la expansión de puertos de San Antonio y Valparaíso.
0: La autoridad abordó el financiamiento del megapuerto sanantonino, las futuras relicitaciones portuarias y el avance de Perú en infraestructura marítima.
1: Concón, subsecretario aborda dudas sobre aeropuerto de Concón y el tren Santiago-Valparaíso.
0: En medio de la incertidumbre por ambos proyectos, la autoridad sostuvo que aún faltan definiciones técnicas y operativas.
1: Autoridades de gobierno visitaron planta desalinizadora de Puchuncaví. Proyecto es un orgullo para Chile.
0: Hasta la comuna de la región de Valparaíso acudieron el subsecretario de Obras Públicas, Nicolás Balmaceda, y la seremi de Obras Públicas, Patricia Terán.
1: Nacional. Independiente de la mega reforma Sense anticipa modificaciones profundas a su franquicia.
0: Frente a los debates presupuestarios, el director subrogante Rodrigo Valdivia reafirmó el valor estratégico de la entidad en el mercado laboral chileno.
1: Abro comillas, no hay país desarrollado en el mundo que no tenga un servicio de empleo y de capacitación, advirtió.
0: Ministro Poduje y la demolición de viviendas aquí en el Olivar dijo, no teníamos otra opción.
1: El ministro de Vivienda y Urbanismo, Iván Poduje, se refirió este sábado a la demolición de viviendas que inició en el sector del Olivar en Viña del Mar en el marco del proceso de reconstrucción tras el megaincendio de febrero del 2024.
0: Al respecto indicó a Chilevisión que mi función como ministro es entregar casas en buen estado. Nosotros no entregamos casas falladas como ministerio, menos cuando son casas nuevas y destinadas a víctimas de un proceso de reconstrucción.
1: Por suerte acá las casas, dijo el ministro, estaban tan mal hechas que nos hemos demorado un poco en demolerlas y vamos a pedir una reconstrucción con material sólido que le den a la familia garantía de que esto que va a funcionar antisismos y antiincendios, añadió.
0: Sobre plazos, se explicó que están trabajando por etapas. Estas viviendas ya están prácticamente demolidas. La próxima semana quedan listas y la semana subsiguiente llega la constructora nueva para empezar a trabajar. Lo vamos a hacer por etapas. Yo vi un video en su cuenta de Instagram
1: donde mostraba. Está en el suelo el ministro.
0: ¿Lo viste tú?
1: Sí, lo vi.
0: Sacando ahí parte del cemento que había quedado mal hecho, fierros delgados. Oye, aquí quedó. Mira, faltó un poquito ya, le puso una tabla entre medio. No, bien, la verdad que eran. No sé si en todos los casos habrá sido igual, pero enfatizó, digamos, en que las construcciones estaban mal hechas, estaban mal diseñadas y por ello entonces comenzó, ¿no?, el proceso de demolición ahí en las viviendas de El Olivar.
1: 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Quiero hacer un pequeño paréntesis. Muy buenas tardes, sábado 29 a las 12:00, ceremonia oficial, 77 años del Club Estudiantes de Quilpué, será en el Salón de Honor Julio Núñez Acuña. Don Sandro, pueden hacer la invitación en la Radio Carnaval, pero claro, pues, mi gran amigo Conejito de Gordito y sus Combos dice, por favor, hagan la invitación para este sábado. Sábado 29 a las 12:00, ceremonia oficial, 77 años del Club Estudiantes de Quilpué. Salón de Honor Julio Núñez Acuña. Felicidades, tremenda institución. Felicidades en esta ceremonia de 77 años del Club Estudiantes de Quilpué. El saludo de parte de sus amigos de la Radio Carnaval a esta hora de la tarde en las informaciones de la número 1.
0: 1:35, faltan 25 minutos para las 2. Ya lo habíamos anunciado, mi querido Sandro Puebla. Son muchas las actividades que vamos a tener este fin de semana en el Día del Patrimonio. Y el Instituto Teletón Valparaíso también va a ser parte del Día del Patrimonio 2026 con distintas actividades durante una jornada bien bonita este fin de semana, y es por ello que vamos a conversar con Jessica Isasmendi, ella es jefa de gestión y voluntariado Teletón Valparaíso. Jessica, ¿cómo está usted? ¿Qué tal? Buenas tardes, bienvenida a Carnaval.
4: Hola, buenas tardes, muchas gracias por recibirnos.
0: Encantado nosotros de recibir siempre al Instituto Teletón Valparaíso para contarnos además esta bonita actividad en el Día del Patrimonio. Pero antes, ¿cómo ha estado el Instituto en Valparaíso? ¿Cómo ha estado la Teletón acá?
4: Bien, estamos contentos, esperando la próxima Teletón el 6 y 7 de noviembre. Ajá. Así que ahí aprovecho también de hacer la invitación a la gente. Y estamos bien, todos contentos, tranquilos.
1: Jessica Isasmendi, jefa de gestión y voluntariado Teletón Valparaíso. ¿Cuántos años que lleva la Teletón en este edificio aquí en la Avenida Brasil, esquina Francia?
4: Lleva harto años. La Teletón está desde el año 82 acá en Valparaíso, y ahora estamos esperando prontamente a la construcción del nuevo edificio. Claro. No sé si sabían algo.
1: Claro que sí, ya hay terreno. ¿Dónde va a ser para la gente que no sabe?
4: En la misma Avenida Francia, al final de la Avenida Francia, esquina Baquedano.
1: Ok. Y ese es un terreno mucho más amplio del
4: que tiene. Es mucho más amplio, hay una proyección de atender a un número mayor de pacientes y también de mayor comodidad para ellos y también para las personas que trabajamos ahí.
0: Claro, porque es de toda la región.
4: Sí, sí. De toda la región, de hecho hay personas que vienen hasta de Ovalle que se atienden acá en el Instituto de Valparaíso, así que es toda la quinta región la que se atiende con nosotros.
1: ¿Cuántos pisos tiene el actual edificio y más o menos el metraje que tiene?
4: El actual es bien chiquitito, tiene un piso y hay una parte, un segundo piso donde son algunas oficinas, pero tenemos un nivel como de hacinamiento importante, imagino. Entonces nosotros atendemos alrededor de 3.500 a 3.600 pacientes al año y estamos bien apretados, así que por eso estamos esperando con muchas ansias el nuevo edificio.
1: 3.500 a 3.600 pacientes.
4: Esa fue el número que se logró en el año 2025 de atenciones.
1: Desde el año 1982.
4: Exactamente.
1: Y el nuevo edificio también va a estar en la Avenida Francia.
4: Va a estar en la Avenida Francia. Al final va a ser de más piso. Tiene una cancha, por ejemplo, en la terraza tiene una cancha que va a ser techada para poder realizar el área deportiva dentro de Teletón Valparaíso. El gimnasio de kinesiología es más grande, el área de terapia ocupacional es más grande y vamos a estar todos mucho más cómodos.
1: ¿Y cuándo comenzaría? ¿Cuál es la proyección?
4: La proyección...
1: Jessica Isasmendi, jefa de gestión y voluntariado Teletón Valparaíso, hasta ahora aquí en la Carnaval.
4: Sí, bueno, y ahí como les cuento, la proyección es que en octubre de este año ya deberíamos formalizar como el tema de la construcción y ya empezar.
1: Y de ahí son...
4: Ya, yo calculo que unos 3 años serán, tres años especulando.
1: ¿Cuánto llevo usted en la...?
4: Yo llevo 15 años en la noble institución, sí, a cargo personal de la unidad de gestión y voluntariado.
1: ¿Y entre doctores y personal administrativo en este edificio?
4: ¿Cuánto? Somos 94 trabajadores, 94. Sí, hay un gente que pasa, digamos, como por ejemplo alumno en práctica de la Universidad Andrés Bello, de la Universidad Católica, que también trabajan junto a nosotros.
1: 6 y 7 de noviembre la Teletón.
4: La próxima Teletón.
1: Pero bueno, no vine a hablar de ello porque este año Teletón vuelve a sumarse al Día de los Patrimonios a nivel nacional. ¿Qué significa para el Instituto Teletón Valparaíso abrir sus puertas a la comunidad, Jessica?
4: Por segundo año, Teletón Valparaíso abre sus puertas a la comunidad. Así que este día, sábado 30, desde las 9 de la mañana a las 2 de la tarde, vamos a estar recibiendo a todas las personas que quieran conocer nuestro instituto. Teletón es un patrimonio social y solidario de Chile y muchas veces está solo asociado como al programa televisivo y no a la Teletón del día a día. Entonces nosotros queremos abrir las puertas para que la gente conozca la Teletón del día a día, conozca a sus trabajadores y todo lo que hacemos.
1: ¿Será este sábado cuando se abran las puertas, de 9 a 14?
4: Este sábado de 9 a 14. No necesita inscripciones, una actividad gratuita, familiar. Así que los esperamos con mucha energía.
1: ¿Y qué pueden encontrar las personas? ¿Qué se les muestra a las personas? ¿Cuál es el recorrido?
4: Sí, hay un circuito que va a ser guiado por profesionales de Teletón, donde se muestran las áreas de rehabilitación. También va a haber un punto lector para los niños. Va a estar Teletín, nuestro querido personaje que los niños siempre quieren visitar. Vamos a tener un punto de fotografía. Va a haber... una presentación del taller musical, mamás emprendedoras, así que hay hartas cosas entretenidas para hacer.
1: Qué lindo. Señoras y señores, conversamos aquí en la Radio Carnaval con Jessica Isasmendi, ella es jefa gestión y voluntariado de la Teletón Valparaíso y hace la invitación para este día sábado venidero en el Día del Patrimonio a la Avenida Francia 259 en Valparaíso, donde está el Instituto Teletón, porque el Instituto Teletón también será parte del Día del Patrimonio. ¿Qué esperan que descubra la comunidad durante este recorrido?
4: Hoy, el año pasado teníamos muchas expectativas y nos visitaron alrededor de 300 personas. Fue un número bien importante. Entonces este año queremos mantener, quizás mejorar ese número, invitar a la gente que se involucre. También vamos a tener un taller de actividades que se llama Ponte en el Lugar del Otro, donde pueden vivir un poco una situación de discapacidad para sensibilizar y también que puedan aprender un poco de inclusión.
1: ¿Van más niños? Bueno, los adultos llevan a sus hijos, me imagino.
4: Sí, el año pasado también nos visitaron hartos alumnos de carrera de la salud que querían visitar Teletón, así que también les hago una invitación a ellos, a su familia, que las puertas van a estar abiertas desde las 9 de la mañana.
1: Jessica Isasmendi, jefa de gestión y voluntariado Teletón Valparaíso, realizando la invitación para este día sábado desde las 9 y hasta las 14 horas en el Instituto Teletón Valparaíso, Avenida Francia 259. El Instituto Teletón será parte del Día del Patrimonio 2026. Dentro de las actividades, Jessica, habrá experiencias inclusivas, como usted dice, y espacios participativos. ¿Podrán contarnos en qué consisten estas instancias, por ejemplo?
4: Mira, principalmente las personas cuando ven el programa televisivo de Teletón, ven historias, ven lugares donde se graban, ven maquinaria, ven personas trabajando, pero eso solo queda en el programa de los dos días, ¿verdad? 6 y 7 de noviembre. Nuestra invitación es que conozcan la Teletón de todos los días. La gente que trabaja ahí, que conozca nuestras instalaciones y que conozca lo que se hace. Como nosotros decimos, Teletones todos los días.
1: Como parte de la celebración del Día del Patrimonio Cultural 2026, este sábado 30 de mayo, los 15 institutos Teletón recibirán a la comunidad para mostrar el trabajo de rehabilitación e inclusión que la institución desarrolla junto a más de 31.000 familias a lo largo de Chile. De 9 a 14 horas.
4: De 9 a 14 horas los esperamos.
1: ¿Usted es parte de las personas que hacen?
4: Yo soy la que va a estar recibiendo ahí.
1: Es la anfitriona.
4: Sí, yo soy la cara visible de esto, así que ahí voy a estar recibiendo a la gente. Con mucho entusiasmo.
1: ¿Qué consultas hacen los vecinos que llegan?
4: Uy, generalmente les gusta mirar mucho las instalaciones. Uh-huh. Teletón tiene unas instalaciones de muchos colores. Es un edificio que tiene...
1: Está el patio central ahí.
4: Tiene el patio central. Nosotros hacemos el circuito por cada una de las áreas. A los vecinos les gusta conocer, les gusta saber de maquinaria, qué se ocupa, les gusta saber de prótesis, de órtesis. No sé, subirse una silla de rueda, probar, eso le gusta a los vecinos, involucrarse.
1: Y bueno, me imagino que tienen talleres, me refiero, donde se hacen prótesis ahí adentro, o ya esto ha pasado a otras personas que lo hacen en forma externa.
4: No, se hacen en todavía. Teletón, sí, las prótesis y las órtesis se toma un molde por niño.
1: ¿Qué es una órtesis?
4: La órtesis es cuando la extremidad existe y se coloca, podríamos decir, como un escudo, una fortaleza para que esta esté más firme, ¿ya? Okay. Y la prótesis es cuando la extremidad falta, la suple, ¿ya? Entonces esa es como la diferencia. Ambas se hacen en Teletón Valparaíso, se toma molde y medida por niño, no es que lleguen y uno le entregue cualquiera a cada niño, sino que son
1: un proceso menor,
4: un proceso extenso, importante, ¿no? Y los funcionarios que hacen esa labor son especializados en eso. Así que también eso también va a estar disponible para que lo vean, para que las tomen y para que sepan lo que es.
1: Qué importante esto lo que hacen, señoras y señores, el Instituto Teletón de Valparaíso, realizando la invitación para este sábado venidero, que es Día del Patrimonio, entre las 9 de la mañana y las 14 horas. No vaya a llegar a las 2 de la tarde.
4: ¿Ah? Bueno, igual lo vamos a recibir, si no. Las puertas de Teletón están abiertas.
1: Siempre están abiertas las puertas de Teletón.
4: Sí, me gustaría mencionar que nosotros realizamos visitas guiadas a colegios, siempre, a instituciones durante todo el año.
1: Okay.
4: Entonces, si puedo dar mi correo, sería voluntariadovalparaíso@teletón.cl. En ese correo se pueden programar visitas siempre, no solo en el Día del Patrimonio.
1: voluntariadovalparaíso@teletón.cl. ¿Y usted es voluntaria?
4: No, yo trabajo en Teletón. Okay. Yo tengo a cargo la gestión de 150 personas que trabajan de manera voluntaria, que entregan su tiempo de manera voluntaria.
1: ¿Quiénes, por ejemplo, pueden participar voluntariamente, Jessica?
4: Desde el 15 de junio se abren las postulaciones para voluntariado Teletón y el requisito principal es ser mayor de 18 años.
1: Okay.
4: Nada más. Hay un proceso de selección, sí, porque postula mucha gente y también tiene que ver con habilidades, con tiempo, pero solo se pide ser mayor de 18 años. Así que desde...
1: ¿Puede ser útil una persona, por ejemplo?
4: Uy, nosotros principalmente apoyamos

0: 35 nuevas familias solo a Teletón Valparaíso.
1: ¿Cómo llegan?
0: Llegan por derivación del sistema público.
1: Okay.
0: Sí, la principal es que tienen que ser un diagnóstico neuromúsculoesquelético, de ese tipo, digamos. Entonces, llegan con una derivación, se evalúa y si es pertinente, ingresa a Teletón.
1: ¿De dónde son mayoritariamente? ¿De la quinta
0: región? No, la quinta región completa.
1: ¿Toda la quinta
0: Sí, toda región. La quinta región. Principalmente del sistema de atención de salud pública, pero de privada también llegan.
1: ¿Viene don Francisco en algún momento a...?
0: Uy, no sé. Yo lo he visto un par de veces. Pero ahora no lo sé. No, por lo menos sé que este sábado no viene. Este ¿Para qué voy a mentir?
1: Pero genial lo que hace.
2: Pero sí va a estar Teletín.
0: Va a estar Teletín. Sí, va a estar toda la mañana animando.
2: Recibiendo todas las familias ahí.
0: Exactamente.
1: Y para el día que hacen la Teletón, el 6 y 7 de noviembre, colocan siempre el escenario
0: afuera. El escenario. Y hay tantas organizaciones sociales que se mueven por nosotros también. Yo sé que están ahí los amigos de Forestal, de Santa Juan, Julia de Gómez Carreño, sí, que hacen eventos,
1: hacen
0: también
1: pro Teletón,
0: claro, claro.
1: ¿Usted entonces, dónde es?
0: Yo soy del Instituto de Valparaíso.
1: Sí. Ok, ¿y es porteña? Disculpe.
0: No, yo soy de Forestal.
1: Ah, Forestal, qué lindo.
0: Sí, soy del Cerro de Forestal.
1: Maravilloso, sí. La felicito.
0: Gracias.
1: Estar en la Teletón. No enorgullece a todos.
0: Sí, o sea, Teletón es patrimonio social y solidario de Chile. Así
1: además que la hicieron en dos oportunidades aquí en la Quinta Vergara.
0: Ay, sí, ahí también
1: se la
0: estuve
1: llevaron
0: ahí.
1: A Santiago ahora.
0: Sí, pero lo de la Quinta Vergara fue muy entretenido, fue muy bonito. Eso. Sí, sí. Fue un arduo trabajo, pero fue muy bonito, muy divertido.
1: Qué lindo. Felicitaciones, Jessica.
0: Gracias.
1: Un placer conocerle. Señora Caballero, nosotros vamos a estar reiterando la invitación para que este fin de semana, este sábado exactamente, en el Día del Patrimonio, el Instituto Teletón Valparaíso abre sus puertas aquí en la Avenida Francia 259, entre las 9 de la mañana y las 14 horas. Hemos conversado aquí en los estudios de la Radio Carnaval, en el estudio número 1, con la señora Jessica Isasmendi. Ella es jefa de gestión y voluntariado Teletón Valparaíso. Un placer.
0: Muchas gracias.
2: Faltan 12 minutos para las 2 de la tarde aquí en Carnaval.

0: llama ese Julio Iglesias, me equivoqué. Sí, sí. Me equivoqué de personaje. Ese se le hace Rafael. No, Rafael, don Gianni Banchetti. Rafael de España.
1: Rafael de España. En el Día Internacional, y no sé si en la mañana alcanzaste a saludar a Juanito Guerrero.
2: No.
1: Estaba bien contento. Hoy es el Día Mundial del Fútbol.
0: Ah,
1: no. Iba a Santiago nuevamente, vos.
0: De nuevo.
1: De nuevo. Oye, al David Arellano.
0: De fiesta en fiesta.
1: Sí, al David Arellano. La verdad, las cosas que Juanito Guerrero jugó 14 años. Él estuvo en Europa, señoras y señores. Es el más internacional de la Radio Carnaval. Y hoy iba al David Arellano porque va a haber una celebración muy bonita para los exjugadores. Dice que, bueno, va a estar con... Dice, según él, Gianito Banchetti,
0: dicen,
1: claro, que va a estar con el arquero, el ex arquero de la selección chilena, el capitán

0: Bravo.
1: Ah, no te puedo creer, sí. Claudito Bravo.
0: Claro, dice
1: que nos manda un saludo.
0: Que si nos puede mandar, dijo, no, si somos amigos, dijo.
1: Ah,
0: no,
1: cáchate la
0: mesa. Así me dijo. La grandad. Me dijo, por favor, me dijo, mañana no me voy a andar molestando, puede que yo llegue un poquito más tarde porque me quedo en Santiago a la noche.
2: Ah, oye, no voy a estar tomando, que mañana igual trabajáis.
0: La Asamblea General de las Naciones Unidas ha proclamado el Día Mundial del Fútbol a celebrar el 25 de mayo de cada año. Se ha elegido esta fecha, 25 de mayo, porque se cumple el centenario del primer torneo internacional de fútbol de la historia que jugó Juan Guerrero, en el que estuvieron representadas todas las regiones, celebradas en París en el marco de los Juegos Olímpicos de verano de 1924.
1: ¿Y ahí jugó Juanito?
0: Bueno, Juanito Guerrero, la verdad, recuerda tú que él en el St. Gallen, en Suiza, él tiene una pileta.
1: Sí.
0: Ah,
1: sí.
0: Donde él está y que por el un pirulín...
1: Bu- tiene como un busto.
0: Exactamente, y por el pirulín sale el agua igual que...
1: Claro.
0: El,
1: sale un chorrito chiquito.
0: Muy pequeño. Ya,
1: pero,
0: claro.
1: Ya, pero
0: claro. Sale algo de agüita. Los cabros malos van y le meten un palito en el pirulín.
1: Claro.
0: A Juanito Guerrero allá. Y él está, oye, muy bonito. Eso es una,
1: bonito, muy bonito.
0: Una piletita bonito que tiene él en Suiza. Juanito Guerrero, cuando él jugó, él era de las Van Perefrey. Lo vendieron.
1: Lo vendieron.
0: Ah, la más feliz era la
1: señora
0: cuando lo echaron para allá. Claro, en escudo, exactamente. Lo mandaron en barco. Como 3 meses en barco viajando Juanito Guerrero. Bueno, y hoy va a esta celebración en Santiago de Chile, Juanito Guerrero. Nuestro más afectuoso saludo. Don Gianni Banchetti, ¿dónde puedo enterarme de los eventos que va a haber este fin de semana con el Día del Patrimonio? Porque es sábado y domingo.
1: Sí, diadelospatrimonios.cl, ¿no?
0: Exactamente.
1: Ya.
0: Esa es la página web.
1: ¡Excelente, Cajarito!
0: diadelospatrimonios.cl. Nosotros el día domingo vamos a abrir la radio.
1: Sí, porque va a estar el programa con Jaime Pérez.
0: Así es.
1: ¿Cuál es el nombre del programa?
0: Y Patricio Muñoz Castillo.
1: No tiene nombre el programa. Mira,
0: está tan bien producido el programa que todavía no se ponen de acuerdo cuál va a ser el nombre. Porque era la cita de con la historia y los recuerdos del día domingo. Claro, pero era muy largo.
1: Exacto.
0: Era muy largo.
1: Lo único largo que tenía el programa era
0: efectivamente
1: el nombre del programa.
0: Pero efectivamente, señor.
1: Está tan bien producido que ya sabe que no sabemos qué nombre, no tiene nombre.
0: ¿Qué nombre de ponerle? Claro.
1: Claro, lo escuché yo al fin de semana y este domingo, si usted quiere, pero esto es solamente Gianito Banchetti,
0: ¿ya?
1: Si usted quiere venir a conocer a los Neftalina de la Carnaval, ¿ya? Tiene que pedir una hora.
0: Ah, claro, sí.
1: Porque el estudio tampoco es tan grande.
0: No, pues no.
1: Entonces, lo único que vamos a pedir, sí, por favor, que no traigan embeleco, porque mira... Uno está con el problema de la...
0: ¿Qué te refieres con embeleco?
1: Es que le están dulces, pasteles, todo, okay. Alcohol y todo.
0: Okay,
1: y ellos no beben. En vaso chico.
0: Yeah.
1: Hay uno ahí. Yeah. Bueno, recordemos que uno de ellos fue de estos que le tomaban el sabor al vino, el brebaje.
0: ¿Ah? ¿Catador?
1: Era catador.
0: No te puedo creer.
1: Sí. ¿René Yo no quería dar nombre. La verdad es las cosas que yo no quería dar nombre. ¿Ah? Los Neftalina de la Carnaval, señoras y señores. Este domingo entonces, a las 12 horas, si usted quiere venir a... No se mueva mucho cuando entre al estudio, porque si no se pueden desarmar. ¿Ah? ¿Ya? Nada de embeleco, porque el tema de los dulces, todo esto ya es edad.
0: Oye, pero entretenido el programa.
1: Es súper bueno.
0: Entretenido el programa.
1: Súper bueno.
0: Ayer estuvieron conversando. Todos los detalles de las glorias navales.
1: Así es.
0: La historia de Arturo Prat.
1: Claro.
0: De la
1: El abogado sabe bastante.
0: Sí, don René también.
1: Sí, y don René también. Exactamente.
0: Sí, y don Jaime Pérez que le pone su nota ahí de... Lo más musical, digamos.
1: Exactamente.
0: Pero él también sabe mucho de historia. Y rebate lo que dice el...
1: Es que eso es lo más importante, porque necesitan... Alguien que rebatiese.
0: Exacto,
1: efectivamente. Y él en eso es especialista.
0: Especialista.
1: No.
0: Especialista.
1: Y todos aquí en la radio querían
0: hacer... ¿Vieras tú cómo conversan fuera de micrófono? Tras bambalinas.
1: Dicen que es mejor el programa fuera de micrófono
0: que con el micrófono abierto.
1: Claro. Imagínense, pues dicen, ¿quién es el conductor de la radio, Mauricio? No, es que todos querían apuntarse para ese día conducirlo con ellos.
0: Sí.
1: ¿Ah?
0: Sí.
1: Pero, no. Es el historiador... Sí. Es quien lleva a cabo la conducción del programa.
0: Sí, la cita con la historia y los recuerdos el día domingo con Patricio Muñoz
1: Así
0: Castillo,
1: es.
0: René Lúez,
1: claro.
0: Y don Jaime Pérez.
1: Imagínate tú que don Patricio Muñoz fue el abogado de Arturo Prat.
0: Claro.
3: Estudiaron juntos, sí, fue abogado. Arthur, estudiaron juntos.
1: Eran colegas. Eran colegas.
0: Sí. Gianito Banchetti, Rafael, aunque usted no lo crea, trabaja en un nuevo disco y celebra el fenómeno de Bad Bunny, el conejo malo.
3: ¿Va a grabar un disco?
0: Es tan bestial, dijo Rafael sobre...
2: ¡Uy, Rafael! ¡Se supo todo!
0: Es ya. Una suerte que después de tantos años siga... Va a grabar un disco.
1: Cállate.
0: Rafael, la ha pasado toda.
3: Pero que hoy día con autotune, viejito, voy... Podía hacer cualquier cosa.
4: Los días domingos pueden pasar ahí a Cuatro Norte con los Nestalina y después hacer una vueltecita por la calle Quinta con los Gladiolos.
0: Es regalo, lo único que están aceptando en la calle Quinta y los Nestalina de la Carnaval de Domingo son pañales. 83 años tiene Rafael Miguel Miguel Rafael Martos Sánchez, más conocido como Rafael, 83 años. Es una suerte que después de tantos años siga mi carrera contra viento y marea, afirmó el cantante Rafael, que planea volver al estudio este mismo año para grabar un nuevo álbum dedicado ahora a México. Sobre el escenario de la Plaza de Toros de Murcia, donde este fin de semana ha iniciado la gira española de Rafaelísimo. Tras un periplo por América,
3: Rafael,
0: que retomará en octubre en Argentina, viene a Chile, Perú y Colombia. Rafael reflexionó.
3: ¿Eres tú?
0: Rafael reflexionó en conversación con Efe.
3: Sobre la Stefan Kramer.
0: Sobre la fortuna que siente por mantener intacta su pasión por el trabajo después de tantas décadas de carrera, y aseguró: el día que me aburra, me quedo en casa. Vuelve Rafael, don Yari Manchero.
3: ¡Qué bien! Vuelve extraordinario, Rafael. Extraordinario. ¿Tú todavía tienes el abanico, pañuelo de Rafael?
1: El pañuelo.
3: El pañuelo de Rafael, ¿no?
1: Ese me lo regaló mi amigo.
3: Lo autografió, le echó perfume y le dio un beso.
1: Rafael.
3: Eso al fue, pañuelo.
1: Exactamente. Yeah. Año 1974-75,
3: yeah,
1: cuando vino al Festival de Viña del Mar y se encuentra con el ascensorista, todo un lolo en aquella época,
3: claro,
1: nuestro gran amigo Betito Contreras del Hotel O'Higgins.
3: Claro. ¿Ah?
1: Él era el ascensorista, porque hoy día lo subía al ascensor, no sube ni cagando.
3: No,
1: la verdad de las cosas que el ascensor
3: se,
1: no.
3: Se marea, León Bahío.
1: Exactamente. Y no, y el ascensor no tiene fuerza, sube ese guatón. Claro. Entonces, la verdad de las cosas que en aquel momento.
3: Fue el año 1982.
1: En el 82,
3: claro.
1: Bueno,
3: cuando vino por primera vez Rafael.
1: Ahí le entrega
3: al festival.
1: Y le dice Betito Contreras: le viene un bahío.
3: Claro.
1: En el ascensor, porque
3: encontrar, sufre todo,
1: encontrarse todo con el niño ahí,
3: sí,
1: frente a frente, en el ascensor, que era más o menos pequeño.
3: Claro.
1: Entonces, y Rafael le dice: niña, ¿qué te pasó?
3: Claro.
1: ¿Ah? Y le dijo: me mareé.
3: Claro.
1: Y saca un pañuelo Rafael, sí, que lo andaba trayendo en el había bolsillo.
3: Sonado recién.
1: Exactamente. Y le seca la frente a Betito, porque no tenía mucha frente en estos años. Y le dice: niño, por tu amabilidad, te lo obsequio. Y se queda con él. Y le regala el pañuelo.
3: Claro.
1: Y después Betito Contreras me lo regaló a mí.
3: Qué lindo. ¿Ah? Tú lo tienes enmarcado ahí, bien bonito.
1: No, porque Betito Contreras después no se quitó, tomó las pastillas y me lo quitó.
3: No, te.
1: Me lo quitó como a las 2 semanas, porque ese día cuando me lo regaló estaba.
3: Ah, la había puesto en
1: chile. Y a las 2 semanas, menos, a la semana se arrepintió. Y me dijo: no puedo. Me dijo:
3: pero los amigos no hacen eso.
1: No, no hacen eso. Pero igual sigue siendo mi amigo Betito Contreras. Saludos muy afectuosos para él, donde quiera que estés, querido amigo, en el ELEAM que estés, en Viña del Mar. Dicen que no se soporta ni el mismo. Nos vamos de prensa, don Gianni Panchetti, con la música de Rafael.
2: ¡Ay!
3: ¿Rafael eres tú?
2: ¡Ay!
3: ¿Eres tú, Rafael?
0: A mi sobrino le han robado la camioneta y está pagando Esto ocurrió en el Cerro Ajín, en Rocuán, patente RDKW68. ¿Será posible que por favor lo den a conocer en la carnaval ustedes, muchachos? Pero claro, cualquier información sobre esta camioneta, señoras y señores, patente RDKW68. Nos envía fotografía, es una Chevrolet. Es una Chevrolet de color blanco. Cualquier información a Carabineros, 133, 133 de Carabineros. Hay un número de celular, 993-10-0856, con la señora Silvia. Cualquier información a este número o a Carabineros de Chile a través del 133, una Chevrolet blanca, cuatro puertas, patente RDKW68, la Carnaval. Siempre sirviendo. Buenas tardes, don
3: Jan. Sí, a propósito de servicio, Sandrito, nos acaba de llegar uno por aquí también en un vehículo de una funeraria. En Villa Alemana se encontró una billetera. Al interior de esta hay documentación a nombre de Elisa Stacy Soto Aguilar. Elisa Stacy Soto Aguilar. Está ahí su cédula de identidad, tarjetas, dinero, todo. Se la tienen guardada ahí ya. Así que si nos está escuchando Elisa Stacy Soto Aguilar, algún familiar, que la avisen por favor, que le tienen ahí su billetera con la documentación. Cualquier información, contactarse al más 569-96-78-57-81, 996-78-5781, o bien aquí a nuestros estudios también te podemos hacer llegar la información.
0: Siempre servicial la Carnaval, pues. No hay como la Carnaval. All right. Ya, con sí, eso, no. Querido, grande gurú. Vamos a almorzar algo, ¿no?
3: Sí, un bife. Vamos, che. Sí. Viene el latido, gracias, un abrazo.

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0: 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Esta es la hora. En la Carnaval ya son las 14 horas con 4 minutos.
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0: 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Esta es la hora. En la Carnaval ya son las 14 horas con 30 minutos.
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1: 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Esta es la hora. En su radio regalona ya son las 15 horas con 2 minutos.
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1: Buenas tardes. Informaciones en la Radio Carnaval Noticias. Everton logró un trabajado empate ante Coquimbo en el Sausalito este fin de semana. En tanto, el entrenador de Santiago Wanderer, tras alcanzar la punta del torneo, estamos felices de estar donde estamos. En tanto, Deportes Limache mostró su peor cara en el norte y fue goleado por Deportes La Serena. Don Sandro Puebla, ¿cuándo juega Universidad Católica en la Libertadores? La sexta y última fecha de la Copa Libertadores será crucial para Universidad Católica, jugándose la clasificación a octavos de final como forastero ante Boca Juniors de Argentina. El duelo está programado para este jueves 28 de mayo, 20:30 horas, hora de Chile. Sujetos rayaron vagón del tren Limache Puerto, golpearon a pasajero que los increpó. Primera cuenta pública de CAS genera altas expectativas, pero también desconfianza. Demuelen histórico hotel de Concón y destino de terreno podría ser habitacional. Viña del Mar, vecinos esperan que alguna entidad habite ex cuartel de la PDI abandonado en Forestal. Paulina Bodanovic, tras salida de Steinhardt, cambian las caras, pero tienen que cambiar el diseño. Ministro Poduje y demolición de viviendas en el Olivar. No teníamos otra opción. Fragata Almirante Cochrane zarpó rumbo a Estados Unidos para ser parte del ejercicio RIMPAC 2026. 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
3: En su radio regalona ya son las 15 horas con 32 minutos.
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Momento de datitos a esta hora aquí en la radio Carnaval FM. Si usted anda en busca de trabajadores, necesita vender o arrendar, contrate nuestros servicios a través del correo electrónico vina@radiocarnaval.cl, vina@radiocarnaval.cl, o en el WhatsApp de datitos, el +56 3226908 64. Ponga mucha atención. Se necesita técnicos eléctricos con clase SEC para trabajar en alumbrado público. Los interesados deben enviar currículum al correo vcortamar@lsing.cl, vcortamar@lsing.cl. Se requiere guardias de seguridad con curso OS10 vigente, también orientadores, atención de público, para las zonas de Valparaíso y Viña del Mar. Interesados, contactarse al correo reclutamiento@alfaseguridad.cl, reclutamiento@alfaseguridad.cl, o al WhatsApp +56 9 96 09 42 43, 9 96 09 42 43. De nuestro servicio se ofrece para trabajar, se ofrece cuidadora a domicilio para pacientes o a adultos mayores con experiencia y certificación al +56 9 76 52 19 18. Se ofrece maestro de obra gruesa, losa, muro, tabique y techumbre con todas sus herramientas y examen de altura al día en el 9 26 35 14 61. Se ofrece, señora, para trabajar 3 veces por semana en aseo para oficina, casa o departamento en el 9 52 19 20 01. Se ofrece joven para trabajo en jardinería, limpieza de áreas verdes, patios, canaletas, techumbres o cierres perimetrales en el 9 37 09 92 22. Se ofrece cuidadora de adulto mayor al 9 66 60 39 28. Se ofrece persona para limpieza, aseo, cuidado de niños o adultos mayores en el 9 31 26 51 44. Se ofrece persona para hacer aseo, experiencia en trabajo de conserje sin curso en el 9 81 73 63 53. Se ofrece, señora, para aseo en caso de departamento por día con disponibilidad inmediata para Viña del Mar o Valparaíso en el 9 78 61 27 86. Se ofrece persona como nochero con disponibilidad inmediata en el 9 33 04 29 02. Se ofrece técnico en electricidad en el 9 46 51 49 26. Son los avisos, son los datitos de Carnaval. 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
1: Esta es la hora en la Carnaval, 16 horas con 2 minutos.
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¿Cómo estáis para hacer el programa? Mira que tu compadre todavía debe estar amarrado con doble correa.

0: que hoy día plantea, porque también empieza el programa. Los otros días, a esta hora llevamos como media hora de programa.
1: ¡Estúpido!
2: Manito con manito.
3: ¡Anda a trabajar, oye! ¡Anda a trabajar, oye!
4: El Yanni debe estar congelado todavía.

0: Morena, Yanito Panchetti, más conocido como el más. ¡Hurrao,
1: hurrao! ¡Y vos!
2: Hoy día no se habla de fútbol, hoy día sí que no. A no ser que te guste el colo, ahí se celebra y se habla, obvio que sí.
3: Buena, buena, compadrito. Así que comió puro filete. Filete comió para allá.
4: ¿Y dónde están los hinchas cruzados? Están congelados.
5: Manito con manito.
6: Pisando gallinas allá, vente pa' acá, gallo, si allá los huevos salen güeros, son güeros los huevos, menos mal que ya llegaste, a las jaulas. Y te dije, Che Panchetti, no te encerres con la azafata en el baño, son boludos, son papas fritas, todos los locutores son iguales en Chile, no me jodas.

0: Estás bien y estás aguatora. ¿Diarias de cansa, vos?
1: Y qué bueno que esté de vuelta, espero que lo haya pasado muy bien. Me contaron que está en Argentina pidiendo una cazuela de pollo.
2: Ya estamos listos para comenzar el programa. Ah, no, ya vieron que viene el Yanni hoy día. Ya, chao.
3: Se comienza la mejor programación y esperada por la familia carnavalera, el estelar de la tarde, en este día lunes, comenzando la semanita, el Toque Matrito. Así que familia carnavalera, disfrutarás con toda la entretención, los saluditos, los mensajitos, las noticias, la copucha, los chistes, la música y todo lo que se viene en esta tarde. Así que los dejo con el locutor simpático, entretenido, número uno de las comunicaciones, 100% original, rey
4: de
3: los
4: micrófonos. Yo pensé que había cambiado la presentación.
3: Rey de las municipalidades para sus grandes eventos, ya. Incluso la cordillera, pero ya está con nosotros para hacer unos pitutos con ustedes, el Che Boludo, el grande, el ídolo, Yanito
4: Pancheri. Muchas gracias.
3: Adelante, estudio.
4: Gracias. ¿Cómo están? ¿Qué tal? Buenas tardes. Hola. ¿Cómo les va? ¿Qué tal? Buenas tardes. Bienvenidas y bienvenidos. Tarde estelar, tarde de Toque el Trito en este día lunes 25 de mayo. Día lunes, estamos comenzando la semanita junto a la que más se escucha, junto a su radio Carnaval FM. Día espectacular, maravilloso, salió el solcito, claro que no calienta mucho. ¡Oh! Pero bueno, peor es mascar laucha, dicen, peor es mascar laucha. Ya, ¿cómo están ustedes? ¿Cómo les va? Lindo fin de semana largo para algunos, fin de semana con interferiado, como se dice, fin de semana con interferiado. Ya estamos acá listos para comenzar. Oye, me hicieron bolsa. Lo bueno que ustedes me lo dicen en mi propia cara, yo aquí sentado y ustedes pelándome, haciéndome bolsa. Oye, se pasaron. Ya, no importa. Yo igual los quiero mucho, ¿eh?
5: Hola. Así que se cruzó en la cordillera.
4: Ah, andá, che. No, lo que pasa es que me resfrié, por eso no pude trabajar el viernes.
6: Estúpido.
4: Me enfermé de la guatita. Entonces, inventaron que yo andaba en Argentina, que había ido a Buenos Aires, pero...
7: Mi perrito Panchetti, con los pololos que te ganaste el fin de semana largo, yo creo que te voy a rajar.
4: No, compadre, si a mí me dicen el Julito Puga, no disparo nunca.
7: Oiga, gallito, puta, que están buenos los canjes, ahora para Buenos Aires. Puta, la carnaval, se las manda la carnaval, por
4: ahí. No, y ya estoy contando los días ya para las vacaciones de invierno. Sí, pues queda poquito. Ya queda poquito para las vacaciones de invierno, así que yo creo que ya voy a tratar de no faltar de aquí hasta mediados de junio. ¿Cuánto queda para las vacaciones? Un mes, ¿no? Queda como un mes para las vacaciones de invierno. Voy a hacer todo lo posible para no pegarme la falla, a ver si me gano las vacaciones. Sí, pues a ver si me gano las vacaciones de invierno. Aunque sea una semanita para este humilde, pobre y esforzado trabajador de las comunicaciones. Mínimo una semanita de vacaciones de invierno.
8: Te refieste, oye, de nuevo te hicieron dormir en la casa del perro.
4: Sí. Y no es chiste.
7: Bueno, ¿cómo estamos?
4: Bien, buenas tardes. ¿Ah?
7: ¿Probó el loco cordillero, no?
4: No andemos con esas cosas, compadre. Juan Carlito, no nos pisemos la capa entre superhéroes, un hijito lindo. Ya. Déjemelo ahí,
9: padre, lo pelaron todo el fin de semana lo pelaron.
4: Sí, me imagino. Lo bueno que yo dejé el programa en muy buenas manos. Mi amigo, mi único y gran amigo, Ñañito Becho Becho, me tiene que haber defendido, pero como gato de espalda. Yo creo. Sí, no. No, Ñañito no aguanta cosas. Ya, señoras y señores, muy buenas tardes, bienvenidas y bienvenidos al Estelar Tóquelo al Tirito en este día lunes 25 de mayo con Leito Rojas aquí en la producción general. DJ Chetumé en la sala de sonido, Rodrigo Silva en la puesta en el aire. Ya no olviden nuestras redes sociales, nos pueden seguir, acuérdense ahí en Facebook, en TikTok, en todos lados, Radio Carnaval FM. Y desde ya quiero darle las gracias, por supuesto, a mi querido y fiel compañero, Ñañito Becho Becho, que siempre está ahí cuando yo más lo necesito. Sí, cuando yo más lo necesito, siempre está ahí, Ñañito Becho Becho, que siempre me deja el programa, pero con tremenda sintonía.
7: ¡Lo hizo bueno. mierda, Becho Becho, bueno.
4: ¿Pero cómo?
7: ¡No le crean a ese gallo!
4: No, no creo. Yo confío plenamente en mi amigo, ¿ah? ¿Eh?
5: ¿Cómo andás, Yanni, querido? Oh, nada.
4: ¿Qué hace? ¿Qué hace, pibe? ¿Qué hace, pibe?
5: La parrilla criolla.
4: Ah, oh, anda.
5: Nos dejaste tremenda propina, querido.
4: Ah, sí. ¿Qué andás en la guita? Anda en la guita. Bien merecido, bien merecido.
8: Eso
4: bien
8: de fiel está de más.
4: ¿Lo de Ñañito? No, fiel amigo, fiel amigo. Fiel amigo.
6: Ñañito le hice gorreo y se ofendía.
4: Sí, lo que pasa es que lo entiende que es humor de repente.
7: Perrito, si supierais cómo te peló el Becho Becho, no, yo lo defendí a muerte.
4: No, yo no creo.
7: Como siempre, te defendí a dos manos.
4: A dos. No creo. Mi amigo Becho Becho, no.
10: Me avisa nomás, me avisa nomás, me avisa. Estamos.
4: Ya, no, Ñañito, yo creo que por esta semana ya estaríamos bien, ¿ah? ¿Eh? Que...
10: Afirme la fecha.
4: Tengo que ganarme las vacaciones de invierno. Tengo que ganarme las vacaciones de invierno. Ya. Salude a DJ Chitumé, ¿o no? Sí, DJ Chitumé en la sala de ronquido, perdón, en la sala de sonido. Ahí está DJ Chitumé y, por supuesto, nuestro reportero, nuestro móvil estrella, señoras y señores, Luis Felipe Vera Leal, con quien vamos a tomar contacto de inmediato a esta hora de la tarde para que después no lo andís pelando, Carlito, que no hace la pega. Tenemos información, hay un incendio a esta hora de la tarde en el sector de Belloto Norte, en la comuna de Quilpué. Tiene más información nuestro móvil, nuestro reportero en terreno, Luis Felipe Vera Leal. ¿Cómo te va? ¿Qué tal? Muy buenas tardes, Luis Felipe.
11: Así es, Yanni, ¿cómo te va? Buenas tardes. Iniciamos este programa con una información del momento. Un incendio de carácter estructural se registra en la comuna de Quilpué, específicamente en el sector de Belloto Norte, intersección de Avenida Mateo de Toro y Zambrano con calle 3. Se trata de fuego en fase de libre combustión que afecta a una vivienda de material ligero. Son tres las unidades del Cuerpo de Bomberos de Quilpué que trabajan en este lugar para controlar la emergencia. Además, se ha solicitado la presencia del SAMU Marga Marga debido a que una persona, adulto mayor, ha presentado lesiones por quemaduras en su rostro. Es la información del momento, incendio de carácter estructural en el sector de Belloto Norte, comuna de Quilpué.
4: Gracias, Luis Felipe. Así es, lamentablemente una persona, un adulto mayor resultó con quemaduras en su rostro, ha tenido que ser atendido por personal de SAMU Marga Marga. Además, producto de este siniestro, dos personas han resultado damnificadas. La casa ha resultado completamente destruida, por lo que se ha activado además también el protocolo social de la ilustre municipalidad de Quilpué para la ayuda de primera necesidad. El contacto directo a esta hora de la tarde desde Belloto Norte, en la comuna de Quilpué. Gracias, Luis Felipe. Son las 4 de la tarde ya, 21 minutitos. Muy buenas tardes, señoras y señores. Bienvenidos a la tarde estelar. Aquí está el Tóquelo al Tirito.

0: Son las 4 de la tarde ya con 27 minutos. 4 de la tarde con 27 minutitos. Aquí en el Estelar, aquí en el Toque del Trito. Nuestro WhatsApp en el más 56999654783. Más 56999654783. Tenemos también publicación ahí en nuestro Facebook, Radio Carnaval FM. Facebook Radio Carnaval FM. Tenemos ahí publicación a esta hora de la tarde, ¿no? Sí. O siguieron publicando a Becho. Ya la costumbre. Claro, ya alguien tiene que haber dicho, no, ponte la del Becho Becho nomás, ya lo mismo. Ponte la del Becho Becho nomás. No, pues ahí estoy más abrigado que guagua de consultorio. Claro. Se abre oficialmente el delivery musical más prendido de Chile. Como siempre, el encargado de repartir buena onda, éxitos y alegrías, el gran Gianni Panchetti Scott. Ese soy yo.
1: Ese soy yo.
0: Oye, y sale nuestro WhatsApp ahí también, por si no alcanza a anotar nuestro número. En la publicación del Facebook, Radio Carnaval FM, aparece el link. Bueno, aparece el número y además aparece el link directo. Entonces usted pincha ahí, se abre de inmediato el WhatsApp de la tarde estelar. Se abre al tiro ahí el WhatsApp del Tóquero, al tirito. Así que está muy bueno ahí nuestra publicación en el Facebook. ¿Cuál es nuestro Facebook? Radio Carnaval FM. Radio Carnaval FM. Trabajando ya nuestro community manager para poder recuperar nuestra cuenta de Instagram. Teníamos más de 220 mil seguidores. Cerca de 220 mil seguidores y nos bajaron la cuenta.
2: ¡Le bajó Carlito! ¡Oye, parece que se lo están ahí! ¡Oh! ¡Se lo están afilintiando acá!
3: Oiga, compadrito. ¿Ah? ¿Y cómo están los patas azúcar allá en Argentina?
0: No sé, compadre. No vi nada yo. No vi nada.
3: ¿Es más caro o más barato?
0: Iba como los caballos del Sporting.
4: Oye, Panchetti. Ah. Bueno, amigo mío, espero que esté muy bien. Sí. Yo lo único que le puedo decirle, amigo Panchetti, que mi amigo Becho Becho en ningún momento habló mal de usted, y se lo digo, pero sinceramente, usted sabe, mucha gente habló mal de usted y lo llaman todos los días, pero yo con Becho Becho...
0: Cínicos, son cínicos.
4: Defendiendo a mi amigo Panchetti. Gracias. Yo le dije, yo fui igual de espalda de él, así que tengo que defender a mi jefe.
0: Efectivamente. Muchas gracias. No esperaba menos de usted, Patito. No esperaba menos de mi gran amigo Patito Quiroz. Hola.
5: Buenas tardes. Qué linda la foto que te sacaste en la Bombonera.
0: Bonita la fotografía. Solo algunos nomás la vieron, ¿eh?
5: Salúdame a todos los colocolinos.
0: Supe que se difundió por ahí.
5: Arica, Punta Arena.
0: Sí, sí.
5: Y de Quilpué a todo el sur, por favor.
0: Ya.
5: Arriba a todos los colocolinos. Ya.
0: Malo el saludo. Dijo el picado, ya no. Así es el fútbol, así es el fútbol. ¿Qué le vamos a hacer, che? Así es el fútbol.

0: Culebra cascabel. Buenas tardes, Yanni.
1: Saludos, amigo Yanni. ¿En qué municipalidad andaba allá en Argentina? Oiga, saludos de parte de la tía Berta del furgón acá de Quintero.
2: No, la tía Berta. El furgón de la tía Berta. Cariño a Cristiancito. Eso, un abrazo grande, tremenda sintonía. Y a los niños ahí del furgón. Saludos al tío Yanni. ¡Hola, niños!

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1: Esta es la hora. Esta es la hora en la Carnaval, 16 horas con 34 minutos.
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1: 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Faltan 16 minutos para las 5 de la tarde, 16 minutitos para las 5 ya, en este día lunes con rica temperatura, pero a no confiarse, porque las mañanas están muy heladitas y también... Se espera que ya mañana tengamos un poquito más baja la temperatura, 6 y 18 en Viña del Mar. Mañana tendremos 6 y 16 en San Antonio, en Cartagena, Casablanca. Mañana 2 y 20 en Limache, Olmué, Villa Alemana, Quilpué. Mañana 5 de mínima, 19 de máxima. También mañana vamos a tener solcito, pero ya los próximos días va a echar un poquito de nubosidad. Ahora frío, frío, frío. No va a ser, porque las temperaturas mínimas van a estar un poquito más altas. 9, van a rondear los 8, los 9 grados, ¿ya? Pero de todas maneras, igual en la mañana hay un espacio ahí que está muy, muy heladito, muy heladito.
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3: No, pues frío, frío no. No. Solamente el pecho de los jugadores de la Católica. Lo único frío, frío.
4: ¡Ay, dale, dale! ¡Cuánto llueve, cuánto llueve, cuánto llueve! ¡Pásenle a mi tío que compre paraguas! ¡Pásenle a mi tío que compre paraguas!
1: 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Oye, no, se ve... 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
5: Oiga, Llanito, ¿ah? Acuérdese que tenemos una hora de diferencia con Argentina, weón. Ya. Así que hoy día el programa termina a las 7. No se me arranque con los gauchos, weón.
6: Estúpido.
1: No, sí. Ya estamos. Yo trabajo a la hora chilena, weón.
7: Pero si ayer estaba lloviendo ahí en San Carlos.
1: Ya está.

0: faltan 9 minutos para las 5 de la tarde, 9 minutitos para las 5 aquí en Carnaval. Vamos a mensaje.
1: Vamos está a... más helado que los hinchas de la Católica.
0: Ya. Oye, ya está bueno el... Oye. Está bueno el... Oye, más respeto con el animador de este programa, por favor. Vamos a tener que exigir un poco de respeto, DJ Chetumé.
2: Estúpido.
0: Ah, no, ¿verdad que Chetumé del Colo-Colo? Ya. No, el más contento, pues, y el más feliz. Ya. Va, tírate algún saludito, pues, hombre.
3: Ay, bienvenido de nuevo, Yanni.
0: Hoy, muchas gracias, güey.
3: Bienvenido al programa.
0: Gracias, gracias.
3: Ñañito Beso Beso lo reemplaza, sí, muy bien, muy bien. Pero...
0: así como que hemos ido de vacaciones, ¿eh? Como que se está un mes afuera.
3: Nunca habla mal de usted, así no, que no jamás. Le haga caso a nadie que lo haga. Que Ñañito Beso Beso habla mal de
0: sí,
3: usted.
0: Sí, no.
3: Así que... eso, bienvenido al programa. Ya,
0: muchas gracias, güey.
3: Gianni Panchetti. Y ojalá me pueda poner por ahí entre medito una cancioncita Vicente Fernández.
0: De Vicente Fernández.
3: Cualquiera sea su cariño, ¿ya?
0: No hay ningún problema, muchos cariños para usted, pues. ¿Quién era? La tenemos. Julita González de Forestal, mire, Julita. Linda la Julita, muchas cariños.
1: Está igual que el de las 7 cuando viene de Correloa. Empiezan más tarde. Ah, no, verdad que tú me estás tal. Esta es la venganza del morocho, Llanito, sí. Del morocho.
0: Ya, yo estoy calladito, ¿eh? Yo no he dicho nada, ya. Oye, saludos a la Canopita en las Cruces.

0: está celebrando, todavía está celebrando el triunfo de Colo Colo ayer. Oye, se pasó. Aguante el popular, me dice la Canupita. Dos mansos golazos. Oye, los de la Canupita. No, los del Colo Colo, pues, hombre.
1: Estúpido.
0: Los del Colo Colo. Que estaba mirando una foto aquí, yo me desconcentré. Me desconcentré. Che, tu me dijo las mansas pepas que se mandó el Colo Colo. Los mansos. ¿Cuánto? 2-1, po. 2-1, efectivamente. Está contenta la Canupita. Se le dio. Ah, fueron tres. Fueron tres, ¿no? Me perdí. Che, gol. No. Fueron dos nomás, pues fueron dos nomás. Ya. Oye, casi rompí la tele.
2: Lo es Patricio. Sí. Mira lo que me ha roto.
0: Ahí un audio de un hincha de Universidad Católica.
2: Lo es Patricio. Mira lo que me ha roto.
0: Está bien, tenemos que darle tribuna a todos.
3: Y eso que el Vidal les regaló un gol a la Católica.
0: Sí, por eso, ya. Por eso fueron tres goles del Colo Colo. ¡Ahora caí!
1: ¡Estúpido! ¡No caí!
0: Por eso fueron tres goles del Colo Colo. Ya. Gracias, Arturo. Vamos a la música. Nos pidieron a Don Chente Vicente Fernández.

0: 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Esta es la hora.
1: Esta es la hora en su radio Carnaval, 17 horas con un minuto.
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0: 5 de la tarde ya con 13 minutos aquí en el Estelar. El toque lo alterito en este lunes 25 de mayo. 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Hay una bonita actividad que se está realizando en Yoyeo durante todo el día y se va a extender, tengo entendido, hasta las 6 de la tarde aquí en la Plaza de Yoyeo, ¿no? Lo está realizando la Caja Araucana. Claudio Saavedra nos cuenta, tiene más detalles, ¿no?
1: Habla Claudio Saavedra, Caja Araucana.
0: Sí, sí. Hola, Claudito.
1: Estamos acá en la Plaza de Yoyeo. 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
0: Ahí estamos entonces en la Plaza de Yoyeo hasta las 6 de la tarde. Gracias a Caja La Araucana por esta bonita actividad entonces que se está realizando en la Plaza de Yoyeo. Los invitamos, todavía hay tiempo hasta las 6 de la tarde. Mucha gente ya ha participado con nosotros en los distintos stands, así que los invitamos. Nunca es tarde, no, pues queda poquito ya para las 6, o sea, las 5 de la tarde pasadita. Queda tiempito todavía para ir ahí hasta la Plaza de Yoyeo y estar junto a nuestros queridos amigos ahí de Caja La Araucana. Muy bien, pues ya, vamos a saluditos. Más 569-99-654783. Más 569-99-654783. Juan Carlito, chao compadre, mis, hasta mañana. Oiga, ¿en qué municipalidad trabaja usted, compadre? Bien, no, se levanta a las 5. 5:05 se levanta a las 5 de la mañana, mi compadre. Bien, que le vaya bonito, Juan Carlito.
2: Oye, pregúntale a Claudio si es copete.
0: No, no hay copete, no hay copete. Ahí están de salud, cosas así.
3: Pampito, ¿qué tal, lindo amigo Yanni? Soy el osito, el que más te desea. Hoy estoy celebrando mis 38 años de edad, así que
0: no le puedo creer.
3: Estoy esperando que me envíes tu pack. Soy el que más te desea, chao.
0: No, no, no, lo único que... Si quieres, le puedo tocar la corneta. La corneta de cumpleaños. Ya. Oye, losito.

0: Feliz cumpleaños, Alo. Sí, 38 años, mira. Y todavía no madura. Bien, compadre Osito. Bien, felicidades, que lo pase bonito.
1: ¡Feliz cumpleaños, Osito! ¡Cálmete los botones, tío!
2: Buenas tardes, señor Panchetti. ¿Cómo está usted? Bien. Espero que haya llegado bien, pues.
0: De maravilla, buena.
2: Yo no tengo un reclamo que hacerle, me han tratado.
0: A ver.
2: Con la radio de guaso. Yo no sé quién es. ¿De qué forma me pueden tratar de guaso si yo no provoco a nadie?
0: Claro, oiga, cualquier reclamo directo, usted va al CERNAC. Cualquier reclamo directo al CERNAC.
2: Ay, Osito, saludo de cumpleaños. A ver, usted puro trolo nomás ahora. Trolo.
0: Esta va para el Osito.

0: Yanni, querido, esta canción nada que ver conmigo. Tú sabes cuál es mi canción. Pues el Llanero Ñuble, el Piquito de Oro. Esa es mía.
1: Espera, deja reírme. Sí, no. Lo que pasa es que a nuestro productor, a Leito Rojas, no le gusta el Llanero de Ñuble, ¿eh? Dice que es muy Kuma. No, el Llanero no. Lo que pasa es que no le gusta la música ranchera. Dice que no le gusta la música ranchera. Él es más de. No, de música más docta, más selecta.
2: A los hitos tocan en las canciones A ti te lo entierran onda, a ti te lo entierran mañana. ¿No será bueno escucharlo también?
1: Sí, también, o ponérsela, o tocársela, como ponérsela, tocársela también.
3: ¡Puta que está gozando el osito con esta canción!
1: ¡Oye, oiga, y nadie, viejo!
3: ¡Dígale que se cambie el relleno ya, bo! ¡Ya está viejito el relleno!
1: 68, bebite. Oye, nos han escrito también, dice, buenas tardes, mi querido Yanni. Que tengas un lindo inicio de semana. Muchas gracias, cariño, a la Rosy. Ay, que Dios me bendiga esas manitos de monja que tiene la Rosy. Porque pucha que cocina rico, oye. Dios me la bendiga. Dios me la bendiga. Sí, pues Dios me la bendiga. Ya, oye, ahora la Griseldita dice, hola Yanni, yo le dije que solo viera el Flujo TV porque ahí gana la Católica. Ayudándolo a sentir, no, pero sí. Lo que pasa es que la Católica está preocupada más de los torneos internacionales, están enfocados, sí. Lo que pasa es que el equipo está enfocado en ganarle a Boca Juniors el jueves, ¿no?
2: El Leo Roja es más de los guasos pincheros.
1: Sí, los guasos de Algarrobal, una cosa así. No mucho de música mexicana, música
2: El osito parece koala, vas a agarrar a los ganchos de Ocalipto, no más por ahí. O del tronco, no sé de qué parte te la agarra ahora.
1: Metí que más del chonco, vamos a ser honestos.
4: ¿Ya fuiste a pesar de la Rosy, ya?
1: No, jamás.
5: Fue mi panchete, que medio preocupado para hacer mi amigo Jimmy Jamet.
1: ¿Qué pasó?
5: Que lo vi medio preocupado, el hombre estaba como ido.
1: O sea, él le pegaron la PLR y ya parece cuestia. Oye, córtala.
5: Estaba como ido, no sé, algo le está pasando porque estaba como ido.
1: Yo creo que le está haciendo mal dormir ahí abajo, ¿ah?
6: Buena por la tarde, mi Yanito. ¿Cómo va?
1: Linda.
6: ¿Cómo llegó?
1: Bien, cariño.
6: Espero que ya haya llegado, pero impecable, sí. Con esos dos correazos, compañeros. Con esas dos semanas que estuvo ahí.
1: Dos semanas.
6: Dijo la exagerada.
1: ¡Qué rico!
6: Al descanso. Espero que haya regresado bien. Dios me lo conserve, me lo guarde para esta semana, que no lo perdamos tan rápido.
1: Ya.
6: Que no haya una falla ahí por entre medio de la semana. Tarde divertida, Yanito, te estoy escuchando y escuchando el vacile. Dijeron que hoy día había llegado con escarcha en las pestañas.
1: ¡Ay, ay, ay!
6: Parece que venía ahí con hielo de San Carlos. Un abracito, mi guatita de queque.
1: Ya.
6: Ponga el pecho frío,
1: sí,
6: nomás.
1: Sí, ¿cómo ponga el pecho? Ya, pero por... ¡Oye! Me están haciendo bullying, ¿no? Ya mucho. Ni a Juanito Alcor le hacían tanto bullying cuando perdía Cobreloa. Oye, no, porque conmigo se pasaron, ¿ah? ¿Eh? Se pasaron, ya. Muy bien, señoras y señores, aquí es.

0: compadre Carlita. Oye, hablando de Quilpué, saludo a mi amigo Carlé, que también fue el maestro petrolero. El maestro petrolero de Quilpué. No. No, me refiero a que él atiende autos petroleros. Bueno, y del otro también. Del otro también, según me han contado las malas lenguas. No, tranquilo, amigo Carleque. Espalda con espalda, siempre con los amigos, ¿eh? No, yo no le voy a echar las tallas que me dice Luchito Vera. No se preocupe.
1: Juanito lleva hasta gorro de zorro colista.
0: De colocolista.
2: Colito Roja le gusta el grupo Guayaba. Claro. En la Fonda Oficial presentamos a Guayaba.
3: Buenas tardes, compadre Yanni. Buenas tardes, compadre Yanni. Oye, ¿es verdad que fue a la Argentina a buscar turrones para hacer negocio con la haitiana?
0: Tulona Luca, Tulona Luca, Tulona Luca, Tulona Luca. Así dicen los haitianos. Tulona Luca.

0: 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Esta es la hora.
1: Esta es la hora en su Radio Carnaval, 17 horas con 31 minutos.
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0: por el cariño, gracias por la sintonía, gracias por ser número uno en el Estilar. Así es. ¡Qué cosa, mi amor! 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Pam, pam, pam, pam, pam, pam, pam, pam. Oye, la... ahí está, pues ya. La Griseldita, la señora Griselda, me dio el dato. Cuando pierde Cobreloa, Morocho dice, hoy no se habla de fútbol. No, se pone... oye, se pone el parche antes de la herida. No, pues ya... Hay que ponerle el pecho a las balas nomás, pues sí. Hay que ponerle el pechito a las balas nomás, pues, y aquí estamos, haciendo para, frente. Para.
1: Buena, buena, compadre Yanni. Aquí Robertito ubereando en Villa Alemana.
0: Déjale.
1: Ya que estamos a punto de irnos para la casa, mira, póngase su gran mega mix de American Sound. Así se va tempranito para la casa. Aprovechando que hace frío, sí. Voy a tomar tecito con sopa y pilla, mi rey.
0: Oh, qué rico, me imagino que le compró la sopa y pilla a la Susi, pues, compadre, cuando vas ahí. Bueno. Usted que huere ahí en Villa Alemana, pase por la avenida Bernardo Leighton, al frente de los departamentos, y le compra la sopa y pillita a la Susi, pues, papito.
2: Si Morcho dice eso antes de que juegue con el
0: Oa. Ah.
2: Esa es la fe que le tiene.
0: O sea, antes de que ya se pone el parche, antes de que empiece el partido. Antes que empiece el partido, bueno, ya. Hola Yanni, muy buenas tardes, espero que hayas tenido un excelente fin de semana. Muchas gracias. ¿Cuándo pagan?
3: ¿Cuándo pagan?
0: Espero que hayas descansado bastante, dice yo aquí terminando por hoy. Saludos a todos los carnavaleros que te escuchan. Y me podrías poner un temita, por favor, de los Rancheros del Sur. Ya, lo buscamos. El que sea a gusto de usted, gracias, dice hasta mañana, si Dios lo permite. Muchas bendiciones para tu programa. Eso, muchas gracias. Y cariño, Cecilita de San Antonio. Hola, Yanni, dice, qué rico que volviste. Te extrañamos mucho, dice, pero Becho, Becho lo hizo espectacular. Cariño para ti, Valentina, desde Peña Blanca. Muchas gracias, Valentina. Buena, compadre Yanni, dice, oiga, sí que andaba en Argentina. Sí, sí, viste, me fui el fin de semana largo, viste, a Buenos Aires. Me fui a Buenos Aires. Saludos a Carlito, un abrazo grande, Carlito. Oiga, póngase una de los Pincheiros, por favor, compadre. Gracias, Carlito. Ve, Leito, si la gente es la que pide la música ranchera, por Leito. Bueno. ¿Qué puede hacer uno? ¿Qué puede hacer uno,
4: Yanni, güey? ¿Ah? Esto no es bullying, pero Vidal jugó por la Católica, ni así fueron ganas la Colo Colo. ¿Qué pasó?
0: Lo que pasa es que jugó un tiempo nomás para la Católica.
5: Oiga, el único Uber oficial aquí es Luis Felipe, pues.

0: Entonces, en vez de decir qué rico los berlines, dijo, después te lo pago.
1: Compadre Yanni, ya no me gustan los completos. Para eso fue a Argentina a comer la pesca de los burros.

0: compadrito andaba comiendo panza en Buenos Aires.
1: Oye, Yanni, se han pasado para la punta de su indio desgastado. Perdón por el improperio que voy a decir, pero estos son muy tontos.
2: Bueno, compadre Yanni, oye, salúdame.
3: Ya.
2: Salúdame al hijo mío, al Carlitos. Carlitos Herrera, ni alias problema. El mono.
3: Ni un problema. Yo lo saludo, compadre. Hola, Carlitos Herrera. Ahí estamos, ahí estamos.
2: Que le está quedando buena la pintadita en la casa.
3: No me digas, mi. ¿Ya? Está quedando como mono. Está quedando como mono, pero bonita la casa.
2: Mono.
3: Hola.
2: Te quiero mucho, cuídese.
3: Ah, qué lindo. ¿Ya? El papi.
2: Chao, chao, besito, te amo.
3: Lindo, gracias. Saludos al monito.
4: Hola, Yanni.
3: Hola.
4: Hola, Yanni.
3: Hola,
4: soy
3: sí.
4: Yo, la mía.
3: Hola, mía.
4: Te quería decir que hoy mi papá está de cumpleaños.
3: Ah.
4: Y tú le podrías dar esta canción que te voy a decir. Quiero que le des Marcianeque, por favor.
3: Ya, una canción de Marcianeque para el papito que está de cumpleaños.
4: Gracias, Yanni, y que creo que le mande feliz cumpleaños.
3: ¿Ya?
4: Y su nombre es Gabriel Olivares.
3: Ajá,
4: y por favor, creo que sea... hay muchas canciones de Marciana y que veo... Que me puedes poner cualquiera nomás, por
3: favor. Ah, cualquiera nomás, ya.
4: Gracias, Yanni.
3: Listo, vale. Gracias.
4: Chao,
3: mi amor. Sí, hija mía. Feliz. Hoy día se lo damos al papito Gabriel Olivares, que está de cumpleaños. Feliz. El Marcianeque está Gabriel Olivares.

0: Piripipi, muchas felicidades a Gabriel Olivares, que hoy día está cumpliendo un añito más de vida. Muchas felicidades para él, que lo pase bonito. Pues.
1: No,
0: muchas
1: felicidades. Padre Yanni, ¿ah? Hoy día es 2x1, ¿o no? ¿O eso fue ayer?
0: 2x1 en lo... ¿En qué? ¿En lo completo? ¿En lo completo? ¿Dos completos? No, 2x1.
2: Se puede decir que está pintando mono.
0: Ahí, claro, está pintando mono. 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
3: Oye, cuando pensé que se habían acabado los pájaros, apareció este pájaro con cara de tordillo seco. ¿Eh? Y le voy a pegar una chamuscada con ácido muriático para ver cómo va a quedar de pelado. Ahí lo quiero ver después, ya va a andar hablando, molestando los guasos. Déjalo no ahí. Ahí lo voy a soltar a bota pelado. Vaya de nomás.
0: ¿Cómo te?
3: Lloro retamboreado.
0: ¿Cómo te fuiste a distraer tanto, mijo, por Dios? ¿Cómo te fuiste a distraer tanto, hijo?
4: Aprendieron de la niña, por favor y gracias.
0: Sí, pues, ve. Aprendió de la niña, don Edu, ¿no? Aprendió de la niña. Yo creo que la niña aprendió a quedarse calladita. Aprendió a quedarse calladita, la niña, calladita. Ya. Nos tenemos que ir, muchas gracias por la sintonía.
5: Hola, hola, querido Yanni, que tengas un super lunes, un gracias, día muy bendecido, una semana
0: muchas gracias,
5: bendecida
0: muchas gracias.
5: Para todos, gracias, que sea gracias. Genial.
0: Gracias.
5: Y
0: gracias.
5: Te quiero contar que, bueno, ando en el Totoral, buscando leñita, donde Yayito. Acá arriba del Totoral, andamos. Para el frío, para calentar, para ponerle a la salamandra.
0: Eso, qué rico.
5: Y también, amiguito Yanni, quiero pedirte un saludo por Luis Marchán, que hoy día está de cumpleaños.
0: Luchito Marchán.
5: Luis Marchán, bueno, Marchán, un lindo personaje de acá del Quisco.
0: Ya.
5: Él cantaba, fue a Morandé con compañía, ganó un festival de la voz. Un personaje muy, muy lindo, claro, especial.
0: Sí, pues.
5: De acá, que es bien conocido en el
0: Luchito
5: Quisco.
0: Marchán, pues.
5: Así que hoy día está de cumpleañito.
0: Ya.
5: Y le encanta la canción que ganó él en el festival, el Bailar Pegados, de Sergio Dalma. Si es que se la pudieras poner en toque al tirito.
0: Listo,
5: muchos cariñitos, abrazos.
0: Eso. Feliz, feliz cumpleaños a Luchito Marchán. Muchas felicidades, porque sea un gran día, tremendo ícono del Quisco. Un abracito ahí.
6: Ya,
0: Yanni,
6: te voy para la casa, ya cumpliste con tus 4 horas diarias.
0: Estoy listo. No, son cinco.
7: Yanni, por favor, ¿puedes pagar los berlines? Gracias.
0: Oye, padre, que ni se entere el averito, compadre, que ni se entere. No, Edu, que ni se entere la... Con eso te digo todo. Estrellita dice, hola, Yanni, ¿le puedes mandar un saludo, por favor, a mi mamá, Kenita? Pero claro, hola, Kenita, ¿cómo estás?
3: Oiga, estoy poniendo Kenita. Canciones de docena que están pegados de bailar. No, esas cuestiones, pura cochina.
0: Pura cochina.
3: Estimulando a la gente que ande pegada, pues.
0: Claro, menos andar poniendo el marcianeque para las niñas, miren. Mire que la niña está educada, saludando al papito, gracias, por favor, y pidiendo marcianeque. ¿Cómo le... No, pero cómo es posible, cómo es posible.
8: Estamos cambiados, Yanni. Sí. Antes 10 para las 6 ya no estábamos yendo.
0: Lo que pasa es que me tengo que ganar las vacaciones de invierno, como dijiste. Tengo que hacer conducta de aquí a mediados de junio.
9: Bueno, Yanni, está terminando tu programa, sí. Y yo me despido de ti igual.
0: Muchas gracias, pues.
9: He aprendido a hacerlo ya, a tener contacto con casi todos ustedes.
0: Qué bueno.
9: Me despido de ti, que tengas un excelente tarde para llegar a tu hogar, un excelente regreso a tu casa. Y
0: gracias.
9: Estaremos escuchando mañana por
0: si Dios quiere, Yanni, claro.
9: Que tengas un buen camino a tu hogar. Dios te bendiga y te proteja, Yanni.
0: Mira, gracias, mi corazoncito, cariño. Mío, igual tú,
3: amor. Como que cartona tan re lindo ese blancuchento para que llegue a carretelera, el blancuchento, el desgraciado de Marcianeque.
6: Pero el averito te quita la Master Plot y el auto.
10: Hasta mañana, mi guatita de que espero no se me pierda en el camino. No. La esperamos en su espacio mañana.
0: Ay, ojalá no vaya a salir la
10: buen regreso, mi Yanito, que no tenga tanto frío como hoy.
0: Ay, ay, ay, gracias. Bonita tarde, hasta mañana.

0: Ya Yanito, cualquier cosa, mañana me avisa tempranito, ¿ah? Me avisa tempranito para organizar mis tiempos, para organizar mis tiempos, ¿ok, Yanito? Disponible estamos.
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Toque lo alterito con el locutor simpático y número uno de las comunicaciones, Gianito Panchetti Scott. Hasta mañana, familia carnavalera. Padre, esto es mi asistente, Play Magic.

0: Esta es la hora. En la Carnaval ya son las 18 horas con 4 minutos.
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1: Buenas tardes. Informaciones en la Carnaval. Sujetos rayaron vagón del tren Limache Puerto. Golpearon a pasajero que los increpó. Primera cuenta pública del presidente Kast genera altas expectativas. Demuelen histórico hotel de Concón y destino de terreno podría ser habitacional. Viña del Mar, vecinos esperan que alguna entidad habite ex cuartel de la PDI abandonado en Forestal. Paulina Bogdanovich, presidenta del PS tras salida de Steinhardt. Cambian las caras, pero tiene que cambiar el diseño. Ministro Poduje y demolición de viviendas en el Olivar. No teníamos otra opción. Fragata Almirante Cochrane zarpó rumbo a Estados Unidos para ser parte del ejercicio RIMPAC 2026. Operativo detectó a tres conductores de lanchas con posible consumo de drogas en Valparaíso. Información que tiene soychile.cl. Senda indicó que los resultados del programa Tolerancia Cero no demuestran que aún existen conductas de riesgo que pueden tener consecuencias graves. Bomberos de Valparaíso abrirá históricos cuarteles fin de semana venidero en el Día de los Patrimonios. Viceministro Luis de Grange fija como prioridad expansión de puertos de San Antonio y Valparaíso. 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
3: Esta es la hora. En la Carnaval ya son las 18 horas con 32 minutos.
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Momento de datitos a esta hora aquí en la radio Carnaval FM. Si usted anda en busca de trabajadores, necesita vender o arrendar, contrate nuestros servicios a través del correo electrónico vina@radiocarnaval.cl, vina@radiocarnaval.cl, o en el WhatsApp de datitos, el +56 3226908 64. Ponga mucha atención. Se necesita técnicos eléctricos con clase SEC para trabajar en alumbrado público. Los interesados deben enviar currículum al correo vcortamar@lsing.cl, vcortamar@lsing.cl. Se requiere guardias de seguridad, concurso OS10 vigente, también orientadores, atención de público, para las zonas de Valparaíso y Viña del Mar. Interesados, contactarse al correo reclutamiento@alfaseguridad.cl, reclutamiento@alfaseguridad.cl, o al WhatsApp +56 9 96 09 42 43, 9 96 09 42 43. De nuestro servicio se ofrece para trabajar, se ofrece cuidadora a domicilio para pacientes o a adultos mayores con experiencia y certificación al +56 9 76 52 19 18. Se ofrece maestro de obra gruesa, losa, muro, tabique y techumbre con todas sus herramientas y examen de altura al día en el 9 26 35 14 61. Se ofrece, señora, para trabajar 3 veces por semana en aseo para oficina, casa o departamento en el 9 52 19 20 01. Se ofrece joven para trabajo en jardinería, limpieza de áreas verdes, patios, canaletas, techumbres o cierres perimetrales en el 9 37 09 92 22. Se ofrece cuidadora de adulto mayor al 9 66 60 39 28. Se ofrece persona para limpieza, aseo, cuidado de niños o adultos mayores en el 9 31 26 51 44. Se ofrece persona para hacer aseo, experiencia en trabajo de conserje sin curso en el 9 81 73 63 53. Se ofrece, señora, para aseo en caso de departamento por día con disponibilidad inmediata para Viña del Mar o Valparaíso en el 9 78 61 27 86. Se ofrece persona.

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0: 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Esta es la hora.
1: En su radio regalona ya son las 19 horas con 3 minutos.
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0: día vamos a comenzar el regreso a casa de una forma especial y diferente. Vamos a el DJ porque siendo las 7 de la tarde con 12 minutos, tengan ustedes muy buenas tardes. Muy buenas tardes a todos los amigos que están escuchando la Radio Carnaval. Bueno, queremos comenzar de una forma totalmente diferente el día de hoy, ya que hace muy pocos instantes tenemos, lamentablemente, tenemos caída las dos señales de Calama, donde estamos llegando todos los días. Así que un gran saludo para toda la gente de Calama, mucha fuerza a la gente de Calama, porque estamos recibiendo información preliminar. Atención con lo que vamos a decir acá, información totalmente preliminar. Pero hace muy pocos instantes se ha producido un fuerte sismo en Calama. Información sismológica a esta hora de la tarde a través de su Radio Carnaval. Ciudad Calama. Esto se registró a las 5. Hace muy pocos minutos, de una magnitud 6.7 es lo que está arrojando en un principio la información que está llegando acá hasta nuestra mesa central. 6.7. A una profundidad de 137 kilómetros de georreferencia, 7 kilómetros al sureste de Calama. Ya es la información que estamos teniendo hasta ahora de la tarde. Vamos a comenzar totalmente diferente. Reiteramos, amigos míos, siendo las 7 de la tarde con 14 minutos. Ingresamos al turno del día de hoy con una forma totalmente diferente, ya que nosotros llegamos a Calama y me están informando a través de auditores que me están escuchando por la aplicación. Me dicen, acaba de temblar muy fuerte acá en Calama, 6.8 en lo que está registrando la gente. Hola Juanito, ¿cómo estás? Muy fuerte el temblor acá en Calama, en casa hubo muros quebrados y en mi taller se cayó un televisor y cosas que tenía en altura. Me están informando también, hola Juanito, por acá en Calama, el 70% de Calama está sin luz. Así que estamos comenzando de una forma totalmente diferente lo que es Radio Carnaval, este regreso a casa. Más información la vamos a estar desarrollando durante el transcurso del programa. Esto se desarrolló eso de las 5 de la tarde con 52 minutos aproximadamente. Se registró este sismo a Juanito, a 7 kilómetros al sureste de Calama, muy fuerte. Te estamos escuchando por la aplicación, querido amigo. Mucha fuerza, decirle a la familia que tenemos en el litoral central, específicamente en San Antonio, que estamos bien, que está todo bien por acá en Calama. Saludos a la familia Ortiz Saldaña, que escuchamos Carnaval Calama, y también en San Antonio, para que le digas a mi familia que está todo bien por acá. Muchas gracias. Bueno, vamos a estar informando de eso y mucho más durante... Aquí está llegando otra información, el sismo ocurrido con los siguientes parámetros preliminares. Hora local continental, 5 de la tarde con 52 minutos. Magnitud 6.7, latitud 22 grados con 30 sur. Referencia geográfica 7 kilómetros al sureste de Calama. En esta información está nuestro amigo Davis en Antofagasta. Me dice, Juanito, a las 5.52 de la tarde, a 27 kilómetros de profundidad, acá en Antofagasta fue 6.1. 6.1. Muchas gracias, amigo Davis, por la información. Información por acá también, vamos a ver que
1: Morochito, 6.9, ese es el último,
0: 6.9. Muchas gracias, querido amigo. Me están diciendo por acá, Juanito, hasta ahora en Calama se han registrado 4 réplicas. Wow, a mantener la calma, chiquillos. Nosotros vamos a estar informando totalmente diferente la forma en que comenzamos el día, pero tenemos que tener informada a nuestra comunidad, ¿vale?

Vamos a actualizar la información que entregamos cuando comenzamos el programa. El día de hoy, fuerte sismo 6.9 se registra cerca de Calama. Choa descarta riesgo de tsunami en costas chilenas. Fue percibido en las regiones de Arica y Parinacota, Tarapacá, Antofagasta y Atacama. Un sismo de magnitud 6.9 se registró esta tarde en el norte del país y fue percibido por al menos 4 regiones, según informó el Servicio Nacional de Prevención y Respuesta ante Desastres, SENAPRED. El movimiento telúrico ocurrió a las 5 de la tarde con 53 minutos y tuvo un epicentro a 20 kilómetros al noreste de Calama, en la región de Antofagasta. A través de la cuenta de SENAPRED, señaló que, de acuerdo con el Centro Sismológico Nacional, el Centro Sismológico Nacional indica que la magnitud del sismo fue de 6.9 y se localizó a 20 kilómetros al noreste de Calama. El organismo además indicó que el temblor se sintió en las regiones de Arica y Parinacota, Tarapacá, Antofagasta y Atacama. Un sismo de mediana intensidad se percibió a las 5.53 en las regiones de Arica, Tarapacá, Antofagasta y Atacama, señaló SENAPRED. En paralelo, el Servicio Hidrográfico y Oceanográfico de la Armada Choa descartó riesgo de tsunami para las costas del país. Choa indica que las características del sismo no reúnen las condiciones necesarias para generar un tsunami en las costas de Chile, informó SENAPRED en sus canales oficiales. Además, continuó las labores de monitoreo. El organismo aseguró que se mantiene en la evaluación de posibles afectaciones derivadas del movimiento telúrico. El Sistema Nacional de Prevención y Respuesta ante Desastres, SENAPRED, continúa evaluando afectación a personas y daños a infraestructura y servicios básicos, cuyo resultado se reportará a través de los informes de incidente o emergencia elaborados por SENAPRED, sostuvo la entidad. Oye, ¿cachaste, no? Le dije así como las noticias. Lo único que me faltó decir, Santiago. Ya ahora estamos un poquito más tranquilos. Ya. Ahí nos partió Portugal. ¡Vamos! Igual tenemos las dos señales. Igual tenemos las dos señales abajo. ¿Eh? Sí.

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1: En su radio regalona ya son las 19 horas con 33 minutos.
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0: ya están llegando los videos de diferentes supermercados en Calama. Oye, realmente, bueno, algo inesperado. Yo creo que algo inesperado para todos en cualquier minuto, así que siempre lo vamos a decir. Chiquillo, por favor, siempre le dicen, uno dice, no, Monochito, para vaquera, la araco. Imagínense que esté temblando en este minuto. Usted ha hecho, mire, no tan solo por usted, amiga, no tan solo por usted, amigo, es en lo más pequeño, que no se han enfrentado nunca a un temblor, ¿ya? Yo en mi corta vida he estado en un terremoto nomás. Mi corta vida, viejo. Saludos a los que ya han estado más de un terremoto, ¿eh? Yo creo que esa es la pregunta. Esa es la pregunta que vamos a hacer el día de hoy, ¿ya? ¿Cuántos terremotos has estado tú con Carmen Gloria? ¡Carmen Gloria, vamos! ¡No! Usted, amiga, usted, amigo. Yo en mi corta vida he estado en un solo terremoto, ¿ah? ¿En cuántos terremotos ha estado usted, don Lalo Cantante, por ejemplo?
1: ¡Terremoto! ¡Terremoto! Ah, sí. ¡Terremoto! Sí. A 3.000, 2x5, rico, fresco. Sí. ¡Terremoto! ¡Terremoto, rico, fresco!
0: Don Lalo, ¿en cuántos terremotos ha estado usted, compadre? Yo en mi corta vida he estado en uno solo. Hay algunos que lo están escuchando, han estado como en 4 o 5, sí.
2: Yo en el último terremoto, perrito, me tiré a los vinos y a la hora en crash.

0: viejito por acá, que es idiota. Oye, es verdad que sale arrancando, por acá me contaron que saliste arrancando el calzoncillo, ¿no?
1: ¿Cuántos terremotos
2: estaban? Yo estaba dos terremotos. Estuve en el del 85 que tenía un año.
1: ¿Ya?
2: Y el del 2010.
1: ¿Ya?
2: Y me pilló agua tope.
1: Ya, ya. Sí, sí, sí. Muchas gracias.
3: Yo no creo, morochito, que haya sido un terremoto en el que haya estado. Yo creo que por lo menos unos dos pasados.
1: No sea así.
3: Hola, buenas tardes, morochito.

0: pobrecito.
1: Muchas gracias,
0: un poco más de calma, como dices tú.
1: Sí, mantén la calma.
0: Todo tendrá que pasar por algo y que tengas un excelente programa de tarde.
1: Muchas gracias, Juan.
0: A tus compañeros.
1: Gracias.
0: Y eso que ya el DJ que pone la música.
1: Muchas gracias, muchas gracias, muchas gracias.
0: Yo no creo, Morochito, que haya sido un terremoto en que haya estado.
1: No.
0: Yo creo que por lo menos unos dos pasados.
2: No. Morochito ha estado en el terremoto más fuerte que fue en la Waikiki el Vicente Quintero. No salió de ahí. No salió.
1: Hola, Diego Velador, este. Oye, te están pagando por Samu. Oye.
3: Hola, hola, buenas noches, Morochito.
1: Buenas noches,
3: ¿cómo está usted?
1: Señorita.
3: Aquí lo estoy escuchando.
1: Linda.
3: Aquí estoy solita en casa, mi hija anda trabajando. Así que aquí estamos, recuperándonos un poco.
1: Eso.
3: Así que aquí estamos. Oye, lo hiciste muy, muy bien la información.
1: ¿Ah, sí?
3: Exacto, y todo bien. Te salieron muy bien las noticias.
1: Muchas gracias,
3: del sismo.
1: Muchas gracias.
3: Así que te felicito.
1: Muchas
3: felicitaciones.
1: Gracias.
3: Ya,
1: muchas gracias, Morochito, muchas gracias. Te ganaste un beso.
4: Yo a los terremotos los miraba al espejo.
1: Ya.
4: Pero el día que me botaron al suelo, nunca más tomé terremoto, viejo.
1: No, pero no, ese no.
4: Pura, muy linda, no.
1: No, oiga. Amigo. Estamos hablando de los movimientos telúricos. De los movimientos telúricos.
4: Morochito, yo a los terremotos los miraba al espejo.
1: Ya.
4: Pero el día que me botaron al suelo,
1: ya.
4: Nunca más tomé terremoto.
1: No, oiga.
4: Fue una pura muy linda que me toqué.
1: No, oiga.
4: Ay, se cansó la cordada.
1: No.
4: Me dan ganas de llorar.
1: No. Son los movimientos de la tierra, amigo.

0: Nachito, ¿cómo está? Buenas tardes.
1: Hola, hola.
0: Por aquí le habla María Teresa de San Felipe, Quebrada Herrera.
1: María Teresa, hola.
0: Morochito, ¿podría tocar algo de batucadas?
1: Batucadas.
0: O la lambada, por ejemplo.
1: La lambada, ¿ya?
0: ¿Ya? Ya, sí, mi amor. Que se puede.
1: Sí, siempre
0: aquí
1: se
0: estoy
1: puede.
0: Yo desplumando tórtolas.
1: De...
0: ¿Ya? Ya, ya está.
1: De no. ¡Desplumando tórtolas! En mis casi 9 años de Radio Carnaval, nunca he escuchado eso. Monochito, aquí lo estoy escuchando, estoy desplumando tórtola. Bueno, bueno, bueno.
2: Buena, Juanita Alarcón, ¿cómo estás?
1: Viejo, malo,
2: Martín. Buenas noches, señor. Yo me llamo aquí, intentando a trabajar.
1: Buena, compadre.
2: A la bahía con mi compadre Elías Rojas.
1: Buena, compadre.
2: Saludos a su familia, saludos a la familia de la Radio Galán.
0: Buena, pues malo, Palcatre.
2: Compadre, le quiero pedir un favor.
1: Sí, ¿qué pasó?
2: Usted me voy a tocar un temita.
1: ¿De cuál?
2: De Lorenzo Valderrama. Ah, buena. El rosario de mi madre. Por ya, favor, compadre, ya, ya. Muchas gracias.
1: Gracias a usted, amigo.
3: Hola, Morecito.
1: Hola, hola.
3: Pedro Barraza por acá.
1: Hola, Pedrito.
3: Yo, Morecito, he estado que me acuerdo yo, en 3 terremotos.
1: ¿Tres?
3: Ah. El del 85, que ya. Estaba viviendo en Valparaíso yo.
1: Ya.
3: Todavía estaba viviendo en Valparaíso. El 2010, en Talcahuano, que las sardinas andaban en el living de la casa. Hasta ahí llegó el agua. Cuando hubo tsunami.
1: Bueno.
3: Y uno acá en Antofagasta. No me acuerdo en qué año, sí, pero fue hace varios años atrás.
1: ¿En 1500 cuánto?
3: Y eso.
1: ¿Tres?
3: Fueron fuertes, sí, fueron fuertes.
1: Ah.
3: Ya, amorcito.
1: Vale.
3: Ahí estamos a la escucha.
1: Bueno, compadre.
3: Cualquier cosita ahí estamos hablando.
1: ¿Ya, ya dónde está? ¿Ya ahora está ahí en el sur eso, o no está?
3: Saludos a todos por allá.
1: ¿Todavía está en el norte?
3: Amorcito.
1: Vale, compadre. Este es mi compadre Pedro Barraza, el camionero, el que todavía no le dan libre.
4: Estamos vivos. Hace 3 años hubo un terremoto aquí en mi casa. Me pescó mi señora, bueno, mi ex señora.
1: ¿Ya?
4: Y me zamarrió, me movía más que un terremoto.
1: No, bien merecido lo tenéis, pues.
0: Hola, Morochito, ¿cómo está? Buenas
1: Hola,
0: tardes.
1: Buenas.
0: Por aquí le habla María Teresa de San Felipe, Quebrada Herrera.
1: María Teresa.
0: Morochito, ¿podría tocar algo de batucadas?
1: ¿Batucadas?
0: O la lambada, por
1: sí,
0: ejemplo.
1: Ni problema.
0: ¿Ya? Ya, sí que se puede.
1: Sí, siempre.
0: Aquí estoy yo desplumando tórtolas.
1: Mira.
0: ¿Ya? Gracias. Chao, chao.
1: En mis casi 9 años de Radio Carnaval. Nunca he escuchado algo así, hombre. 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

0: María Teresa, por favor, véndeme tórtolas para comérmela escabechada, por favor. Morochito, haz tú el milagro.
1: ¿Qué milagro?
0: La conexión. Gracias. Morochito, puedo hacer trueque con la María Teresa. Yo le reparo algunas prendas y ella me regala o me cambia las tórtolas por las costuras.
1: Ya, mi amor.
0: Tú haz el trueque en esta emisora, porfi.
1: Ya, mira. ¿Alguien más que quiera vender algo?

0: 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Esta es la hora.
1: Esta es la hora en su Radio Carnaval. 20 horas con 3 minutos.
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